0: Tanto, no tanto, pero si querías comer con membrillo, era como sorpresa.
1: ¿Habrá
0: era
1: quedado sin gas? No, a los 10 minutos no, sin gas.
0: Me dijeron que la falla fue. ¿Qué pasa? Que estas tortas de ahora modernas vienen así.
1: Encima es comprada. No, yo no puedo creer que no le quede una torta comprada de cajas.
2: Oh, tiene un manual atrás.
0: Sí, no. Y seguí el manual. Y no sé qué pasó. No, ¿sabés qué me dijeron? O sea, seguí.
2: Que no cocines más.
0: No, seguí todas las indicaciones.
3: ¿Le agregaste huevos?
0: Sí, claro, tres. Me decía tres, le puse tres. Pero ¿sabes qué? Me parece que me falló. Que dice que estas cosas en mis tiempos no pasaba.
2: Claro, no.
0: Que había que recalentar el horno antes.
2: Precalentar.
0: Y por supuesto.
2: Como recalentar, precalentar.
0: Nunca en mi vida hice una torta que tenía que calentar el horno antes.
1: Y sí, por eso te salieron todas mal. ¿Hasta dónde salieron todas mal?
3: Por lo menos 10 minutos antes.
2: Claro.
0: Sí, no. Bueno, creo que
4: vení
0: fue
4: mañana,
0: eso.
4: Ya creo que
0: pero,
2: mañana hay o sea, torta seca en la casa de.
0: Se comió igual, ¿eh?
2: Y claro.
1: ¿Cómo comes eso?
2: Claro, los perritos.
0: No, se comió porque de gusto estaba rica.
2: De gusto estaba rica.
0: Pero
2: pará un poquito. Esa torta
1: parece budín de pan.
0: Esperen, pará. El gusto era un bizcochuelo.
2: Pero,
0: de gusto quedó como un budín de pan, pero a simple vista parecía un fainá. Era así, igual, así te juro.
1: El gusto es rico porque viene preparada ya para que sea rica.
2: Pero vos te diste cuenta que estaba cruda, ¿no?
0: No, mirá la masita, estaba cocida. Capaz que le faltaba un poco de altura.
3: ¿Vos la batiste eso?
0: Sí, claro, con batidora.
2: Hizo todos los pasos.
0: Esta sí parece que está un poquito cruda.
2: Parece,
0: pero alguna parte.
2: ¿Parece?
1: No, esa no, olvídate. Viste que tenés que poner un cuchillo así para que sí. No salió más y no se hizo. Quedó ahí.
3: No, pero escuchame, no, ¿qué te dijo Piru?
0: Pero aparte, me dijo Piru. Le digo, yo lo miré, le digo, hice una torta. Quedó re contento.
1: Pero Piru ya no dice nada hasta el altura.
0: Quedó re contento. Y cuando llegó y la corté, dije, ay, no me salió tan bien. Le digo,
2: ¿vamos progresando? No, tanto.
0: Y él me dice, vamos a probar igual. Dice, porque a veces viste
2: claro,
0: que puede ser
2: claro.
0: Y la probó y me dijo, no, está rica.
2: Para un poquito, ninguno dijo. Tiene prótesis dental en tu casa.
1: Por Dios.
2: No se te pega de la torta, no sale más
0: no,
2: nunca.
0: No.
2: Tenés que sacar la prótesis
0: y
2: rasparla.
0: Y sabés que nos sentamos a comer un pedacito cada uno y le digo. Bueno, digo, pero lo importante es la intención.
2: Sí, claro.
1: Lo importante es morir juntos mientras charlamos acá. Tipo, claro, que los dos no de caganera. Tipo, o sea, vení acá, vas a comer conmigo, no te vas a ir. ¿Eh? Claro.
2: Qué increíble.
3: No había otra opción que comerla. Pero, seguramente Piru te dijo, ¿sabes qué, mi amor?
0: La le próxima. Llevé a mis padres incluso, corté y le llevé.
1: Ay, pobre señor. Con razón. Te odian, ¿no? Con razón.
0: No, le llevé y les convidé con más de media torta. Le
2: y
0: llevé.
2: Sí, ya cuando estaba horrible, dijo, le había llevado la torta.
0: No, pero no estaba fea de gusto.
2: Claro.
0: Tenía.
2: Mal aspecto.
0: Tenía tres cosas diferentes.
2: Pobre,
0: o sea,
2: más
0: de gusto era. Era como un budín. Era un bizcochuelo. Con gusto a budín y se veía como un fainá.
2: ¡Qué lindo! ¡Qué multifacético!
4: ¿Vos qué opinás?
2: Cris me dice que el petiso cero no me haga hablar del showing con pelotitas.
1: Es el que sí, él tiene.
2: Qué jodida que sos que no te da para hablar. Esas tortas vienen en caja, no vienen para agregarle dulce.
0: No, dice, claro, yo le puse porque quise.
2: Entonces no seguiste las instrucciones. Y si agregás, tenés que pasar por harina en los trocitos para que no se vayan al fondo.
0: Ah, bueno, mucha cosa, complicaciones.
3: Gracias por los tips.
0: Sí, ¿después qué hice?
2: Igual es la única persona que conozco que hizo una torta 3 en 1, tiene razón. ¿Cómo le va, Cristina? Un beso grande para mi amiga Cristina que está escuchando la radio. Hay que pasarle por harina los pedacitos de dulce antes de ponerle en la masa. También poner en cubitos el dulce de membrillo.
1: Yo no sabía ese dato.
0: Bueno, yo lo corté
1: no sabía.
0: Cuadraditos.
1: Yo no hago tortas, digo, pero para no pasar vergüenza no hago.
2: Cristina, querida, no necesitas poner soy la mamá de Fede porque te tengo agendada, Cristina. Te tengo Cristina, mamá de Fede, así que estoy...
1: ¡Hola, Cristina!
2: Sos de la barra, Cristina. No hay necesidad que mandes quién sos. Te mando un beso grandote, Cris. Me alegra mucho que estés escuchando la radio. No ve la tanda, che, que venimos tarde. A las 9 teníamos que mandar la tanda y hoy son 9:05, 9:10. ¿Cómo viene el clima, amigo?
1: El clima, déjame, che, linda bombita de agua, la agarró un rato también hace un rato, ¿no? Pobre la gente. Che, el ómnibus no pasa más porque hay Uruguay acá.
2: No, por acá no.
1: ¿Me enteré hace un rato?
2: Sí.
1: ¿Por qué no sacaron? Ahora que quería empezar a venir
2: no sabría decirle.
1: ¿Qué calentura?
0: ¿En serio?
1: ¿Qué calentura?
0: Bueno, pero no, una de esas para medio cerca, igual.
1: En Artigas, calle Artigas.
2: Sí, en Artigas abajo del puente.
1: 19 grados, el cielo dice que está con alguna llovizna por ahí, así que bueno, ojo y tranqui, ¿eh?

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0: Gracias. 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

0: Último bloque, señoras y también señores. Mauro, un beso grande para usted, Mauro, querido. Segunda parte de horóscopo para que todo el mundo sepa cómo arrancar la tarde y la mañana de mañana.
1: Parte 2.
2: Pronóstico. 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
0: Segunda parte.
2: Augurio. Predicción.
0: Segunda parte.
2: Oráculo. Profecía.
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0: Dile.
1: Bueno, chicos, vamos con Libra.
4: Vamos.
1: Trabajo y negocios. Llega propuesta que cierto entorno rechaza, pero la verá rasgos positivos.
0: Mira.
1: Amor recibirá muestras de agrado de parte de cierta persona y hará bien en conocerla.
0: Mirá, qué bueno.
1: Vamos con Escorpio. Trabajo y negocios. Tomará iniciativas que darán fin a la escasez y al estancamiento. Amor, el manejo del espacio propio inquietará a su pareja, pero con buen humor la calmará. Vamos con Sagitario.
0: Trabajo y negocios. Solo con buen humor las chicas, ¿eh? Las parejas.
1: ¿Con plata?
0: No sé.
1: Bueno, vamos con Sagitario. Trabajo y negocios. Un negocio tendrá riesgos, pero su futuro será prometedor. Amor, sus empatías será la clave que le conducirá hacia un romance que será inolvidable.
0: Inolvidable.
1: Vamos con Capricornio.
0: A ver,
1: trabajo y negocios. La actividad se resentirá por atrasos de otras personas. Amor se conectará casi sin palabras con alguien que le atrae y le interesa para una relación.
0: Casi sin palabras. Qué prometedor, Juan Mario.
5: Haciéndome el mudito, el mimo.
1: Vamos con Acuario.
0: Vamos.
1: Trabajo y negocios. Alguna idea nueva no le convencerá, pero pronto verá su potencial. Amor, su fuerte encanto impactará en bellas personas que antes no le prestaban atención.
4: Buenazo.
1: Llegamos a Piscis.
0: A ver qué dice mi signo.
1: Trabajo y negocios. Tendrá ciertos creativos que generarán éxito en una nueva actividad.
0: Mira qué bien.
1: Amor, los gestos serán más expresivos que las palabras y la timidez dará paso al romance.
4: Romance.
0: ¿Y si fuera el cumpleaños de alguien mañana?
1: Es una persona extrovertida pero soñadora, se deslumbra con las aventuras fantásticas.
0: Santi López, ¿cómo le va? Un beso grande para mi amigo Santi. Dice, fue sin mate al gimnasio y no sabía qué hacer este boludo.
5: Sí.
0: ¿Por usted?
5: Tiene razón.
0: Siempre va a tomar mate el caradura. Dice que lo quemaron acá.
4: No sabía qué hacer. Hacer ejercicio.
0: Se fue a tomar sol, chico. Parecía Moria Kazán en las termas, chico.
4: Quiero mandarle un saludo a Caro, que está allí en su tienda Ohana Zorrilla 191. Le mando un beso grande. Gracias por escucharnos.
0: Hola, Caro. 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Llueve en la capital salteña. Si andás a pata, te vas a mojar. 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Juan Mario, ¿me da clima? ¿Cómo va a venir en las próximas horas, días y minutos?
5: ¿Cómo no? 19 grados en este momento. Sigue la llovizna, la lluvia de rato. Seguimos en alerta amarilla hasta las 22 horas. Después, bien, obviamente, pueden chequear en Inumet. Y bueno, hoy tuvimos 24 de máxima. Hoy estuvo picantito.
0: Sí, sí, en algunos momentos hasta calor hacía.
5: Sí, yo le tuve que sacar el buzo a Pipa cuando andábamos en el Padre Pío. Se puso a correr y transpiraba, pobrecita.
4: Ah, pobrecita. Le llevaste agua, me supongo.
5: Sí, claro.
0: ¿Para qué está el lago?
5: No, en el Padre Pío, chicos.
0: Ah, el Padre Pío.
5: Claro. Pero hay agua más abajo igual de
0: eso. Perdón, si usted, cuando van al lago, ¿la dejan tomar agua del lago o le
5: toma,
0: llevan?
5: Toma, no, le llevamos
0: agua mineral.
5: No, le llevamos agua a la canilla. Pero no toman mucho de así tipo de río los perros, ¿no? Sabes que estén muriendo así.
0: Yo no le llevo agua a ningún lado, mis perros, tiro al río, al agua.
5: No, bueno, no, ella toma pruebas, en realidad prueba a ver qué tal.
0: Un día le dimos agua de batería.
5: Vamos, destilada.
0: Mentira.
5: Mañana martes 21 la máxima, sigue inestable, veremos cómo se comporta. No me está dando tanta lluvia como hoy, pero bueno, nada, dicen los pronósticos que hay un 90%. El miércoles sigue inestable con 23 grados, hasta el jueves inclusive.
0: El jueves
5: sigue la inestabilidad con 22 y comienza a mejorar, increíble. Vamos a tener un fin de semana lindo, parece. Viernes soleado 15 grados, sábado soleado 16 grados, domingo soleado 14, fresco pero soleado el fin de semana, chicos. Vamos a tener un changüí. Más que lindo.
0: Education. 31 de las 21, señoras y señores. Ojalá haya pasado un lindo lunes, un buen comienzo de semana. De este lado hacemos todo lo posible para que ustedes saquen una sonrisa, se rían, pasen la bomba. Uh-huh. Y digan, ay, bueno, por lo menos los chiques. Somos chiques, así.
4: Chiques.
0: Nos sacaron una sonrisa.
4: Chicles.
5: De mi parte, ¿cómo nada más roban, por favor?
0: Es cierto. El reencuentro va a ser mañana, cuando termine el licenciado Orlando Pettinati, acá en la frecuencia más escuchada del condado. Han sido súper amables y nos volvemos a encontrar mañana. Me despido de mis tres mujeres hermosas, que las amo. Se despide el Dream Team de la radiofonía salteña, aunque a muchos no les guste.
5: Abombados. Bueno, que pasen bien, buen final de lunes. Nos encontramos mañana martesitos por acá por la radio. Chau.
1: Que pasen bien, chicos, que disfruten lo que queda. Nos vemos mañana. Chau, chau.
4: Que tengan todos buenas noches. Nos vemos. Chau.
5: ¡Qué tema, gordo!
0: Soy bueno y no lo sabía.
5: Ay, me encanta, me encanta.

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buenas noches para todos. Bienvenidos a estos especiales de la nostalgia, aquí en Siglo XXI FM 101.5, desde Salto, en esta noche de lunes 3 de agosto, en esta noche lluviosa y de mal clima sobre la ciudad, ideal para compartir muy buenos clásicos hasta la medianoche.

Estaremos durante todo este mes de agosto acompañándote con canciones retro, con los clásicos que marcaron una época y con muy buenas canciones de 22 a 0 aquí en el 101.5 y en Siglo 21.1.

viajando por los grandes clásicos de la música. Ahora es el turno de Bryan Adams y una canción que habla de volver una y otra vez a esa persona que sigue ocupando un lugar especial en el corazón. Estamos hablando del tema Back to You del año 1997, que forma parte del álbum Unplugged, este recordado disco acústico de Bryan Adams que fue grabado para la famosa serie de conciertos del canal MTV. La canción también fue publicada como sencillo independiente y logró una gran repercusión, por supuesto, en las radios de todo el mundo. Como dato curioso de esta canción, esta versión acústica muestra a Bryan Adams en un formato mucho más íntimo, acompañado por una instrumentación más sencilla, pero sin perder esa fuerza emocional que caracteriza a sus grandes baladas. Back to You, Bryan Adams, año 1997, en estos especiales de la nostalgia, aquí en las noches de Siglo XXI FM.

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Seguimos en estos especiales de la nostalgia aquí en Siglo XXI FM y le damos el paso a una de las canciones que marcó a esta artista Susan Vega en el año 1987 cuando lanzaba el tema Luca, que llegó al número 3 del Billboard Hot 100 de los Estados Unidos en esa época, se convirtió sin dudas en uno de sus grandes éxitos. Pero tiene una particularidad la historia de esta canción, porque está narrada desde la mirada de un niño que sufre violencia y que trata de ocultar lo que sucede en su casa. La artista Susan Vega tomó el nombre de Luca a raíz de un niño que conoció en su barrio en Nueva York, y según contó la propia artista, aquel chico le llamó la atención porque parecía estar bastante apartado de los demás. Estamos ante un tema que logró algo muy difícil, que es hablar de una problemática dolorosa, pero con una melodía bastante luminosa, llevando una realidad que muchas veces permanece en silencio a millones de oyentes en todo el mundo. Le damos paso al tema Luca en estos especiales de la Siglo 101.5 en este agosto de la nostalgia. Aquí está Susan Vega, año 1987.

En agosto compartimos recuerdos y esos clásicos que marcaron una época en los especiales de la nostalgia de Siglo XXI FM. La música que pasaba eran los Rolling Stones. Es el turno ahora de Rod Stewart.

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Seguimos compartiendo la nostalgia en estos especiales del mes de agosto en las noches de la Siglo. 101.5 FM desde Salto, República Oriental del Uruguay, con muchos clásicos durante este mes de agosto en una programación especial. Viajamos al año 1985, a esta gran canción de Phil Collins, Don't Lose My Number, una de las canciones, uno de los temas que llegó a los primeros puestos de las listas de éxitos y sin lugar a dudas convirtió en otro de los grandes éxitos de Phil Collins como solista. Año 1985, Phil Collins, sonando en la Siglo.

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Buenos días, amigas, amigos. Bienvenidos a compartir esta mañana de martes, 7:08, martes 4 de agosto. Y aquí estamos hasta las 8 de la mañana junto contigo. Te contamos que a esta hora tenemos 17 grados de temperatura con 16 de sensación térmica. Está nublado a esta hora, con vientos que soplan del sur a 9 kilómetros en la hora. Humedad 97%, presión atmosférica 1015 milibares, visibilidad de 3 kilómetros. Se espera una máxima de 21 para hoy con la misma sensación térmica. Estará nublado. Se espera baja probabilidad de precipitaciones. Ahora algo de lluvia hay, muy aislada, 9%, pero muy pocas precipitaciones acumuladas en total. A la noche sí aumenta la probabilidad, 16 la mínima, 15 la sensación térmica, bastante nubosidad, templado. Tarde en la noche ya con chubascos, la probabilidad de lluvias 72%, la previsión para el día de hoy.

0: estos momentos está vigente una alerta meteorológica, pero en realidad es para otra zona del país, en realidad es una alerta amarilla. La actualización es dentro de un ratito, a las 8 de la mañana, pero afecta a varias localidades del departamento de Cerro Largo, también 33, parte de Tacuarembó, en esa zona. Entonces es donde estaría la zona, bueno, algo de Rivera también, estoy viendo por acá en el mapa, que también afecta más en la frontera con el Brasil, pero en la frontera este. Por lo tanto, esa es la región del país que se encuentra a esta hora bajo alerta amarilla, el resto del territorio sin alertas. También aprovechamos para comunicarles que justamente el informe de hidrología de Salto Grande emitido en la jornada de ayer indica que el aporte de las últimas 24 horas en metros cúbicos por segundo fue 18.910, es un caudal importante. Hasta la hora 3 de hoy, de la tarde, el caudal medio diario evacuado variará entre 17.500 y 17.000 metros cúbicos por segundo. Las cotas máximas en los puertos de Concordia y Salto no superarán los valores de 11.50 y 11.80 metros respectivamente. El nivel del embalse tenderá a 35 metros con 20. Por lo tanto, la situación está por ahora controlada, al menos hasta la jornada de hoy. Recuerden que en el informe de ayer se manejaba una cota máxima de 11.90, para hoy ya 11.80, y esperemos que los aportes continúen bajando, y esto permitiría evitar sobre todo el desplazamiento de varias familias, ya que con 12 metros el SECOET deberá comenzar a sacar a algunas familias de sus hogares en distintos puntos de la capital departamental.
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Próximo a las 3 y 20 de la tarde del pasado domingo, personal policial detuvo a un hombre de 43 años por incumplir medidas cautelares en Boicuá y Marosa Di Giorgio, al ser ubicado dentro de la zona de exclusión establecida respecto de la víctima. Fiscalía ordenó su detención, fue sometido a espirometría, la que arrojó resultado positivo. Cerca de las 3 y 10 de la tarde de esa misma jornada, en incumplimiento de medidas cautelares por parte de un hombre de 30 años que se dio a la fuga en moto junto a otro ocupante en San Martín y Matilde Albizu, tras un seguimiento, ambos fueron interceptados en Andes y Orestes Lanza. El requerido fue detenido por incumplir medidas impuestas, mientras que el acompañante de 27 años fue identificado por proferir amenazas contra los funcionarios actuantes. Fiscalía dio la orden de detener a ambos, continúan las actuaciones. Próximo a las 20:30 del domingo también, en la intersección de Charrúa y Viera, hubo un siniestro de tránsito, Charrúa y Liberceño. En el lugar, un hombre de 24 años dijo que circulaba en un Abacho 110 por Liberceño al norte, llevando como acompañante a una mujer de 25 años. Próximo a la intersección con Charrúa, se le atravesó un perro de forma imprevista, no pudo evitar embestirlo, ambos cayeron al pavimento con lesiones leves, siendo dados de alta en el lugar. Cerca de las 2:30 de la madrugada, durante recorridas preventivas por Intendente Orestes Lanza y Benito Solari, personal policial identificó a un hombre de 30 años que se encontraba requerido por la Comisaría Especializada en Violencia Doméstica y Género y fue detenido. Cerca de las 3 de la madrugada de ayer, efectivos concurrieron a un predio en Nicanor Amaro el 3100 por la presencia de personas extrañas. La víctima de 27 años dijo que fue alertado por vecinos de la zona de la presencia de extraños en el predio de su vivienda. Cuando concurrió al lugar, constató daños en rejas de ventana de aproximadamente 1,20 m por 1,50 m y el vidrio, notando el faltante del interior de la casa de una garrafa de 13 kilos, una soldadora y un taladro. Próximo a las 4:53 de la madrugada, a través de monitoreo electrónico, se detectó que un ofensor ingresó a la zona de exclusión de la víctima, haciendo caso omiso a los llamados del centro de monitoreo. De inmediato, concurrió personal policial a Juan H. Paiva y Morquio, procediendo a la detención del hombre.

0: 7 de la mañana con 15 minutos, el edil del Frente Amplio y ex coordinador de bancada, Mario Furtado, se refirió a la situación de 6 familias del barrio La Amarilla que deberían ser realojadas justamente con la asignación que se estará dando a las viviendas mañana miércoles, acto que contará con la presencia del presidente Yamandú Orsi, pero que se niegan a ser trasladadas ya que se encuentran en un predio que es municipal, construyeron sus casas de material, tienen allí comercios y emprendimientos funcionando y alegan que están con todos los servicios y no en una zona inundable. Furtado dijo que no se oponen al traslado de muchas familias que lo necesitan, pero particularmente estas 6, que tienen un comodato otorgado por la Intendencia, deberían encontrarle otra solución para evitar el desarraigo.
1: Somos unos luchadores porque la gente viva mejor. Yo estoy en contra de decisiones que se tomaron desde un escritorio hace mucho tiempo en el programa Avanzar, que no es responsable esta Intendencia, que no es responsable la ministra de Vivienda actual, sino que viene de un proceso del programa Avanzar, como decíamos, del periodo del gobierno de la calle, del sí, periodo
0: Irene,
1: pasado.
0: Irene Moreira.
1: Que se, exactamente, el programa Avanzar fue creado por Irene Moreira, que dijo asentamiento cero y que lamentablemente se fue ella y no pudo continuar ese proceso que había iniciado de realojos o de asentamiento cero, y que los procesos que lleva el Estado para hacer son muy lentos. Entonces, esos informes que se hicieron en el 2021, 2023, con gente que había ocupado distintos lugares, pero en este caso nosotros estamos hablando de terrenos municipales. Nosotros, los terrenos privados, está bien que se le busque soluciones porque son terreno privado, pero hay terrenos municipales o lugares que son habitables, que antiguamente existían los programas PIAI y se le mejoraba el hábitat a la gente y se la dejaba en el lugar, y estamos en contra del arrase que quieren hacer de sacar a familias que están en una buena situación, que tienen, quiero decir, una buena situación en el hogar, que tienen una casa que hicieron con mucho esfuerzo, que dejaron muchas veces de comer, que se limitaron en un montón de cosas e hicieron su casita con esfuerzo, que tienen un arraigo, que tienen la escuela, que tienen su vida iniciada ahí, y que pagan por ese informe que se hizo en el 2021, uh-huh, y que pasaron 5 o 6 años, y familias que tienen 12, 13 años en el lugar, y bueno, y que hoy les toca en suerte tener que irse. Y nosotros estamos peleando en el buen sentido para que se contemple esa familia. En La Amarilla son 5 o 6, en el barrio Quiroga son muchas más, hay alrededor de 100, 100 y pico de familias que están en un lugar que dice que van a ser un parque lineal, pero gente que está bien. Hoy que falta en Salto trabajo, oportunidad, hay comerciantes que están sin trabajo, gente que se inició de abajo, que no tenía trabajo y puso un comercio y está bien, hizo su casita, está construyendo y bueno, y se la quiere sacar de un terreno municipal. Eso, y que tienen un comodato, muchos tienen un comodato que fue dado por el intendente pasado, que tienen agua, que tienen luz. Entonces nosotros estamos peleando para que se contemple esa familia.
0: O sea, que se les den soluciones habitacionales, pero en el lugar en el que están, no trasladarlos a otro
1: lugar. No precisan nada de la Intendencia.
0: Ah,
1: ya tienen su casita, uh-huh, se puede ver en las imágenes que son gente que la viene luchando, que viene haciendo mucho sacrificio y que tiene su casita, gente luchadora, que no es la misma situación de la gente que está en La Amarilla, en la parte de La Cañada, que se inunda cada vez que hay una enchorrada. Esta familia, hoy estuve ahí, hace 15 años que viven ahí, no han tenido problema de enchorrada ni inundación, y bueno, y puntualmente es eso lo que nosotros venimos planteando, que es voluntad del intendente ese comodato precario que se le dio al intendente pasado respetarlo, y si no tienen, dárselo. Darle la posibilidad de quedar ahí porque son terrenos municipales, no están voluntad, en un terreno privado.
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0: 7 de la mañana con 21 minutos, repasamos los titulares del pueblo a esta hora. Sunca alerta por grave crisis de la construcción en Salto. Quedan apenas unos 235 trabajadores registrados. El Sindicato Único Nacional de la Construcción y Anexos Sunca alertó sobre el profundo deterioro que vive el sector en Salto, donde el empleo cayó a uno de los niveles más bajos de las últimas décadas. Su secretario de Prensa y Propaganda, Hugo Coronel, afirmó que muchos obreros deben emigrar para conseguir trabajo. Denunció precarización laboral, salarios por debajo del laudo y empresas que incumplen los convenios colectivos. En el marco de un paro parcial y una movilización, el gremio reclamó un nuevo convenio que garantice mejores condiciones laborales y la reactivación de una actividad que considera clave para la economía del departamento. En esta edición, tras el temporal, el Centro Comercial impulsa medidas para asistir a empresas afectadas y reclama más seguridad. Plan Vale tuvo un gran comienzo en Salto y avanza en su consolidación. Estudiantes ocupan el SARP de Salto y cuestionan una resolución de Codicen. El FA cuestiona invitaciones al acto de gestión de residuos. Deportes, triple jornada Dickinson, crisis en puerta entre los jueces y la Liga. Lunes de Consejo Superior en la Liga Salteña de Fútbol. Como novedad, tres partidos en el Dickinson el próximo domingo con inicio a la cuenta de Ceibal y Quilmes por el Campeonato del Interior en la Divisional B. Debate que no faltó en torno a una nota conjunta de las dos asociaciones referiles a consecuencia del proyecto de mejoramiento que parece haber encontrado su fin. Cabe preguntarse si se puede o no desatar una crisis entre la Liga y los árbitros. En el Consejo se dijo: somos rehenes de esta situación, alusión de los clubes, respecto a los jueces. El clima se espesó en la antesala del campeonato salteño. Son estos los títulos de Diario El Pueblo de esta mañana cuando estamos a las 7 con 23 minutos. También fuimos a consultar a la encargada del área vivienda y hábitat de la Intendencia de Salto. Hablamos de la escribana María Eugenia Almirón al respecto de la situación de las familias que no quieren irse, no solamente del barrio La Amarilla, hay algunos casos también en barrio La Esperanza. Consultada sobre ese procedimiento, esto dijo al respecto.
1: Bueno, sé que, cuando uno habla del reloj, es únicamente para casa habitación. Uh-huh. Eso es importante saberlo y que la población lo sepa, que lo que se da en el reloj es solamente la situación habitacional para las familias. El emprendimiento comercial no forma parte de los programas de Avanzar. Por lo tanto, los que tienen algún emprendimiento comercial, bueno, obviamente no lo pueden trasladar a sus viviendas otorgadas. Pero en la pregunta que estás diciendo tú, bueno, obviamente que mucha gente quiere quedarse, pero otra gente entiende que se mejora su calidad absoluta de vida, y bueno, y para eso están los equipos técnicos que trabajan con los núcleos familiares, con todos, donde se trabajan con las instituciones donde van a ir a desembarcar esas nuevas familias. O sea, por ejemplo, en La Amarilla, los equipos técnicos del área de vivienda y hábitat y del Ministerio de Vivienda, obviamente han ido a todos, desde las policlínicas, las escuelas, todos, porque ellos se van a insertar en la zona de Barrio Artigas. Y ahí están todos los servicios, no los servicios públicos, sino los servicios que es la escuela, el CAIF, el liceo, la policlínica, las líneas de ómnibus.
0: Pero mucha gente nueva que va para allí, ¿no?
1: Todo, claro, todo eso se hacen en talleres, entonces se les explica a las personas, y la verdad que la aceptación es de un 100%.
0: ¿Y qué pasa con esa gente que no quiere irse?
1: Bueno, la gente que no quiere irse, son tres familias que en principio no querían mudarse. Estuvo la ministra el otro día en el asentamiento y les explicó claramente que se tienen que ir porque están en faja pública, en zona inundable, buscaremos la forma de resolver esas situaciones. Ellos tienen fueron notificados, uh-huh, de que tenían que aceptar o no el reloj. Estamos dándole un poco de tiempo a las familias para que piensen.
0: O sea, pueden buscar una solución habitacional por cuenta propia, si lo pueden lograr.
1: Pueden buscar una
0: solución. Pero tienen que irse de ahí.
1: Tienen que irse de ahí, sí.
0: ¿Qué va a hacer la intendencia una vez esas personas? Porque, a ver, decías, se coordina el traslado de estas personas a las nuevas viviendas, después obras tiene que encargarse de demoler las construcciones precarias.
1: Eso es simultáneo.
0: Simultáneo. ¿Y qué pasa después? ¿Cómo se evita que vuelvan a ocupar esos terrenos otras personas?
1: Bueno, eso es parte de los planes que tenemos sobre la realización. ¿Viste el parque El Sausal? ¿Cómo se hizo el parque lineal? Uh-huh. Bueno, esa es nuestra idea, de generar algo parecido, y establecer de repente, hay terreno que se pueda dar. Nos están siempre pidiendo los clubes deportivos, o sea, generar un área de recreación para que después la gente no se instale nuevamente en esos lugares.
0: Ahora, son conscientes que es como una carrera contrarreloj, ¿no? Porque una vez que quedan liberados esos terrenos, también ocurre que muchas personas aprovechan el momento y dicen,
1: sí,
0: bueno.
1: Sí, pero
0: ya ha ocurrido. ¿Por qué ha pasado, digo? Sí.
1: Ya ha ocurrido. Claro, el tema es que lo que tiene que suceder es que la intendencia se tiene que encargar de que no vuelvan a instalarse personas ahí. Es la responsabilidad que tenemos por la ley. O sea, nosotros tenemos la obligación de controlar la no generación de asentamientos nuevos ni el crecimiento de los existentes. Eso dice la Ley de Ordenamiento Territorial. Por lo tanto, nosotros ahora consolidamos la policía territorial. Se han destinado 4 funcionarios y un vehículo solo específicamente para el control de los asentamientos, porque ¿de qué sirve que todos los uruguayos hagamos un gran esfuerzo a través del Plan Avanzar, que sale de los impuestos de todos, consigamos las viviendas, los realojos, y después no contengamos que otra gente, porque si no, no terminamos nunca con la tarea?
0: Es un efecto dominó.
1: Entonces lo que tiene que haber, por un lado, el plan para hacer los realojos y la regularización de algunos asentamientos, de 2, de 3, lo que pasa es que no podés hacer más de 2 o 3 por periodo, eso es una realidad porque el trabajo es mucho, pero sí tratar de contener que existan nuevos. Y eso es un trabajo paralelo que tiene que hacer la intendencia. Por un lado, ponerle todas las pilas para generar la mayor cantidad de realojos posibles y que la gente viva mejor, y por otro lado, tratar de que esos asentamientos no crezcan o no se generen nuevos. Y eso.

0: Próximo a las 7:45 de la mañana de ayer, efectivos concurrieron a un comercio en 8 de octubre y Blanes por hurto. Una mujer de 33 años dijo que vio en las cámaras de seguridad que a las medianoche con 40 minutos, dos personas mediante daños en la reja del local hurtaron 4 llaves de impacto, 2 motosierras y 23.200 pesos uruguayos de la caja registradora. Próximo a las 9:05 de la mañana, ayer, efectivos concurrieron a un centro de educación primaria ubicado en Pascual Arriaga y Solari por daños. Una mujer de 51 años dijo que constató el daño en 2 portones, candados y un boquete en el sector de la cocina, agregando que no lograron ingresar al interior. A las 10:30 de la mañana, en tanto, efectivos fueron hasta Avenida Apolón y Rodó por un siniestro de tránsito. La conductora de una moto, una Yamaha XTZ, una joven de 18 años, circulaba por Apolón al este y resultó lesionada al frenar dentro de la rotonda existente en el lugar, derrapar y caer al pavimento, cuando ingresó a la misma un camión que circulaba por José Enrique Rodó al norte. Acudió una ambulancia con un médico, vista la lesionada, con diagnóstico politraumatizada leve, alta en el lugar. A las 5:05 de la tarde, efectivos concurrieron a 25 de agosto y Artigas por un siniestro de tránsito, donde la conductora de una moto, una mujer de 25 años, circulaba por 25 de agosto al sur y resultó lesionada al entrar en colisión con un auto Renault Clio, que era conducido por un joven de 18 años y circulaba en el mismo sentido y dirección que un auto Citroën Berlingo, que también estaba estacionado en la vía pública. Acudió una ambulancia con diagnóstico para ella, politraumatizada leve, fractura de tobillo derecho, fue trasladada a un centro de asistencia. 7:31.
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0: 7:38, el presidente Yamandú Orsi se reunió este lunes con el presidente del Grupo Banco Interamericano de Desarrollo, Ilan Goldfein, en Torre Ejecutiva en el marco de su visita a Uruguay con una agenda que incluyó reuniones con el Ministerio del Interior y la Policía, el Ministro de Economía y Finanzas, Gabriel Odone, y el equipo económico del gobierno. Uno de los objetivos mayores de esta visita es lanzar, junto con el presidente y con el ministro Odone, la estrategia país que el directorio del BID aprobó para Uruguay de 2026 a 2030, indicó Goldfein. El plan tiene un componente público con los ministros de Estado y uno privado con relación a empresas a través del Banco Interamericano de Desarrollo Invest por unos 5.000 millones de dólares. Goldfein mencionó un aumento significativo de la inversión en Uruguay, que en 2026 será por 1.650 millones de dólares, más que el triple de 2025. Los pilares del plan serán la innovación y competitividad para generar un mayor crecimiento, bienestar, movilidad urbana y servicios básicos. Anunció la firma de acuerdos con el Ministerio del Interior en materia de seguridad y otro de internacionalización de la producción por 20 millones de dólares en el programa de innovación y competitividad como parte de un plan de desarrollo productivo del país y fortalecimiento institucional por 400 millones de dólares. En referencia al transporte público, Goldfein afirmó que el BID trabajará con el gobierno y empresas privadas. No hay ninguna conclusión, aseguró, y estimó que el tema estará en la agenda de 2027-28. La nueva agenda abierta desde este lunes para obtener inmunización contra la bacteria meningococo en Montevideo y Canelones se completó y ya no quedan plazas para vacunarse en los departamentos anteriormente mencionados. No obstante, es posible todavía coordinar turno en el resto del país y allí la asignación de horario se lleva a cabo sin inconvenientes. Es importante recordar que el Ministerio de Salud Pública recibió ayer 343.000 dosis de las vacunas contra el meningococo. La ministra Cristina Lustenberg salió al cruce de los cuestionamientos recibidos ayer mismo por la falta de cupos para vacunar a niños y adolescentes. No tiene punto de comparación y no tiene sentido comparar, comenzó la titular del Ministerio de Salud en redes. La agenda ha logrado ordenar una situación imprevista como el aumento de casos y la ampliación de una vacuna que desde el 2025 es gratuita y que por este año vamos a poder darle al resto de los niños y niñas, sostuvo. La semana pasada habilitamos una agenda con una gran cantidad de cupos, hoy lo duplicamos e igual se llenó, ahora estamos trabajando para tener más cupos. La intención es que las personas puedan ir a un lugar y obtener la vacuna sin perder tiempo y cada vez vamos más ampliando la cantidad de cupos. Con la cooperación de AGESIC y su agenda hemos logrado construir rápidamente una herramienta para resolver esto, adelantó. Es una gran noticia que haya mucha más gente vacunándose que lo que había hasta el momento de empezar la agenda y con los cupos que se van a ir habilitando vamos a lograr entre todos y todas generar el efecto rebaño. Una situación excepcional requiere mecanismos excepcionales y se están trabajando, concluyó. La ministra de Defensa Nacional, Sandra Lasso, defendió este lunes la decisión del gobierno de Orsi de rescindir el contrato con el astillero español Cardama para la construcción de dos patrulleras oceánicas destinadas a la Armada Nacional. Tras comparecer ante la comisión investigadora que analiza el caso, la jerarca afirmó que la medida está fundada absolutamente y responde al bien público y los intereses del Estado. Acompañada por los legisladores del Frente Amplio, Nicolás Viera y Joaquín Garlo, Lasso subrayó que la rescisión se adoptó tras constatar la falsedad de las garantías financieras presentadas por la empresa. Cuando hay un contrato entre un Estado y un oferente, un empresario, hay una relación de confianza mutua. Si esa confianza mutua cae, lo contractual tiene mucho que ver, señaló. El contrato con Cardama se originó durante el gobierno de la calle Pou y desde el inicio hubo denuncias de irregularidades. En 2025, una vez asumido el gobierno de Orsi, se anuló el acuerdo tras detectar que las garantías financieras presentadas por la empresa eran falsas o apócrifas. El ministro de Economía y Finanzas, Gabriel Odone, adelantó que el gobierno propondrá modificar el régimen de inversiones de las AFAP para ampliar el tope de colocación de fondos provisionales en el exterior y habilitar nuevas alternativas de inversión con el objetivo de mejorar la rentabilidad de los ahorros de los trabajadores y diversificar el riesgo. Durante una entrevista en el programa Se Arregla el Mundo, el jerarca sostuvo que el actual límite del 15% para invertir fuera del país quedó desactualizado frente al crecimiento que tuvo el sistema previsional desde su creación. Hoy en día, el 15% en el exterior solamente podemos colocarlo en papeles AAA de organismos internacionales. Pueden colocar en el BID, en el Banco Mundial, todas cosas que son tan seguras que son muy poco rentables, afirmó. O'Donnell explicó que la propuesta contempla aumentar ese tope, aún no está definido a cuánto, y además ampliar las alternativas de inversión para que las administradoras puedan destinar una parte de los recursos en instrumentos de renta fija y renta variable en mercados internacionales, siempre bajo criterios que mantengan un bajo nivel de riesgo. El ministro argumentó que el sistema administrado por la SAFAP alcanzó un volumen que hace necesario revisar las reglas vigentes. Según indicó, los fondos previsionales representan actualmente cerca del 30% del Producto Interno Bruto, con un patrimonio cercano a los 27.000 millones de dólares. Ustedes imagínense lo que es colocar 27.000 millones de dólares en un 85% en Uruguay. Eso tiene dos problemas. Primero, el espectro de opciones es muy limitado para ese tamaño de fondo, sostuvo. En ese sentido, explicó que la limitada oferta de proyectos de inversión en el mercado local obliga a la SAFAP a concentrar gran parte de los recursos en títulos públicos uruguayos que ofrecen menores rendimientos debido al bajo riesgo país y además exponen a los futuros jubilados a una elevada concentración del riesgo en la economía nacional. La compañía estadounidense Vibrant dio a conocer que clausurará su planta en Uruguay. Tenía como actividad la combinación y elaboración de compuestos colorantes y pigmentos empleados en procesos industriales. La decisión afectará a 20 empleados que quedarán sin trabajo. El Sindicato de Trabajadores de la Industria Química publicó en los últimos días en sus redes sociales un comunicado en el que criticaba la medida. La nota comienza hablando sobre el cierre de la planta en Uruguay y luego resalta que la compañía desalojó de manera violenta a sus trabajadores, dejando a decenas de familias sin su fuente de sustento. A su vez, sostienen que una empresa de esta magnitud no debe ampararse únicamente en el cumplimiento de la ley para desentenderse del enorme impacto social que generan sus decisiones. La Unión Europea le comunicó al Ministerio de Ganadería que Uruguay no puede firmar los certificados sanitarios necesarios para exportar caballos al bloque desde el 8 de mayo de este año. La causa no fue un brote ni un rechazo por razones sanitarias, sino la falta de presentación de un programa de vigilancia de zurra equina que el reglamento europeo exige para habilitar exportaciones. La situación queda establecida en una carta oficial de la Comisión Europea dirigida al director general de Servicios Ganaderos del Ministerio, Marcelo Rodríguez. El texto precisa que Uruguay no puede firmar las declaraciones pertinentes en los modelos de certificado correspondientes ni certificar équidos para su entrada en la Unión. El documento también consigna la razón concreta. Uruguay no ha presentado a la Comisión de su programa de vigilancia de la zurra. El ministro de Ganadería, Alfredo Frati, negó que la suspensión de las exportaciones se deba a la falta de presentación de un programa de vigilancia de zurra equina o a demoras administrativas del gobierno, y aseguró que la situación responde a la notificación de una enfermedad equina mientras el país trabaja con la Comisión Europea para restablecer los envíos. Consultado sobre la situación, sostuvo que el mercado europeo permanece sujeto a restricciones sanitarias y descartó que el cierre obedezca a incumplimientos por parte de Uruguay. El canciller Mario Lubetkin se refirió este lunes a la posibilidad de que Uruguay reciba ciudadanos deportados de Estados Unidos. Dijo que no hay una propuesta.
1: Primero, no hay una propuesta. Estados Unidos está dialogando con absolutamente todos los países de América Latina, del Caribe, de África, de Europa, para enviar emigrantes de tercera generación. Con nosotros empezaron a hablar, como empezaron a hablar con todos los países de América Latina, cuando nosotros asumimos, en marzo, como hablamos con los europeos sobre otros temas, como hablamos con los norteamericanos sobre otros temas, como hablamos con los asiáticos sobre otros temas. No es que hacemos público cada debate que hacemos de las largas listas de temas. Nosotros lo que hacemos cuando llega la hora de la verdad, lo planteamos. En este caso nosotros no hemos recibido ninguna propuesta definitiva. Ha salido un artículo en un diario en el cual no me reconozco, un diario norteamericano en el cual no me reconozco. Me sorprendió que a nivel local hayan tomado la referencia del diario norteamericano como la verdad verdadera. La verdad verdadera es lo que decimos nosotros, porque somos los responsables de este gobierno. Y vamos a seguir dialogando con Estados Unidos sobre este y sobre cualquier tema.
2: ¿Hay una diálogo, postura ante la eventual propuesta?
1: Nosotros no tenemos ninguna postura porque no tenemos ninguna propuesta.
0: A pesar de la caída en las exportaciones de soja debido a la sequía, las exportaciones de bienes del Uruguay tuvieron un comportamiento positivo en julio, informó Uruguay 21. Las ventas subieron 4% en dólares, sumando 1.219 millones. Carne vacuna, celulosa y lácteos subieron 25, 12 y 31% interanual, respectivamente. Estos rubros compensaron la fuerte caída interanual en las ventas de soja, 57% menos. Policía Caminera está advirtiendo a la población por la circulación de mensajes falsos vía WhatsApp que utilizan su nombre y el del SUSIBE vinculados a supuestas multas de tránsito pendientes o plazos de descuento próximos a vencer. El comunicado indica que los estafadores envían alertas sobre deudas o cobro judicial inminente. Además, incluyen enlaces externos que simulan ser sitios oficiales para realizar trámites o pagos y buscan generar urgencia para el ingreso de datos personales o bancarios. Las instituciones públicas no notifican multas ni exigen pagos urgentes a través de enlaces de WhatsApp desde números desconocidos o internacionales. No ingreses a links sospechosos ni compartas información confidencial. Verifica siempre tus deudas únicamente a través de los canales oficiales habilitados, aclararon. Por último, exhortan a bloquear el número de contacto que envía el mensaje fraudulento.
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Pasamos a la órbita policial porque un hombre de 38 años sin antecedentes penales fue asesinado de dos disparos en el pecho en la noche del domingo en Venezuela y continuación Piedra, ciudad de Pando, Canelones. Un testigo del homicidio dijo que pasaron dos personas en una moto de alta cilindrada y abrieron fuego. Reconoció que intentaron herirlo a él, pero logró resguardarse en su vivienda. Escuchó dos disparos al salir a la calle, vio al otro hombre herido de bala. En tanto, vecinos lo trasladaron al herido en un vehículo hasta la motorista local, donde murió a las 23:35. Casi a las 6 de la tarde del domingo también un hombre vio a otro caminar herido por un descampado en Génova y Tomás Hicks, en la Chacarita de los Padres, lindero a Bella Italia. El herido, un hombre de 39 años, le llegó a decir que le habían disparado, pero no pudo precisar más. Quien lo encontró lo subió a su auto y lo llevó a la emergencia de la policlínica en Malinas, Jardines del Hipódromo, donde fue informada a la policía. Los médicos le diagnosticaron un disparo en el abdomen. Debido a la gravedad, lo derivaron al Pasteur. Casi tres horas después se constató su fallecimiento, por lo que el caso fue asumido por el Departamento de Homicidios. Una balacera dejó heridas a dos personas ayer de noche en barrio Malvin Norte. La policía fue alertada por disparos en Rodríguez, Castelao y Santander. Una vez en el lugar, encontraron a las dos personas y las derivaron al Pasteur. Una de ellas presenta un disparo en la zona de la mandíbula. Ambas se intentaron refugiar en un pasillo donde se encontraron dos ladrillos, uno de pasta base, otro de cocaína y un arma blanca. Testigos dijeron que pasó un auto y efectuó los disparos. La policía realizó allanamientos en barrio Manga en la tarde de este lunes y detuvo dos personas vinculadas a un crimen. Efectivos de homicidios y el grupo operaciones especiales detuvieron a estas personas por el homicidio ocurrido el sábado 25 de junio en Casavalle. Son dos hermanos de 21 y 35 años. La policía también incautó armas. También llevaron adelante allanamientos ayer en barrio Marconi en busca de indicios sobre hechos de violencia ocurridos en la zona. Mientras allanaban una casa vieron que unas personas se descartaban de un arma. La pistola Glock fue incautada y será analizada para saber si tiene vinculación con alguno de los hechos que son investigados. Por el momento no hay detenidos. Se encuentra internado por intento de autoeliminación el autor del femicidio ocurrido en la noche del domingo en una veterinaria de Tres Cruces. La policía continúa la investigación y analiza las cámaras para obtener más detalles sobre el asesinato a puñaladas de la mujer de 26 años. Según la información que maneja la policía, ambos eran parejas, pareja y empleados del comercio. Un cliente llegó a la veterinaria, ubicada en Dubiminoso, Terra y Goes, en busca de medicación para una de sus mascotas y vio al hombre ensangrentado. Este le pidió que llamara al 911 y cuando la policía llegó, se encontró con la escena y la mujer ya sin vida. El hombre se quiso quitar la vida antes que los efectivos llegaran. El Departamento de Homicidios de Hechos Complejos asumió la investigación y detuvo al hombre que estaba dentro del local junto al cuerpo. Está internado y se espera la audiencia judicial para su formalización. Aduanas de Argentina incautó cerca de 16 kilos de cocaína que intentaban ingresar a Uruguay a través del puente internacional de Salto Grande durante un control realizado por personal de aduana de Concordia. La droga era transportada en un camión con matrícula paraguaya que trasladaba una carga de soja y tenía como destino Montevideo. De acuerdo con la investigación, se presume que el cargamento fue ingresado a Argentina el 28 de julio por el paso internacional Encarnación Posadas, proveniente de Paraguay, y recorrió varias provincias antes de intentar cruzar hacia territorio uruguayo. La maniobra fue descubierta cuando el vehículo se presentó en el paso fronterizo para completar los trámites de salida del país. Durante la inspección, un perro detector de narcóticos marcó la posible presencia de drogas. A partir de esta advertencia, los funcionarios desmontaron parte de la estructura del semirremolque y encontraron 16 paquetes de cocaína ocultos en los parlantes del vehículo. Según informaron las autoridades, el cargamento fue evaluado en más de 370 millones de pesos argentinos, equivalente a unos 10 millones de pesos uruguayos.

0: Les contamos que el dólar cotiza en la compra 39 pesos, en la venta 41.40, el euro 44, en la compra 48.84, en la venta. Argentino 002, 020, compra-venta respectivamente. El real se compra a 7 pesos, se vende a 8.70. Dieciséis grados tenemos de temperatura a esta hora, con 15 de sensación térmica, algo de neblina, vientos del sur a 11 kilómetros en la hora, humedad 100%, presión atmosférica 1014 milibares, visibilidad actual 10 kilómetros. Esperamos una máxima de 21 grados, misma sensación térmica, nublado, mínima de 16, 15 de sensación térmica, bastante nubosidad y templado, tarde en la noche con algunos chubascos. Mañana, chubascos con fuertes precipitaciones en la mañana, espesa cobertura de nubosidad, 23 de máxima, 17 de mínima. Jueves, principalmente nublado, unos pocos chubascos breves en la mañana, luego chubascos fuertes en la tarde, 19.6. El viernes, menos húmedo, con nubes dando paso a algo de sol, 16.5. Sábado, soleado a parcialmente nublado, 17.3. Domingo, mucho sol, 16.3. El lunes, sol a través de nubosidad alta, 14.4. Y el martes estará parcialmente soleado con 12 grados de máxima, 5 grados de mínima. Con esta información cerramos la entrega de la jornada. El reencuentro mañana a las 7 para más de las noticias en la Siglo. Ya viene Pablo Silva con todo el power hasta el mediodía.
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4: 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Acordate, pegado a Acción, Parada 19.

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0: Pero ¿cómo le va, Salto? ¿Cómo le va, mi querido país y el mundo entero? Acá estamos nuevamente juntos al pie del cañón, como no podría ser de otra manera. En la siglo, siempre juntos, después de Rodrigo Tejeira y las noticias. En la siglo, venimos nosotros para compartir 4 horas de radio en vivo, 4 horas matinales, llamadas Bauer.
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Bien, no voy a decir en pocas palabras, presente acá Axon. El Zunca alerta por grave crisis de la construcción en Salto. Quedan apenas unos 235 trabajadores.

0: que las lluvias agraven aún más la situación de emergencia en caminería rural.
1: Que todo va a estar muy bien.
0: Alertan por mensajes falsos que esconden estafas.
1: Que no lo deje escapar.
0: El río llegó a su pico. Salto Grande informa que Uruguay alcanzaría los 11,80 metros al río y estaría llegando a su pico máximo.
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0: Más noticias en este boletín: tráfico de drogas y no vinculado al fútbol. Hipótesis tras balacera con tres heridos afuera del Parque Central.

Lo que apareció al retirar un entrepiso cambió la historia de una sala del Palacio Salvo. Cardama Lazo compareció durante 6 horas ante la comisión del fallo. Oposición reafirma.

Caso Barrera, Tribunal de Ética dijo que denuncia contra Lustenberg no narra con precisión los hechos concretos. Exportaciones crecen y el acuerdo Mercosur-Unión Europea ya da frutos. Los millones que Uruguay se ahorró de pagar

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2: 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Ay, me quedé sin agua para el termo. ¿Me trae el termito de agua, mijo? Muchas gracias, hermano.
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1: The Morning King Power, temporada 25.

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Hola, hola, hola, hola, ¿qué tal? Amigas, amigos de Uruguay, amigas, amigos en la Argentina, amigas, amigos allí en New Jersey, Estados Unidos, Radio Yarrúa, amigas, amigos Mallorca, Málaga, que andan por allí retransmitiendo Capital Federal. Realmente un gusto, realmente un placer comenzar a vivir un nuevo encuentro por aquí por la radio. El saludo grande a toda la gente que siempre nos acompaña. A la gente que hace el aguante a través de 101.5, ya sabes, ¿no?

Cable de Bella Unión, el saludo grande, Bella Unión. En Concordia, el saludo grande. Y aquellos que están a través de www.siglo21.uy, nuestro canal de televisión exclusivo de los programas. Ya estuvo Rodrigo Tejera temprano informando. Ya estuvo Pablo Silva encendiendo cada mañana. Ya venimos nosotros camino al 24. La fiesta donde vamos a hacer ese homenaje de cada año a aquella generación dorada, señores. Los que bailamos los 70, 80, 90. Los que disfrutamos de los clásicos y de boliches que marcaron nuestra adolescencia. Nos vamos a reunir, nos vamos a encontrar en Paseo Alemán. Hasta el 10 de agosto, 600 pesos sale la entrada. Allí en Himalaya 24 horas y te llevas toda esta música de regalo hasta el 10 de agosto, ¿eh? Después vas a participar también de más regalos que tenemos, por supuesto. A subir el volumen donde estés, a subir el volumen si andas por allí manejando algún ómnibus, colectivo, remises, taxis. A subir el volumen si venís en las carreteras de Uruguay o andás por allí lejos del país en alguna autopista. A levantar el volumen si estás cocinando, si estás almorzando, si estás llevando a los niños al colegio. El día se presenta gris, la temperatura 18 grados, 12:29 del mediodía para aquellos que nos están mirando en vivo. Me encanta esto, ¿eh? Peter Schilling, Peter Gabriel, Peter Schilling es de Tierra Gitana. Phil Collins, el comienzo, Peter Gabriel, clásicos inolvidables que marcaron a todas las generaciones. Salud grande también a Eduardo. Siempre saludo a los kioscos, estaciones de servicio, me olvido de los talleristas, de la gente que está en panadería.

Concordia Argentina, Bella Unión. Saludo al interior profundo de nuestra ciudad también allí, que han pasado un momento y están pasando momentos difíciles también, ¿eh? Y aquello también, ojalá que el río se mantenga por allí. Vamos a actualizar dentro de minutos nada más a ver cómo está, porque nos informa siempre Diario Cambio, para estar informado siempre Diario Cambio, señores. Sponsor oficial del 24 y de Raza Negra. Hasta las 3 de la tarde. La mejor música de todos los tiempos. La mayor energía. Subile el volumen. Siglo XXI, señores. Víctor Hugo Solís.

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Los talleres. 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

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Saludamos y pasamos lista a todos los kioscos. Lo que pasa es que el 25 de agosto es el cumpleaños de Giovanna. Y por eso le dejé las invitaciones para que traiga. ¿Cómo comenzamos festejando el cumpleaños en la fiesta, cacho? 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Querés hacer una guiñela, querés jugarte un 5. Los chicos tienen completo todo ahí, ¿no? 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Fabio Cabezas Automóviles, un éxito la feria, ¿no? Un éxito. Porque aparte con tres recibos, la cédula te llevaba y pagaba la primera cuota a los 90 días. Y se llevaban un regalo también. Y seguimos con otro TV, ¿eh? 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Le quiero un regalo para la noche. Quiero llevar un cuadro de esos que tiene, que son realmente espectaculares. ¿No pasaste todavía? No sabes lo que son. Uno, todos colores allí.
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La música del 24 de agosto, señores. 20 días nos separan. Encontrarnos en Paseo Alemán, el lugar elegido este año. Ambientación, decoración, lugares para estar, para charlar y disfrutar de nuestra música. 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

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Y Heineken. Ahora cero también, que va a estar acompañándonos en la fiesta del año. Para aquellos que disfrutamos una generación dorada. Hasta el 10 de agosto te llevas nuestra música de regalo. Ayer volvimos a reponer allí. Impresionante. Muchas gracias. Saludos grandes a todos.

Tane Tane y tuve allí por con la número uno de Chivito al reloj y le dije, por favor, Marina, que las chicas a las 12. Ese día atendé temprano, de las 6:30 habilitamos el teléfono, entregamos y a las 12 las chicas se van. Porque luego van con sus esposos a bailar, a divertirse, a charlar, a reencontrarse, a disfrutar de la mejor música de todos los tiempos. Néstor Racedo, Mario Goldman. Regalos durante toda la noche. Impresionante va a estar, ¿eh? 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

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Igual lo queremos mucho, ¿eh? Espero que venga con toda su barra. 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Está presente en la fiesta también. Fabricio García. Tengo los llaveritos que se van de regalo también, ¿eh? 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

Salud grande, espero que venga la barra de óptico visual argentina, Ray-Ban, Tiffany, lente recetado de contacto, Darío y Aisha, que armen una barra, que se vengan temprano, a las 2 ya están de vuelta. Comparte con nosotros una fiesta diferente, ¿no? 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

Otro de los clásicos inolvidable, King Carl. Los ojos de Betty Davis. Señores, por minuto nada más en la radio que más suena. La radio de los clásicos el 24 de agosto en Paseo Alemán. Anticipadas, ya sabés. 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Hasta el 10 de agosto. Y luego se comienzan a vender con un cupón especial para participar de entradas para Raza Negra. Y no te va a gustar los principales eventos que se vienen al final de año, ¿eh? Así que bueno, todos. Y luego tenemos los llaveritos de Tucu Tucu, la dulzura. Y más regalos para compartir con ustedes. Y todos nos vamos a encontrar, nos vamos a ver, vamos a bailar y a disfrutar en un lugar único, diferente, mucho verde. Una llegada rápida, estacionamiento privado y mucho más. Ambientación, sonido y luces para Toti. Los principales eventos de la ciudad. Mario Néstor. Las pantallas, los regalos, patio de comida, barra de tragos, patio cervecero. Lugar para charlar y estar con amigos y reencontrarte con aquellos del liceo, con aquellos del barrio, con aquellos del trabajo que hace tanto no ves. Y un fin de semana súper largo que va a traer a mucha gente. Ya se viene gente de Bella Unión, de Argentina. Ya se viene gente de Montevideo. Se viene gente de Paysandú. El año pasado tuvimos gente de Mercedes. Llegan porque el 24 van a disfrutar del fin de semana largo en termas, parques acuáticos, gastronomía, museos,

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1: 24 de agosto, señores. Estamos haciendo el aguante. Saludo grande a todas las estaciones de servicio que están por allí, sintonizando la radio como es habitual. Kioscos, aquellos que están también en talleres mecánicos, en panaderías. Y ya acordate que nosotros la construcción también. Ya saben, ¿no? Tiempo inestable, señores. 18 grados la temperatura. Prevén que por lo menos miércoles, jueves y viernes vamos a estar.

un día muy especial. Hoy le mando un cariño, un beso grande a mi hija mayor que está, vive allí en Estados Unidos, Sofía, que está de cumple hoy, 4 de agosto. En vivo, señores. Camino al 24. Anticipados en Himalaya, 24 horas con toda nuestra música de regalo. Hasta el 10 de agosto puedes llevarte este regalo. Lo mejor de todos los tiempos. Luego del 10 de agosto vamos a tener otros regalos también para compartir con todos los que vayan. Y además lo podés hacer también de...

cosa que quieras, ¿eh? 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

clásico inolvidable, ¿no? Uno ve el rey de la batería, ¿no? Two Heart, dos corazones, Phil Collins. No se olviden que para Raza Negra también están las plateas que van quedando. 22 de noviembre, 2021 y 22. Ya vamos a anunciar los tres días. Pero el 22 cierra Raza Negra, la banda número uno de Brasil. 40 integrantes, señores, van a estar visitando por primera vez el interior del país. En un despliegue impresionante, Quedan plateas VIP agotadas. Plateas y van quedando cada vez menos, Y generales. Y vamos a tener el 24, por supuesto, también para obsequiarte la segunda tanda. Luego del 10 de agosto van con numerito para el sorteo de Raza Negra. Y el 4 de diciembre no te va a gustar. Estamos en vivo, somos la radio. Movemos cada mediodía aquí con mucha, mucha energía. Comenzamos temprano. Rodrigo Tejera para informarte. Sigue Pablo Silva. Este domingo festeja en la radio con todos. Con todo ese público que durante años lo acompañó, lo acompaña y sigue fiel cada mañana, Llegamos nosotros. Con lo mejor de todos los tiempos. Camino al 24 en Paseo Alemán. Dentro de un ratito, el licenciado Orlando Pettinati, Malos Pensamientos. 7 de la tarde. El equipo sale a

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Raza Negra está prácticamente poniéndole punto final a este martes 4, un día muy especial para mí. Un beso a la distancia y llegue directo al corazón. Mi querida hija mayor, Sofía. Muchas gracias como siempre. Ya se viene el licenciado Orlando Pettinati, 7 de la tarde, La Marca. Hoy en la tele, allí en vivo hicimos el sorteo de aquellos que nos acompañaron en el mes del Mundial. Nos vamos a estar comunicando para que cada uno tenga su premio. Muchas gracias, Y si vienen grandes cosas, también en la radio, porque vamos a seguir regalándote en este invierno, la primavera y el verano. Somos la radio, somos la siglo. Mucha energía positiva siempre para todos. Ya los estoy extrañando. Mañana pegadito a Pablo, si Dios quiere. La cuenta regresiva al 24. No se dejen estar si quieren este regalo. Tener todos estos clásicos de recuerdo. 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Hasta mañana, señores. Los quiero mucho. Gracias. Uruguay, Argentina, Brasil. Estén donde estén. En la anilla del tiempo siempre llegamos. Chao.

0: instantes arrancamos con Malos Pensamientos por la Siglo XXI. Un abrazo, nos escuchamos.
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0: horas, 16 minutos. Bienvenidos a Malos Pensamientos.
1: ¿Cómo estás, Peti?
0: Hola, ¿qué tal? Buenas tardes para todos.
2: Buenas tardes, audiencia.
0: Comienza aquí el clásico de todas las tardes. Para la mejor audiencia del mundo.
3: La mejor audiencia del mundo, que es la de Peti.
0: Desde Azul. 101.9.
2: Es la audiencia más grande del mundo.
1: Buenas tardes, audiencia.
4: It's come to this and veo.
5: No.
0: ¿Qué ves?
5: Nada.
0: No se ve nada. Volvió la niebla. Volvió la niebla a Montevideo. Es una estrategia. Es una estrategia para que no se vea la ciudad mugrienta. Es una estrategia para que no se sienten los baches.
6: ¿Dónde está el intendente?
0: ¿Dónde está el intendente? Hace tiempo que no aparece el intendente.
5: No.
0: ¿Habrá tenido la misma estrategia de Carolina Cose? De viajar al exterior y no mostrar cuánto se gasta, dónde se va y cómo se viaja. Ese será uno de los temas hoy en Martes Ilustrado.
7: Martes.

0: Sábado.
1: ¿Cuál será la frase de la semana? Atención. En la remera de los Martes Ilustrados. ¿Cuál será la frase de la remera? Una frase de la remera que nos va a servir para analizar la realidad política de nuestro país. ¿Cuál será el portarretratos de la semana? Hoy, 17:30, Martes Ilustrado.
0: Podemos hacer un programa divertido.
2: Es divertido.
0: Podemos hacer un programa emotivo. Podemos hacer un programa polémico. Pero también podemos hacer un programa ilustrado.
3: ¿Lo qué?
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2: Qué bueno, qué suerte, ese tipo es un capo, ¿eh?
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5: Garcas, con todo garcas.
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1: Hoy Lust is my religion. Creo que no se salva nadie.

0: Piti, ¿viste el video del mediático sindicalista Moyano? Sí, es un tema que no me interesa. Gracias. Peti, ¿viste que Rubén Rada está internado? Pronta recuperación y bendiciones, es cierto.
1: Vamos.
0: Es así, es una noticia que nos interesa. Le mandamos un abrazo a Rubén Rada, que fue internado y que permanece hospitalizado tras ser diagnosticado por una neumonía bilateral. Arriba, negro, te queremos todos.

0: Peti, la semana pasada agarré un pozo mal señalizado, corté dos cubiertas. ¿Y dónde viste un pozo señalizado? Peti, buenas tardes. ¿Cómo está la audiencia hoy? A través del 101.9. Buenas tardes. ¿Cómo están? A ver si alguien sabe, en la mejor audiencia del mundo, ¿cuánto demora en entrar una devolución en una tarjeta de débito?
1: ¡Ay, la pucha!
0: Me cobraron doble. Me lo devolvieron, pero aún no lo veo en mi cuenta.
2: ¿Qué se joda?
0: Será cuestión de sentarse a esperar.

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0: Hola, Piti, hay un pozo señalizado en Salvador Serra hace 3 años con 2 conitos.
1: ¿Dónde está el intendente?
0: No, lo increíble es que esos conitos nadie se los haya afanado. Hola, Piti, me acaban de entregar una llave de un auto, seguramente alguien la perdió, ¿me ayudas a encontrar el dueño?
2: ¿El auto?
0: Matías,
2: ¿qué se joda?
0: Se perdió una llave, Matías.

0: Betty, ¿cómo se llama el periodista y de qué medio es el que puso contra las cuerdas a Frati? Bueno, tampoco lo puso contra las cuerdas. Todo el mundo sabe que Frati no sabe. Hola Peti, perdón, pero ¿le puedo decir que se dejen de joder con la hora de la UAM si los feriantes van a comprar a las 6 de la mañana?
1: ¡Deja de hinchar!
0: No pueden armar los puestos. Si algo funciona bien, no se toca.
2: No.
3: ¡Ay, la pucha!
0: Es Uruguay.
4: Sí.
0: Es Uruguay.
4: Sí.

0: ¿Podemos hacer la lista de animales que aparecieron este año en Montevideo y aledaños? Un mono. Un puma.
1: Es un gatito.
0: Arañas y tarántulas de todo tipo.
2: A la jungla.
0: La araña del banano. E infinidad de animales más. Ahora.
3: Atención.
0: Apareció un yacaré.

0: insólito en Montevideo. Apareció un yacaré cerca de un contenedor en La Unión. El animal estaba dentro de una jaula tapada con un trapo. ¿Lo desalojaron?
1: ¿Qué estás haciendo?

0: Unión. A ver, esto se está convirtiendo, que ya esto se está convirtiendo en una selva.
1: A la jungla.
0: Sí. No, no hay novedad ni noticia. Pero los animales están ganando terreno.
2: Quiero ir a mi casa.

0: a agotar los cupos para la vacuna contra el meningococo en Montevideo y Canelones.
1: ¡Ay, Dios mío!
2: Están laburando.
0: Se habían agotado ayer. En pocos minutos. Ante la alta demanda, la disponibilidad de turnos en Montevideo y Canelones se volvió a completar rápidamente ayer a la tarde. Se agotaron las vacunas contra el meningococo.
1: ¡Ay, Dios mío!
0: Si el COVID nos hubiera tocado con este equipazo, como dice Yamandú Orsi. Pues Yamandú Orsi dice que tiene un equipazo.
2: Este es mi equipo.
0: Si el COVID nos hubiera tocado con este equipazo, hubiera quedado viviendo en Uruguay menos gente que en Cabo Verde.
3: ¡Ay, la pucha!
1: Me duele.
0: Es increíble esto.
3: Pero qué increíble.
0: La agenda de vacunas contra el meningococo se agotó en pocos minutos. El país, el gobierno, el Estado que no cuida ni a sus niños ni a sus adultos mayores, no cuida a nadie.
4: ¿Y cómo vamos a hacer?
0: Bueno, Lustenberg, es lo que deberías haberte preguntado antes de asumir.
4: ¿Sabremos cumplir?
0: Bueno, ni hablar no. Del tema de la anestesista, ¿no? ¿Qué esperan para sacarle la roja a Lustenberg, que ya lleva como 4 amarillas?
1: ¡Afuera!
2: Tarjeta amarilla. Tarjeta amarilla.
0: 2.
2: Tarjeta amarilla.
0: 3.
2: Tarjeta amarilla.
0: 4.
2: Tarjeta amarilla.
0: 5. Pero no son. No es una amarilla y después viene la roja.
2: Sí. Y ojo que después viene la roja.
4: Full time.
1: Anda a cagar.
0: Hablando de Lustenberg, es un desastre.
4: Eso está mal.
0: No puede agotarse en pocos minutos la vacuna contra el meningococo para los niños de nuestro país.
1: No.
0: No puede pasar. Tuvimos un gran ejemplo con el COVID y la pandemia.
5: Pobre gobierno.
0: No podés con esto. Agarrá tus carpetas y volvé a tu casa.
3: Presentá la renuncia.
0: Es más, como están todos tocados y son todos compañeros, el órgano del Colegio Médico del Uruguay. Escuchen esto que sí es vergonzoso. El órgano del Colegio Médico del Uruguay, encargado de juzgar las conductas de sus médicos, no aceptará la denuncia presentada contra la ministra por parte de la madre de Barrera. La doctora que falleció, asesinada, está mal dicho, por haber reducido la pena contra la anestesista Inés Miralles. Y la madre dice, con justa razón, se supone que hacen un juramento hipocrático. Sí, un juramento hipocrático.
6: Vení mañana y ahí creo que estás.
0: Vení mañana.

0: que te diste cuenta que no pueden gestionar unas vacunas a los niños. No es a toda la población ni a todos los niños.
1: Es Disney.
0: Sí.
1: ¿De quién fue la cagada?
0: Messi, que lo pongan a Brioso. Por lo menos,
2: ¿qué?
0: Él tiene 8. Le quedan... Perdón, Brioso.
3: Son 8 los monos.
0: Brioso.
3: Moncho.
0: Brioso, ¿es cierto que a usted le quedan 8?

0: Parque del Plata, hace un tiempo apareció en el fondo de una casa un dragón barbudo australiano.
1: ¿Cómo?
0: Que es una especie de iguana que necesita temperatura.
2: ¿Quiénes son?
0: Y cuidados específicos.
3: ¡Ay, la puta!
0: Nunca había escuchado. ¡Vivo! Diría Susana. Betty, ¿podés hablar del valor de esas vacunas? Sí, es tremendo. Que te las cobren además.
4: Hijos de...
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0: Lodeiro anunció que se retira del fútbol profesional. Sorprendió hoy a la mañana la noticia de que se retira del fútbol profesional a los 37 años, Nicolás Lodeiro.
1: Pronta el 14, juega al medio.

0: apareció el Nico, apareció el Aveiro con un quiebre sensacional.
1: Y lo despedimos con este gol clásico del año 2009.
2: Nicolás.
3: ¡Ay, la pucha!
1: Qué mal momento llamarse Nicolás en Nacional. Se fue Nicolás el Diente López. Ahora se va Nicolás Lodeiro.
4: Y después,
1: no sé si hay otro. A horas, de dejar el poder, Petro insiste. Atención. Con un fraude electoral. Y dice que el gobierno que asume puede traer una guerra civil en Colombia.
5: Entonces estamos ante un fraude y ante un problema institucional. Uy, indudablemente sí. Profundo.
6: Sí, claro.
5: Y es la posesión de un presidente ilegítimo.
6: Mira.
5: Porque el que ganó se llama Iván Cepeda. Mira. Claro, esto arroja no solo la discusión judicial que tendrá que haber, etcétera, sino un problema político mayúsculo. Extranjeros hicieron con dinero.
6: Mira.
5: Extranjero el fraude electoral que impone un presidente que no ganó las elecciones.
3: ¡Ay, la pucha!
4: ¡Anda a cagar!
1: Dios mío, son todos cortados por la misma tijera,
5: Sí.
1: Petro, andate. Fuiste una vergüenza para todo Colombia.
5: Que no.
1: Te tenés que ir, andate, por favor.
5: ¿Me quiere?
1: Mucho, poquito y nada, sí. Nada. No, no te quiere nada.
7: Yo lo he visto en los...
1: Petro insiste con que hay un fraude electoral. ¿Por qué los zurdos siempre piensan que hay un fraude electoral? Lo más cerca que tuvimos nosotros acá.
8: Atención.
1: Fue Daniel Martínez.
4: Sí.
1: Que por... Claro.
9: ¿Dónde está?
1: Por... ¿Dónde está Daniel Martínez?
9: ¿Dónde está?
1: Un cadáver político.
7: Sí.
1: Por suerte primó el sentido común, sí, y la institucionalidad, sí, en Uruguay. Y no llegamos a estas bestialidades progresistas que existen en Venezuela, en Perú,
9: gracias,
1: en Colombia. Pero, ¿qué le pasa a la izquierda que no asume cuando pierde?
9: ¿Pero qué les pasa?
1: Y aparte, más allá de no asumir que pierden.
5: Estamos ante un fraude.
1: Insisten con que hay un fraude electoral y que van a traer una guerra civil.
5: Un presidente que no ganó las elecciones.
1: Bueno, listo. Chao, Petro. Bueno, se va a Gaza.
4: ¡Afuera!
1: Puede irse a veranear a Gaza.

te acordás que Evo dijo lo mismo. Claro, son todos iguales. Vamos a hablar con Lust de eso también, sí. 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

0: 32 minutos, van de las 3 de la tarde. 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
1: A partir de este momento, aplausos. El justo reconocimiento público para quienes tienen destacadas actitudes. Para vos, sí. Para él, para ella, sí. Para todos. Te mereces aplausos, Manín.

0: todos los que se lo merezcan. ¡Aplausos!
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0: Morgan Freeman a los 89 años sigue trabajando. Lo tienen a Morgan Freeman, ¿no?
1: Sí.
0: Bueno, fue Dios y fue presidente de los Estados Unidos.
2: Dios.
0: Además de ser una de las grandes voces del cine. Morgan Freeman a los 89 años

0: Dice, ¿hay algún elemento clave en un guión que haga que diga que sí? Si alguien te ofrece un trabajo, está muy bien que además te ofrezca un guión apasionante. Pero en realidad, entran en juego dos o tres cosas. ¿Cuánto te van a pagar? Si te pagan lo suficiente, podés pasar por alto los defectos del guión. ¿Agarrás cualquier trabajo? Sin importar lo que sea, si el sueldo es importante. Si el sueldo...
1: Atención.
0: Es lo mejor que tiene el trabajo. ¿Agarrás cualquier trabajo sin importar lo que tengas que hacer? ¿Te pasó?
2: ¡Ay, Dios mío!
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0: ¿Agarraste cualquier trabajo porque el sueldo era lo más importante?
5: Por sí o por no.
0: ¿En qué llegaste a trabajar aunque detestabas el trabajo?
7: Todo depende de la situación.
0: Porque la paga era buena. Te pagaban lo que querías. El trabajo no te gustaba. ¿Agarrás igual?

0: tres líneas de comunicación telefónica. Al 101.9. Mensajes de texto. Los mensajes al 101.9. 2-410-101.9.
1: A mí no me interesa la plata.
0: ¿Cómo dijo, señor?
1: A mí no me interesa la plata.
0: Pues señor, fíjese en el dinero que puede llegar a agarrar.
2: Sí.
0: ¿Cómo que no le interesa la plata? La plata es importante también.

0: líneas de comunicación telefónica al 101.9. Mensajes de texto. ¿Agarrás cualquier trabajo sin importar lo que sea? Si el sueldo está bueno.
1: Y sí.
2: ¡Hola, pucha!
3: Por sí o por no.
0: ¡Hola!
4: Hola.
0: Hola, ¿quién sos?
4: Ponele que Nicolás.
0: ¿Cómo estás, Nico? Claro, ojo que te van a echar.
4: Nicolás.
0: ¿Cómo estás, Nicolás? Bienvenido.
4: Gracias.
0: Nicolás, ¿agarrás cualquier trabajo si el sueldo es bueno?
4: Agarro lo que sea, lo que venga.
0: Siempre dentro de la legalidad, ¿no?
4: Mirá, en el 2010 trabajaba en una reconocida agropecuaria.
0: Sí.
4: En la ciudad. Y el sueldo era una mierda, pero era muy poquito.
0: Oh. ¿Y entonces?
4: Venían nuestros vecinos argentinos a comprar cosas que a ellos les servían. Y yo era el encargado de pasarla para el otro lado. Y con eso me hacía más sueldo.
0: O sea que vos, si tenés un buen sueldo, llegás a laburar de cualquier cosa.
4: Lo que sea.
0: Aunque no te guste, aunque no te cope, aunque sea un martirio tu vida levantarte todos los días a la mañana para ir a laburar.
4: No, no importa. Mientras paguen bien.
0: ¿Cuál fue el peor trabajo que tuviste donde te pagaron realmente bien y por eso te quedaste?
4: No sabría decirte realmente bien. O sea, que me quedé cuando vendía antenas de esas de TDH trucha. Ahí teníamos que recorrer todo el Uruguay y la paga era buena, pero el trabajo una mierda. Salíamos a las 4 de la mañana y volvíamos a las 2 de la noche.

0: Gustavo te habla.
1: Hola, Gustavo, ¿cómo vas? Bienvenido.
0: Gracias. Escúchame, yo no trabajaría por algo que estuviera en contra de mis principios. Vamos
1: bueno,
0: a por ahí.
1: Ahí está muy bien la aclaración y por eso hablábamos de trabajos legales que tengan que ver con valores y principios.
0: Yo te explico. Yo tuve trabajos en empresas de seguridad y tenía puesto alto. Y pagaban muy bien, pero era un sacrificio bastante grande, porque todo el mundo piensa que la seguridad es una tontería, y en parte puede ser, digo, pero vos estás en trato con determinadas personas, y cuando de arriba te dicen que a determinada gente vos le tenés que dar, digamos, con el hacha o negarle determinado derechos que tienen, ahí vos ya empezás a poner el freno, porque vos no sabés cuándo vas a estar del lado del que vos...
1: Claro, el que sigue sos vos, Gustavo.
0: Exacto.
1: Bueno, pero el trabajo, digamos que no era el que vos esperabas, pero el sueldo, mucho más de lo que esperabas.
0: Claro, yo por una razón que, bueno, no vale la pena contar, no tenía ni por asomo entrar en la parte de seguridad. Estaba en otra tarea, pero que estaba en contacto con gente de seguridad. Y un día me dijeron, che, ¿no te interesaría entrar en esto? Y bueno, me metí, el sueldo era bueno, y en principio, bueno, me dediqué a eso. Pero después cuando fui subiendo, digamos, ya tenía gente a cargo, la empresa pedía, no que le pusieras la pata en la cabeza, pero que le negaras muchos derechos que tenían ellos. Y ahí ya entré a darme cuenta que esto no era moralmente correcto, porque primero ya era gente conocida y yo no quería enemistarme con gente a la que le tenía que negar cosas, ¿no es cierto?
1: ¡Hola!
2: Gracias.
1: Buenos días, buenas tardes, ¿quién es?
2: Buenas tardes, ¿cómo anda? Andrés.
1: ¿Cómo?
2: Andrés.
1: Hola, Andrés, ¿cómo estás?
3: Miente.
1: No sé si miente, pero no le entendí. Sí. ¿Qué haces, Andrés? ¿Cómo vas?
2: ¿Me escuchás bien?
1: Te escucho perfecto, Andrés.
2: Vale. Mirá,
1: ¿agarraste cualquier trabajo por una paga importante?
2: No. Sí. Horrible.
1: ¿El trabajo? Para, ¿el trabajo horrible y el sueldo bueno? Vos desde el primer momento y antes de arrancar con el trabajo, ¿vos ya sabías que el trabajo era horrible?
2: Sí, porque fue un cementerio.
1: ¿Vos sabés que tiene voz de muerto? ¿Tipo?
2: Sí, viste, ¿no? Estoy tranquilado.
1: Sí. ¿Tiene voz de... Pará. ¿Trabajaste en un cementerio?
2: Sí, la cuestión fue así. No te voy a dar el nombre del cementerio porque es muy conocido y...
1: No, igual pero... no vive nadie ahí.
4: ¡La pucha! ¿Eh?
1: Igual no vive nadie ahí.
2: No, pero se ve cosas feas en un cementerio. Mira que no es...
1: Pará.
2: Decime... enterrar a un bebé hasta enterrar a...
1: Claro.
2: Ay, sí, no, está loco. No, claro, se ve cosas feas.
1: Digamos que la energía que... con la que convivís en un cementerio no es la mejor.
2: No es horrible.
1: Para
2: horrible.
1: ¿Cuál era tu trabajo en un cementerio, Andrés?
2: Bueno, te voy a explicar. A la gente se le fundió un tractor, rompieron un tractor, vamos a decir, que con ese tractor hacían la fosa, sacaban tierra, la tierra sacaba para
5: atención,
1: para hacer la fosa, sí.
2: Seguro.
4: ¡Cortá!
1: Dale.
2: Y entonces la alquilaron el tractor a mi tío.
1: Sí.
2: Y yo fui ese chofer. Cuando sacaban los cajones para reducir.
1: No.
5: Atención.
1: No.
2: Sí.
1: Ese era tu laburo. Te pagaban bien.
4: La pucha.
2: Y por ejemplo, ponerle que hoy en día un sueldo, ponerle 1.000 pesos, a mí me pagan 1.800.
1: Claro, ahí está.
2: Esa época era un platón.
1: Ahí está.
2: Para ver cómo me subía.
1: Está, pero llegabas a casa y no era tirar.
2: Horrible, porque yo.
4: ¡Hola!
2: Hasta una vez te digo, había un viste que se hacen los servicios, viste, tenés que ponerte traje, y sí. Yo no tenía nada que ver con los servicios.
1: Sí, claro.
2: Y una vez había uno de los que hacían servicio, estaba mamado.
1: No, te dieron el traje a vos.
2: Dice, casi digo mi apellido, casi, boludo.
1: No importa, sí.
2: Sí, no, porque se van a dar cuenta.
1: Te metieron el traje e hiciste el servicio.
2: Te van a poner el traje y ya está en servicio.
3: ¿Qué?
2: Ah, digo yo, no sea mal. Yo con el tractor esperando con la tierra, ¿viste? Porque después se iba.
3: Ay,
2: después que estaba el servicio, había que echar la tierrita, arriba de esta junta.
1: ¿Y de qué constaba el servicio? ¿Tenías que trasladar el Honka?
2: Y bajar el cajón.
1: No.
2: Con los otros tres,
1: no.
2: Bajar el cajón de la camioneta, ponerlo arriba de una plata,
1: sí.
2: Llevarlo caminando hasta donde se enterraba, bajarlo, hacer el minuto de silencio, todo, claro, hasta que se fue, la fecha poniendo.
3: Sí. La pucha.
2: Tenía que cambiarme el traje.
5: Atención.
1: Y seguir con
2: el tractor.
1: Claro. Para Andrés, ¿nunca viste una cosa sobrenatural?
5: Atención.
1: ¿O viviste una cosa sobrenatural en el cementerio?
2: Pues dime la verdad.
1: Sí.
2: ¿Sobrenatural no?
1: Pero...
2: Está horrible casi en la intendencia.
1: ¿Cómo?
2: Está horrible casi en la intendencia.
1: Bueno, atención. Eso de sobrenatural no tiene nada.
3: ¡Acento del velorio!
1: ¡Ah, mierda! ¡Hola!
6: Aló, buenas tardes.
1: Aló, buenas tardes, ¿quién es?
6: Poneme el nombre que quieras.
7: ¡Qué vocecita, nena!
1: ¡Zulma!
6: Pero vamos a tener que... ¡Ah, qué bueno! No, ¿sabes qué? No, vamos a poner... Poneme señora Jota, va a ser más fácil.
1: ¡Jota!
6: Para no mezclar y que no le caiga a nadie más. Por las dudas, porque justo el que dijiste podía llegar a caer a alguien más.
1: Bueno, Julieta, ¿cómo te va?
6: No, Julieta, señora Jota.
1: ¡Jota!
6: Va a quedar clarísimo.
1: Dale, clarísimo, adelante.
6: 2008-2009. Era necesario conseguir laburo. Buscaba el call center, buscaba lo que fuera.
1: Sí.
6: Y un contacto, un amigo, me dijo: mira, mi pareja está trabajando en tal lugar.
1: Sí.
6: Si querés, puedes entrar. Entonces, bueno, tuve una entrevista, firmé contrato.
1: Sí.
6: Me entrenaron y entré. Sí. Y respondí a mensajes.
1: Sí.
6: Animaba la hotline, todo.
1: Pará,
6: online. ¿Cómo? Hablando de aquella época. Todavía no voy a decir qué, porque te vas a dar cuenta vos qué empresa era.
1: Para 2009.
6: Para,
1: ¿y qué tenías? Pero tenías una hotline.
6: No, atendía la parte del hotline, atendía a los usuarios que se comunicaban creyendo que hablaban con gente de códigos que sacaban de la tele.
1: Sí.
6: De un programa que pasaban de noche.
1: ¿De la tele?
6: Sí.
1: Para.
6: No supe hasta el final la gravedad. Atención. De lo que generó después esa empresa.
1: Para un momento.
6: Entonces, por eso no la estoy mencionando.
1: Para.
6: Pero bueno.
1: ¿Está formado? ¿Era un programa de televisión?
6: El formato era de mensajes que corrían y gente que iba diciendo.
1: Para,
6: Petty dice que está solo cachondo, ponele, ¿no? Entonces la gente se comunicaba y hablaba. Muchas veces hablaba con gente real, creo. Quiero creer. Y muchas veces hablaba con nosotros, que éramos operadores.
1: Para,
6: se me sigo mucho.
1: El nombre del programa está conformado por dos palabras unidas.
6: Sí, claro que sí.
1: Y la segunda es chat.
6: Ponele, correcto. Horrible.
1: Para, ¿llegaste a trabajar en telechat?
6: Bueno, lo dijiste vos.
1: Para, sí. ¿Y qué tenías que hacer?
6: De todo.
1: Calentar de a los todo. Tipos ahora, que ahora te
3: escriben.
6: Hola. Había de todo. Realmente de mi parte, lo que era toda la comunicación con quien hablaba, que yo no sabía quién estaba del otro lado, era siempre muy humana y eso fue lo destacable. Pero después, cuando empecé a ver que era todo muy raro, mucha tensión, muy oscuro, sí. Cuando tenía que responder mensajes. ¿Oscuro? Era todo muy, muy denso. Oscuro porque saltaba siempre el chuic del Skype diciendo apurate, y había que rendir un montón. Vos tenías que responder muchos mensajes por minuto. Hay mucha gente que está escuchando que trabajó ahí, seguramente ahora te van a quedar mensajes por ahí.
1: Sí.
6: Pero bueno, llegó un momento en que mi parte humana y mi conciencia era, no puedo estar acá. No puedo, por más que el sueldo era bueno, pagaban un montón, pagaban las extras, lo que fuere.
1: Sí.
6: No, ya no podía. Y
1: ¿qué fue lo más,
6: con una licencia médica larga.
1: ¿Qué fue lo más loco que tuviste que hacer trabajando en ese programa?
6: Como loco, a ver, hay muchas anécdotas que estaban buenas, porque primero que nada que sí, era un servicio, yo podía consolarme de esta forma, que era, acompañaba a muchas personas. Ajá. Lamentablemente las personas no sabían que era una operadora la que hablaba. Pero hubo casos graciosos en la parte en la que la gente sí pagaba sabiendo que era la parte hotline,
1: sí.
6: que escuchabas, bueno, yo no puedo decir muchas cosas porque aparte tengo a mi niña enfrente, pero conversaciones que terminabas diciendo, hace realidad personas.
1: ¿Entrabas a calentar el ambiente de una conversación cuando un tipo llamaba?
6: Tenía que seguir la conversación en 150 caracteres, que era lo que había, era lo que duraba un SMS. Yo no podía escribir más.
1: Pará. Era
6: todo por SMS.
1: Escrito, no era audio.
6: Por escrito. No, la parte de audio, y por eso quiso diferenciarme, porque no era la locutora oficial. Fui locutor un rato, por eso me quise diferenciar, por la duda. No le vayan a caer por ir. Bueno, sí, hice muchas cosas, pero lamentablemente después supe que lo que se supo.
1: Alguien te escribía.
6: Mucha gente.
1: Hola, ¿cómo te llamas?
6: Nunca, ¿cuánta gente era real y cuánta no?
1: Sí, claro.
6: Empecé a responder más de 1.500 mensajes en un día.
1: ¿Y vos, por ejemplo, le decías, estoy acá en casa sola?
6: Claro, seguía la conversación.
1: ¿Y qué tenés puesto? ¿Y vos le ponías?
5: Atención.
6: Sí. Y siempre iba viendo por dónde iba, porque habían casos con algunos fetiches y habían cosas que yo no tenía idea.
1: Sí.
6: Entonces, iba asesorando. Pero gente con ganas de que caiga. Tengo que ser muy cuidadoso yo con lo que estoy diciendo acá. Aparte del aire, por la criatura que tengo enfrente.
1: Sí, claro.
6: Pero, no sé, jueguitos con velas, por ejemplo. Que caiga la cera.
1: Sí.
6: Entonces yo tipo, ¿y hasta dónde querés?
1: Sí.
6: Tremendo.
1: Y vos le seguías ese cosas. Juego.
6: Y claro. Tenía que seguir, claro. Cada mensaje sumaba. Pero bueno, fue bastante complejo. Algunas cosas fueron muy dolorosas y fueron las que derivaron una licencia médica, por suerte, en el momento que se rompió todo.
1: ¿Y no te quedaste con ningún teléfono?
6: No. Con el que me compré laburando. Pero dale. No.
8: ¿Te animarías?
1: No estaría mal, ¿eh? No estaría mal. Es un OnlyFans ahora eso.

0: Peti.
1: Hola, hola, ¿quién sos?
0: Dani, el metalúrgico.
1: ¿Cómo estás, Dani, el metalúrgico? ¿Cómo estás?
0: Bien, bien, bien. Al final vi el video de Fito Páez que había quedado pendiente la otra vez. Me dijiste que lo viera.
1: Bueno, muy la bien. Última vez. Está bien. ¿Qué sé yo? Dani, ¿agarraste cualquier trabajo en tu vida sin importar el sueldo que te garpó? Mejor dicho, ¿porque el sueldo era importante?
0: No me tocó directamente a mí, pero conozco muchos compañeros o ex colegas que lo hicieron. Mucha gente en el camino de la profesión que tengo yo, que soy árbitro de baby fútbol.
1: ¿Sos árbitro de baby fútbol? Bueno, pero ser árbitro de baby fútbol no es, digamos, un trabajo nocivo, negativo.
0: Resulta que mira, a veces muchos piensan que lo hacen por la plata nomás, pero no está fácil. Los que lo hacen por plata, la mayoría, deja, esto te tiene que gustar. Obviamente que gratis no lo haces, porque por más que te guste gratis no lo puedes hacer por las cosas que tenés que lidiar.
1: Por ejemplo,
0: y partidos que son hot del otro contexto, hot de la manera, no como la habla la muchacha, sino que son calientes de verdad. Yo que sé, haces un clásico Independiente de Sica con la Aviación de Sica, que eso, se quieren, se odian, no sé por qué, y estás 7-8 horas en la cancha, porque son 6 categorías, y es ring y ranga todo el día, toda la tarde. Que se te cuelgan del alambrado, van atrás del arco a molestar y gritan, que tenés que expulsar gente, expulsar jugadores, para ese partido, por incidentes, por...
2: ¿Qué querrás referir la reputísima
1: señor, parió?
2: ¿Qué querrás, ciego de mierda, culo roto?
1: No le grite así.
2: Referí la recalcada
1: cosa. Pero están escuchando los niños.
0: Después,
1: sí.
0: Perdón. Después de que se agresiones, una vez me rompieron el auto, tú que tenés que hacer denuncias.
1: Para. Silencio, hagamos silencio.
3: Para.
1: Hagamos silencio. ¿Vos decís que siendo árbitro de baby fútbol te rompieron el auto?
0: Sí.
1: Pero, ¿árbitro de baby fútbol?
3: ¡Pucha!
0: Sí. No voy a decir en dónde porque está, me voy a identificar, pero está. No soy el único.
1: Sí.
0: La mayoría de las veces se te reintegra el dinero, ya se hacen cargo, pero esta vez, claro. A mí, que toda esa denuncia policial, me fui a mi casa a mediodía, volví a la 1 de la mañana mientras hacía parte policial. Era una zona roja, el auxilio no quería entrar, tuve que llamar a la policía, vino la policía, me ayudó la policía, después vino el auxilio de la comisaría.
1: ¿Cómo salió el partido?
0: No, eran 6 partidos. Ese partido, el que se picó, como el que me hicieron, estaban poniendo por goleada local y tal. Entonces me la pudrieron ahí.
1: ¿Por qué? A ver, no, nada es justificativo, ¿no?
0: Nada.
1: Pero quiero saber, ¿por qué te llegaron a romper el auto? ¿Qué hiciste? ¿Qué cobraste?
0: El tema es el siguiente. Siempre somos rehenes, nosotros, y la culpa siempre la tenemos nosotros.
1: Los jueces.
0: Entonces, claro. Entonces, ese partido estaba perdiendo local, estaba perdiendo por goleada, le estaban pintando la cara. Y no quería perder. Entonces la pudrieron, me quisieron todo lo posible hasta que tuvo que suspender, echar técnico, ayudante de todo.
1: Bueno, no.
0: Tuve que suspender la categoría.
1: ¿Echaste al técnico, al ayudante, a todos?
0: A la delegada y hasta el presidente.
1: ¿Hasta el presidente del equipo?
0: Sí, porque bueno. Era todo agresividad hacia mi parte.
1: ¿Y cómo reaccionan los niños cuando suceden estas cosas?
0: Los niños, la mayoría se aparta, pero a veces que son en la categoría grande, a veces se acompañan un poco, te insultan también.
1: Claro. Porque los padres también insultan y se ponen agresivos, claro.
0: Por supuesto. No, y vos estás solo. Me saco el sombrero con las damas que están ahora con nosotros, que son muchas cada vez más, y la verdad me saco el sombrero porque si es difícil para nosotros, me imagino que para ellas debe ser. Pienso yo, capaz que me equivoco, pero debe ser peor, capaz. La verdad que las admiro.
1: Sí,
0: y bueno, entonces mucha gente, yo he conocido, piensa que fácil, ya agarro por plata, una changuita va, no es una changuita va. Que muchas veces, por más que te guste como a mí, decís, está, dejo, me tuve un problema, voy a dejar. Pero cuando te van a dar la designación, se pica el bichito, ¿a dónde me tocará? Y bueno, y seguís un poco más.
1: Y algunas veces, imagino que no querías ir a arbitrar a determinado partido.
0: No quiero ir en algún lugar, no puedo ir porque estoy amenazado de muerte.
3: Atención.
1: Perdón, chicos, dijo amenazado de muerte.
0: Sí.
1: No. Pero no podés ir a arbitrar a determinados equipos.
0: En mi caso puntual hay un equipo que no lo voy a hacer porque la gente está muy loca y esa amenaza yo tuve que hacer denuncia porque está.

0: amenaza de muerte, estamos obligados a la denuncia. Claro. Tenemos que hacer un protocolo para cortar contra esta violencia.
1: Sí, claro.
0: Pero bueno, yo no me acuerdo las caras de ellos. Ellos me dijeron, ¿se acuerdan de mi visa? Obviamente me van a encontrar solo en una cancha, pero vamos siempre solo. Y bueno, no sé qué me puede esperar. Entonces digo, prefiero no ir.
1: Claro, porque el baby fútbol no tiene, digamos, un respaldo policial. No te van a llevar una
0: poli...
1: No, claro.
0: No, puede haber algún vedor, algún partido puntual, puede haber algún vedor.
1: ¿Qué hace con un vedor cuando te están matando? Claro.
0: Sí, no, sin embargo se calman por las sanciones, tienen miedo a las sanciones, se calman. Probablemente ahora nos pongan más vedores y algún resguardo más de seguridad,
1: aún
0: más
1: campo. Esto pasa hoy día, ¿no? No es hoy una día. Cosa que, que te pasó hace 5 años, te pasa hoy día.
0: Va a pasar. Sí, yo llevo 17 años arbitrando, quiero llegar a hacer unos años más y retirarme, hacer hasta los 20 y retirarme. Quiero hacer esa carrera de 20 años solo en baby fútbol y retirarme.
1: Baby fútbol.
0: Pero para, se complica acá más.
1: Te rompieron el auto. Atención. Por arbitrar un partido de baby fútbol.
0: Sí.
1: ¿Nunca supiste quién fue? ¿Fue alguien detenido?
2: ¿Me destrozaste
1: la luz? ¿Acusaste a alguien?
0: No, no, incluso se hizo la noche, era de invierno, y desde las casas los chiquilines se ríen de mí, me toman el pelo. Me decían que era por picar los partidos, hijo de puta, me decían.
1: Claro.
0: Y ya, pasará.
1: Arreglaba por plata con el cuadro local.
0: Los locales eran los que estaban complicados.
1: Daniel, contanos qué más te pasó arbitrando baby fútbol.
0: Bueno, fue agredido por un técnico también.
1: ¿Te trompió un técnico?
0: Sí, porque lo tuve que expulsar y bueno, no sé. No tomé la debida distancia, ahí fue un error de mi parte, tomar una distancia, no pudo, o sea.
1: No, pará. No es error de tu parte. El error es que el técnico te trompee delante de los niños.
0: La recomendación que nos instruyen es a tomar una debida distancia vamos a expulsar a un adulto. Antes no se mostraba la tarjeta roja y se le hablaba al delegado, dígale, avísele que está expulsado para evitar un confrontamiento. Ahora estamos obligados a exhibir la tarjeta y eso. Entonces se debe hacer a una cierta distancia, cosa que si hay una reacción, el hombre pueda pensarlo bien antes de llegar hacia vos o vos tomes tus recaudos.
1: ¿Qué pasó cuando te trompió el técnico que expulsaste del partido en un partido de baby fútbol?
0: Me pegó, caí al piso y no podía levantarme porque cada vez que me iba a levantar el tipo me buscaba la cabeza y me quería pegar la cabeza y yo me cubría.
1: Para, esto pasa en Montevideo, ¿no?
0: Sí, es Montevideo, sí.
1: Montevideo 2026, una locura. ¿Suspendiste el partido?
0: No, por supuesto. Justo pasaba, después se llenó de gente, pero demoró la gente de entrar. Justo pasamos al policial, tuve suerte ahí.
1: ¿Nadie se para? ¿No? ¿Nadie agarra al técnico y se lo lleva?
0: Y yo sé que parecen siglos, pero se demoraron en entrar esa vez. Incluso cuando me levanto, agarraron al técnico, pero había 2 o 3 más sin camisa, ya están pronto para pegarme también. Se ve todo.
1: Lo que comenzó como un partido de fútbol era una carrera con obstáculos.
0: Sí, incluso estaba todo tranquilo. Un hecho aislado, totalmente aislado, que no lo puedo entender todavía.
1: Nadie te decía, o sea, ¿qué hacen los líneas?
0: No tengo líneas, salvo alguna final ahí. No,
1: no hay líneas.
0: No, nosotros estamos solos. Chicos, escorrados.
1: No hay líneas.
0: A veces en alguna final.
1: Pará.
0: Vos tenés que estar.
1: ¿No hay ninguna mujer que calme las aguas, que digan?
0: Contamos con la ayuda de los de las delegadas, los delegados, pero está, ellos son seres humanos, hacen lo que pueden y a veces contener la violencia de la gente que va dispuesta a generar más violencia es difícil. Y a veces está la gente mismo que está como delegado o delegada no es la más recomendable y se te puede echar en contra.
1: ¿Y las mujeres son las peores? No lo escriben al 101.9.
0: No creo que sean las peores. Son las que a veces... porque los hombres cuando reaccionan muy mal también. Pero por lo general son las que están a veces más desatentas a las jugadas y incluso cobras a favor de ellos y te están protestando. Entonces a veces se generan cosas que no tienen por qué generarse, que son totalmente... entendés que no tendría por qué generarse. Si las mujeres a veces tomaran más recaudo y no fueran tan temperamentales.
1: Claro.
0: Pero no, está parejo, lamentablemente para mal, para abajo, apuntando para abajo, está mal, todo mal.
1: Y cuando estás arbitrando un partido de baby fútbol y ves que hay una incidencia que es justa cobrarla,
3: ¡penal!
1: dinero, decís, yo la cobro y se me caen todos encima. ¿Qué haces?
2: ¡Cubre todo!
0: Pa, vos sabés que esa adrenalina me no sé si decirlo me gusta, pero me hace sentir, o sea, orgulloso de mí, porque sí. Lo voy a cobrar igual. Y es una adrenalina que la sentís eso. Sí, eso es parte. A veces nosotros, sí. Como te digo una cosa, te digo la otra. No nos gustaría arbitrar partidos que todos nos aplaudan y que nadie mire. Porque también necesitamos que gritos a veces y. Eso es fútbol. Se necesita también un poco de un poco de más de opiniones en contra. Siempre con respeto, ¿no?
1: Sí, claro.
0: Porque es fútbol. Pero está. Porque ahí disfrutamos el partido también. Y nos hace estar más atentos. Mirá que estás 5 o 6 horas a veces en la cancha, 4 o 5 partidos, hasta 7 partidos de hecho. Y tenés que estar atento a todo. Ahora las canchas no se borran tanto, las están haciendo más sintéticos. Pero por ejemplo, si se borra la calle, vos llegas a la que te dejan la categoría más importante, la que vos tenés que correr más concentración tenés que tener a última hora.
1: Sí.
0: Como llegás a ese auto, más allá que la mayoría tenemos otros trabajos extras también, que ya tenemos acarreando cansancio semanal, que no tenemos psicólogo. Y bueno, y vos tenés que estar con todas esas horas tomando decisiones, estar encima de la jugada, físicamente tenés que estar más o menos también apto para eso. Y bueno. Sí. Y bueno, sí. Siempre estás con gente que está continuamente obligándote a equivocarte. Gente que incide para que intenta hacerte equivocar para un lado o para otro. Y bueno, son cosas que hay que estar lidiando. Entonces, no es fácil. Entonces, para los que piensan, ahora empiezan cursos de árbitro, pero los que piensan que es solamente por plata, no, a ver si no se los recomiendo. Les tiene que gustar también.
1: ¿Alguna vez tuviste que terminar internado?
0: No, esa vez que el técnico me pegó, tuve que estar, o sea, ya al recibir un golpe tenés que ir a la mutualista, después tenés que ir hasta hacerte ver por médico y todo, bueno. Esta vez me hicieron ir a forense nomás, pero internado, por suerte, hasta ahora no. Hasta ahora.
1: La radio. Partido de baby fútbol. Por suerte hasta ahora no termino internado.
3: Le dijeron que había partido y al final no hay nada.
1: Pero nene, no se puede jugar.
3: Yo me estoy preparando y todo, ya me preparé, ya estaba justito para salir y ahora sale esta noticia.
1: Pero escuchá,
3: ¿por qué se suspende el partido? Si yo no veo que haya lluvia acá.
1: Pero hay niebla y como hay mucha niebla, no se ve nada en la cancha.
3: Hay tremendo solcito para jugar al fútbol.
1: No hay solcito para jugar al fútbol. Es la niebla.
3: Bueno, a ver si ponen un poquito más de empeño en lo que están haciendo.
1: Pero, nene. Ah, perdón, se juega.
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0: al 101.7. Si necesitas una mano, mano ya al 101.9 y al 094-282-802.
1: A partir de este momento, aplausos. El justo reconocimiento público para quienes tienen destacadas actitudes. Para vos, sí. Para él, para ella, para todos. Te mereces aplausos.
2: Más bien.

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0: Hola, buenas tardes, Peti. Soy Pamela, escritora y medium.
1: Buenas tardes.
0: Te mandé un libro, Peti. Quería saber si te había llegado. La vida después de la vida. Sí, me llegó. Muchas gracias.
2: Muy bonito.
0: ¿No lo agradecí al aire? Sí, creo que sí, Tenemos que traer una medium para las entrevistas.
3: ¡Qué miedote!
0: Peti, ¿ya tenés otra frase para la remera con la entrevista que le hicieron al del sombrero? Bueno, más que una frase, hay un libro ahí.

Ponilla clave al 101.7 que jugamos. Peti, ¿vos sabés por qué no hay líneas en el baby fútbol? Porque no tienen posición adelantada. ¿No juegan con posición adelantada?

0: palabra clave.
1: Jugamos a la palabra clave. Peti, te quiero mandar un video. Aceptame el mensaje en Instagram. Me pone el nombre, mandame un video.
2: Arroba Petinati.
1: Hay veces que veo lo que me mandan, a veces no.
0: Corneta.
1: No, no, no, olvídate. No. Está bien, flaco. Así, seguí tu camino. Peti, concreté dos salidas con Telechat en el 2005, creo. Una pareja, el tipo quería volver a la mujer con otro por cámara. Quería ver a la mujer con otro por cámara y otro con dos mujeres que querían salchicha.

0: hay un embotellamiento en la ruta 101 rumbo al aeropuerto. ¿Alguien sabe qué está pasando? Pregúntale al 101.9. Bueno, hay dos mensajes. Acá dice, hola Betty, hay un choque frente al aeropuerto. Me gusta porque en un mensaje un oyente pregunta si alguien sabe lo que pasó. Y en otro mensaje alguien ya me había escrito del mismo choque.
1: La
0: así
1: mejor
0: que...
1: audiencia del mundo, que es la de Betty.
0: Gracias, acá tenemos la respuesta. Betty, hay un choque frente al aeropuerto yendo hacia Montevideo, que tranca el acceso desde la ruta interbalnearia.

0: impresionante la cantidad de caca de perro que hay en la vereda. ¿Se olvidaron de las bolsas los vecinos?
1: Caca humana.
0: ¿Y cómo sabe que es de perro?
1: Caca humana.
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0: Qué feo, ¿eh?
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2: 6 oportunidades. 5 letras.
4: A, B, R, S, T.
2: 4 minutos. 3 oyentes. 2 chances. Una palabra. ¿Cuál es la palabra escondida?
5: No lo sé.
2: ¿Cuáles son las 5 letras?
4: A, L, O, S, Z. Ahí se me zancó.
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0: viene la palabra clave. 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
1: El participante número uno.
0: El participante número uno es el celular que termina en 901.

0: 775.
1: Hola.
0: Hola, señor.
1: Palabra clave.
0: Hola.
1: Hola.
0: ¿Vas a hablar o no?
2: ¿Vas a hablar?
0: Ponele un poco de onda porque si no.
3: ¡Habla fuerte!
0: Fuiste. Uy, ya. ¿Qué le pasa ahí? Hola, ¿quién sos?
4: Baja el volumen.
0: Baja el volumen, por favor. Se está por despedir, me parece. ¿Me escuchás o no?
2: ¡Afuera!
0: ¿Sacó el Bluetooth o puso mute? Vamos a darle una última oportunidad al 375. ¿Se murió? ¿Se desmayó? ¿No esperaba esta llamada?
2: No.
5: Atención. El número que usted seleccionó no es correcto.
0: Ok, por suerte. 927.

0: Hola.
1: Hola. Hola. Hola.
0: ¿Cómo estás, Peti?
1: Hola, palabra clave, palabra clave.
2: ¿Cómo te llamas?
0: Palabra clave.
1: Hola, ¿cómo te llamas?
0: Cecilia.
1: ¿Cómo estás, Cecilia?
0: Bueno, bien, contenta que nadie haya atendido antes.
2: ¿De dónde sos?
1: Bueno, en realidad atendió, el primero no atendió y el segundo estaba en Narnia. Así que Cecilia, no hay dos sin tres, es tu oportunidad.
3: Que pase el que sigue.
1: Cecilia, ponele un poco más de onda. ¿Dónde estás? Sí. ¿En Montevideo o en el interior?
0: Estoy en Montevideo y estoy trabajando.
1: Ah. Sí, sí, tenés voz de estar trabajando.
3: Sí.
1: ¿Estás trabajando
4: profesión?
1: En una oficina, en una casa de familia, estás en un residencial, en un sanatorio.
3: ¿Dónde estás?
1: ¿En dónde estás?
0: Soy administrativa en el área asistencial en una mutualista.
1: Ah.
3: ¡Hola!
0: En este momento estoy sin consulta, pero bueno, en un ratito.
1: ¿Hay vacunas o no?
0: Ni idea.
1: No hay vacunas.
5: Vamos a hacer un minuto de silencio.
1: Bueno, no, vamos a jugar. Cecilia, vamos entonces a aprovechar este momento. Tenés 6 chances, 5 letras, 4 minutos.
6: Dame tiempo, Peti.
0: Dame un segundo.
1: Sí, ¿qué pasó?
0: Ahora sí, escuché el altavoz.
1: Ok. Cecilia, palabra de 5 letras, ahora o nunca.
7: Algo con 5 letras.
0: Libre.
1: Libre.
8: Atención.
1: Como el sol cuando amanece. Cecilia, la palabra libre tiene la L, pero la L
9: no
1: está y tampoco la I.
9: No.
1: Y la B tampoco.
9: No.
1: Y la R tampoco.
9: No.
1: Pero te salvó la E, que está mal puesta.
7: No hay R.
1: No hay R, pero sí hay E. Cecilia.
0: Están.
1: ¿Cómo?
0: Están.
1: ¿Están? ¡Opa! Mirá, Cecilia.
3: ¡Ay, la pucha!
1: La palabra están tiene la E mal puesta, la T mal puesta, la A mal puesta, la N mal puesta.
2: ¡Ay, Dios mío!
1: Y la S.
3: ¡Ay, la pucha!
1: No, la S no está. Metiste 4 mal puestas.
8: Atención.
1: Cecilia, con un poco de inteligencia, un poco de sagacidad, un poco de sentido. ¿Piensa? ¿Cómo?
0: Tenaz.
1: Bien. Tenaz es decir tenaz.
0: Ah, no.
8: Atención.
0: La puse en el mismo lugar.
1: Calmate.
8: Atención.
1: Cecilia, la T está mal puesta. La A está mal puesta.
0: Sí.
1: La Z no va.
9: No.
1: Pero la E y la N están bien puestas.
2: 2 minutos, ni más ni menos.
1: Y te quedan 2 minutos y 3 chances.
0: Pará, ¿me repetís cuáles son las que están bien puestas?
3: No.
1: La E y la N. La T y la A están mal puestas. Es facilísimo.
2: Sí.
1: La A no va acá, va acá. La otra va acá.
0: Renta.
1: ¿Cómo? ¡Renta!
8: Atención.
0: No, penta.
1: ¡Penta!
2: La P.
1: Para un momento, ¿penta o renta?
0: P, porque me había dicho que la R no estaba.
1: La E.
7: Ay, R.
1: La E.
7: Pin.
1: La N.
7: Pin.
1: La T.
7: Pin.
1: Y la A.
7: Pin.
1: Están bien puestas. Y la letra P. ¡No va!
2: ¡Ay, Dios mío!
1: Y si no es penta.
7: Un minuto.
1: Y no es renta. Es.
0: Lenta.
1: Lenta
0: no, porque la
2: pelotuda.
1: Entonces
0: venta.
1: Lenta o venta.
0: Venta de vender.
1: Igual te quedaba una chance más,
0: Pero la gran sí.
1: Cecilia, es correcto. ¡Felicitaciones! ¡El premio es tuyo!
0: ¡Ay, gracias, Peti!
1: Seguí trabajando, Cecilia. ¿Trabajás con venta al público?
6: Sí.
0: No,
1: ¿telefónica?
0: Soy administrativa.
1: No, administrativa, pero no trabajás con público.
0: Trabajo con público, sí, pero en un área asistencial cerrada.
1: Muy bien, perfecto. Cecilia, te mandamos un beso.
0: Hay un beso grande, Peti, te quiero.
1: Bueno, yo también.
0: Dale.
1: ¡Pausa! El ganador de las entradas dobles para Movie es el celular que termina en 539 y puso la palabra clave a las 16 horas, 52 minutos, 36 segundos, la palabra venta.
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1: ¡Hoy aplausos!
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0: chocó contra el puente frente al aeropuerto y trancó ¿qué? Todo. Si venís de la 101 Colonia Nicolich, hace rato que está. Sí, desde que comenzó el programa,
1: sí.
0: Estamos recibiendo este tipo de mensajes que está todo trancado. En la 101. El auto chocó contra el puente. Y, a ver, ¿cómo chocás sí. contra el puente? Se le cayó el celular. Opción 1. Se le cayó el celular. Opción 2. Estaba tomando mate y se quemó.
2: Con la boca abierta.
0: Opción 3.
2: Con la boca abierta.
0: No creo.
1: No.
0: Opción 3, mirando el teléfono.
3: ¡Ay, la pucha!
0: Y al final te... En la entrada al puente hacia Montevideo, dice alguien al 101.9. Pues le pegó a la entrada del puente, o sea.
2: Sí.
1: Sí.
0: Ojo, capaz que era otro que estaba con el celular.

0: de WhatsApp se han visto bloqueadas.
1: ¿Qué?
0: Rarísimo lo que pasó ayer con WhatsApp. WhatsApp todavía no emitió una explicación oficial sobre lo ocurrido. Sin embargo, entre las hipótesis se encuentra un ajuste en los sistemas de seguridad. Si hubiera sido solo en Uruguay, hubiera sido un ajuste de cuentas. Pero no, es un ajuste

0: distintos países reportaron en las últimas horas el bloqueo total de sus cuentas. Al intentar ingresar a la aplicación, recibieron un mensaje que decía: esta cuenta no puede usar WhatsApp. Es posible que alguna actividad haya sido sospechosa. ¿Qué momento cuando se te bloquea WhatsApp? ¿Qué momento cuando algo no te funciona?
1: ¡Es una pesadilla!
0: Entra un miedo por dentro.
2: ¡Tenemos que hacer algo!
0: ¿Podemos hablar de gente que bloqueaste en WhatsApp? No, no de WhatsApp bloqueado.
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0: Gente que bloqueaste en WhatsApp.
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0: A partir de este momento, a las 2:410-1019.
4: ¿Y por casa cómo andamos?
0: No, yo no. Sí. No necesito sí. Bloquear nada.
4: ¿Quiénes son?
0: No, ¿quiénes son? Yo bloqueo en Twitter.
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0: A partir de este momento, 2410-1019.
5: Desbloqueame de WhatsApp.

0: bloqueados.
1: ¿Me vas a desbloquear?
0: No.
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0: ¿A quién tuviste que terminar bloqueando en WhatsApp?
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0: Hola.
3: Hola, Peti.
0: Hola, ¿quién sos?
3: Enrique, buenas tardes.
0: ¿Cómo estás, Enrique? Buenas tardes.
3: Muy bien, ¿y tú?
0: Muy bien. ¿Se te bloqueó WhatsApp ayer o no?
4: Es Enrique.
3: No, recién me enteré hoy.
0: Bien.
3: Pero no me funcionó bien.
0: Bien, por suerte, no mucha gente en Uruguay recibe este tipo de bloqueos porque somos pocos, ¿no? A quien, qué sé yo, se dedica a este tipo de cosas, busca otros países. Enrique, ¿a quién terminaste bloqueando en WhatsApp?
3: Tengo bloqueado a mi hermano y a mi cuñada.
5: Alguien que me alcance el bisturí. Alguien que me alcance el bisturí.
0: ¿A tu hermano y a tu cuñada?
3: Sí.
0: ¿A los dos? ¿Solo tenés un hermano?
3: Sí, uno solo.
0: Ahí está. ¿Y por qué terminaste bloqueando en el WhatsApp
4: ese
0: a
4: boludo,
0: tu hermano y a tu cuñada?
3: Fue un problema familiar y bueno, está. Nos terminamos peleando y lo terminé bloqueando.
0: ¿Cuánto hace que lo terminaste bloqueando?
3: Y era 11 años.
0: Hace tiempo ya entonces que estás con tu hermano bloqueado.
3: Sí. Y peleado también.
0: ¿Eso incluye problemas económicos o qué?
3: No. Familiar. Es únicamente.
0: ¿Se puso del lado de alguien que no correspondía?
3: En parte sí, y después, bueno, hubo unos malos comportamientos hacia nuestra madre, manipulado por su esposa, y bueno, no compartía eso, y a su vez tampoco no compartía otras relaciones con otros familiares, entonces, bueno, gente que no sirve, gente que se va.
0: ¿Qué momento es el momento de elegir una pareja, no? Porque quizás tu hermano no era así antes de conocer a tu cuñada.
3: No, tal cual.
0: Es buenísimo.
4: Atención.
6: Ay, tenemos que hablar de esto.
0: ¿Cómo se da esto en la vida? Una buena mujer te levanta, saca lo mejor de vos, y una mujer que no es tan buena destruye a tu hermano y a tu familia.
6: ¡Ay, la pucha!
0: ¿Te pasó eso, Enrique? Ay, le acaba de escribir la cuñada. Hay que bloquear a la familia,
6: pucha.
7: Sí.
0: ¡Hola!
7: ¡Hola!
0: Hola, ¿quién sos?
7: Mari, de acá de Mercedes.
0: ¿Cómo estás, Mari? Bienvenida.
7: Bueno, muchas gracias. Al fin te puedo hablar con vos. Siempre participo en todo y no encuentro nunca para hablar.
0: Mari, aprovechemos el momento.
7: Bueno, aprovechamos el momento.
0: ¿Cómo estás, Mari? No conozco Mercedes, ¿eh?
7: Ah, está en la coqueta de Lum, le dicen.
0: La
7: preciosa,
0: coqueta de Lum, muy bien.
7: La mejor rambla del interior.
0: Muy bien, me gustaría conocer la rambla de Mercedes, ¿eh?
7: Sí, cómo no.
0: ¿Tenés lugar?
7: Buenos ñoquis, ¿tenés
0: lugar en tu casa?
7: Sí, tengo lugar en mi casa.
0: ¿Para hacer buenos ñoquis de queso?
8: ¿Nos vamos?
7: Sí, buenos ñoquis de queso, todos los 29.
0: Bueno, ay, ya me compraste, ¿eh? Ya, el 29 estoy ahí. ¿Qué día cae el 29?
7: Bueno, cómo no.
0: 29,
7: acá, para dos cuadras de la terminal.
0: Para el 29 es sábado.
4: Atención.
7: Sí, todos los 29.
0: Pero escúchame lo que te estoy diciendo, Mari. El próximo 29 de agosto es sábado.
8: Sí.
0: Me voy temprano hasta Mercedes.
4: Atención.
7: Bueno.
0: ¿Incluye hospedaje?
4: Sí.
7: Sí, todo incluye.
9: Dunga.
0: Mari, ¿a quién tenés bloqueado en el WhatsApp?
7: A mí me bloquearon hace 2 años una amiga de toda la vida. Y bueno, yo veía que yo mandaba mensajes y no me contestaba. Sí. Y una muchacha que estaba conmigo me dice, pero esto porque como que no le llegaban los mensajes.
0: Claro, tenía solo un visto.
7: Sí. Claro, dice, tenés solamente una rayita.
0: Una rayita tenés.
7: Sí, y este, ella la tenía en el Facebook, la tenía en el Instagram, la tenía en WhatsApp.
0: Sí.
7: Tenía la hija.
0: ¿Y qué hiciste?
7: Me bloquearon.
0: ¿Y porque te bloquearon la bloqueaste? No.
1: ¿Por qué?
7: Bueno, entonces ella me bloquearon porque yo subí una foto con el nieto y la ex nuera en su momento.
0: Sí. Sin permiso, se enojaron.
7: Yo qué sé, se enojaron, no sé. La cuestión que me bloqueó. Me bloqueaste. Chao. La borré en seco. La saqué de todos los lugares. Sí, porque.
0: Pero,
7: la amistad.
0: Sí.
7: Si era amiga de toda la vida.
0: Pucha.
7: Y siempre nos ayudamos en las buenas y en las malas.
0: Sí.
7: Me va a bloquear por una foto que subí. Porque
0: pero deberías haber hablado con ella.
7: Sí, hablé cantidad de veces, traté de hablar. Una vuelta le toqué timbre en la casa.
0: En la casa, ¿y qué pasó?
7: Y estaba la tele. Sí. Estaba la televisión prendida.
0: ¿Y qué pasó?
7: Y de repente hicieron. Y se apagó la tele.
0: Oh.
7: Y yo dije, bueno, ahí me di cuenta que no quería hablar conmigo.
0: Para, no era entonces, que no quería. Mari. No era que no quería hablar contigo, no estaba preparada en ese momento para hablar contigo.
8: Sí.
0: Ya el tiempo para un momento. El tiempo pasó hace 2 años. Capaz que ahora la llamamos.
7: No, porque no sé ni de qué número tiene, no sé nada. Yo la borré.
0: Pará, ¿y cómo se llama de nombre de pila?
7: Amparo.
0: Hablale a Amparo.
7: No, hasta ahora ya está. Ahora, lo bueno que...
0: Sí.
7: Que el hijo en su... Que la ex nuera volvió con el hijo.
0: Sí.
7: Con el hijo de ella.
0: Sí.
7: Y son muy felices. Y comen perdices. Y ella ahora no se da ni con el hijo ni con el nieto.
0: Para vos estás disfrutando.
1: Ay, la pucha.
0: Me parece a mí, o vos estás disfrutando que tu ex amiga no se habla con su hijo. Es horrible esto.
7: Bueno, es horrible, sí, es horrible. A mí me gustaría hablar con ella y decirle que no tiene un solo nieto, tiene 5 nietos. Y ella ve solamente a un nieto.
0: Yo que vos
7: chiquito,
0: voy a tocarle timbre de nuevo a la casa hoy.
7: ¿Eh?
0: Yo que vos voy a tocarle timbre a la casa hoy.
7: No sé. Tendría que venir ella a mi casa y pedirme perdón.
0: Oh,
7: pero está.
4: Atención.
7: Yo la digo, Dios pone todo el mundo en su
9: mañana,
7: lugar.
9: Mañana.
7: Ya está.
0: Mañana, Mari, te llamamos y vamos a llamar a Amparo.
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0: Peti, la mejor rambla es la de Fray Ventos. Bueno. Hola.
10: Hola.
0: Hola, ¿quién sos?
10: Viviana.
0: ¿Cómo vas, Viviana? Bienvenida.
10: Bueno, gracias, Peti.
0: Viviana, ¿con quién vivís?
10: Bueno, acá estoy en el auto con mi hijo que acabamos de salir de la emergencia porque se quebró un dedo jugando al fútbol.
0: ¿Qué dedo se quebró?
10: Se quebró el dedito meñique.
0: ¿Cuál? ¿Qué dedo?
10: El dedito, el de al lado del dedo gordo del pie.
0: ¿Viste que los dedos del pie no tienen nombre?
10: No, metatarsos.
0: Los que tienen nombre son los dedos de la mano.
10: Ah, bueno, nombre. Sí.
0: ¿Cuáles son los nombres de los dedos de la mano? ¿El gordo cómo se llama?
10: Pulgar.
0: ¿El otro al lado?
10: Del pulgar.
0: Sí, ¿cuál es?
10: ¿Y? El índice.
0: Sí, después.
10: El anular.
0: Te falta uno.
10: ¿Meñique?
0: ¿El cuál es?
8: No.
10: No me acuerdo.
0: Pará. ¿No te acordás cuál es el meñique?
10: No, sí.
0: Vamos de nuevo por orden. Pulgar.
10: Pulgar.
0: Sí.
10: Índice.
0: Sí.
10: Anular.
8: No.
0: Pará, te falta el del medio.
8: Sí.
10: Sí, pero el de la mala seña.
0: El, claro, entre el índice. Entre el índice y el anular. Cerrá la mano.
7: Sí.
0: Levantá solo ese dedo.
7: Sí.
0: Ahora, sí. Pará. ¿Cómo se llama?
7: ¿Cómo se llama este? ¿Cómo se llama? No me acuerdo ahora.
0: ¿Y el chiquito?
7: Meñique, meñique.
0: Claro, y el otro es el mayor.
7: ¡Ah, el mayor! Claro.
0: Es el que más usás y no sabes el nombre.
1: Te quiero meter el dedo
0: en el meñique. Viviana,
7: bueno,
0: ¿a quién tenés bloqueado?
7: Tengo a varios.
0: Opa, ¿a quiénes?
7: Tengo, como estoy soltera.
0: Sí.
7: A todos, que, para, a todos los de Tinder.
0: ¿Pero qué tiene que ver que sea soltera?
7: Bueno, que estoy
0: ¿Estás
7: libre.
0: ¿Estás en Tinder?
7: Sí, sí.
0: Ah, no tengo Tinder, Liliana, perdóname. No tengo.
7: Sí,
0: no
7: sí.
0: No uso Tinder.
7: Bueno, y cuando
0: para estás con pone... estás con tu hijo ahí, ¿qué edad tiene?
7: 10 años.
0: ¿Y sabe lo que es Tinder?
7: Sí, sí, me dijo, llamá a mamá y contale. ¡Te estoy escuchando, Pepi!
0: ¡Hola!
7: ¡Hola, Pepi!
0: ¡Hola! Viviana.
7: Hola, Peti, ¿cómo estás?
0: Muy bien, muy bien. Pará que voy a hablar con tu vieja de un tema que me interesa.
7: Dale.
0: Viviana, ¿cuánto hace que tenés Tinder?
7: Desde que me separé.
0: ¿Y cuánto hace que te separaste?
7: 4 años y medio.
0: Pará, ¿y enseguida te abriste el Tinder?
7: Y sí, pero bueno, sigo soltera, o sea que en realidad no me ha funcionado mucho.
0: Bueno, no sé si es para responder esta pregunta al lado de tu hijo, pero...
8: Piensa bien lo que vas a decir.
0: ¿Con cuántos chicos macheaste en Tinder y tuviste al menos una sola cita?
7: Mucho.
0: ¿Más de 20?
7: Sí. Sí, sí. ¿De cita?
0: Primera cita, una sola.
7: Pero... ¿Una sola? No, 10 capaz.
0: 10.
7: Sí.
0: ¿Más de una cita?
7: ¿Más de una cita? No,
1: sí.
7: Creo que no.
1: ¿Le puedo hacer una pregunta?
0: Para, ¿cómo? No. ¿Cómo? No. Para que está listo. Para, Viviana, ¿no tuviste suerte con los tipos de Tinder?
7: No. Soy muy buen partido, Petit.
0: ¿A quién le llamás buen partido, Viviana?
7: Y bueno, tengo 46 años.
0: Sí.
7: Soy una mujer independiente.
0: Sí.
7: Y bueno, viste que dicen que la mujer evolucionó.
0: Sí.
7: Y los hombres no.
0: Ajá.
7: Entonces el hombre no está preparado para la mujer que trabaja.
0: ¿Cómo que no?
7: Independiente.
0: Sí que sí, Viviana.
7: No,
0: pero
7: la mayoría de
0: los... Para un momento, Viviana.
7: La mayoría de los hombres no.
0: Más allá de tener 46 años y de ser independiente, cosa que me parece maravilloso, me parece que tenés que tener alguna otra cosa que atrape.
7: Y sí, muchas.
0: Bien. Está el, recuerden que está el hijo escuchando, que tiene 10 años.
7: Sí, sí, no, pero es él, o sea, nosotros tenemos una comunicación
0: muy linda, con tu hijo. Bien.
8: Por detrás.
0: No conoció, sí, porque tiene 10 años, tiene que estar atrás en el auto, sí.
7: Claro, Viviana, claro.
0: No conoció a ninguno de los chicos que conociste vos en Tinder, ¿no?
7: No, él va a conocer el día que valga la
0: que
7: pena.
0: Sea algo
7: cuando borro el YouTube.
0: ¿Qué dice tu hijo, Viviana?
7: No.
0: Ok. Viviana, qué buen tema para hablar sin tu hijo al lado.
8: Sí,
7: estaría bueno. Cuando quieras, Peti, porque es interesante el tema de que uno no encuentre un compañero.
0: Estás desesperada, desesperada no es la palabra, pero sí estás abierta a encontrarte con alguien.
7: Sí, por supuesto. Sí, ya estoy preparada, ya sané.
0: ¿Ya sanaste hace 4 años y medio que estás sola?
7: Hace 4 años y medio que estoy sanando.
0: ¿No formalizaste con nadie?
7: No, para nada.
0: ¿Sos de Montevideo, Viviana?
7: Nací en Florida, en Cerro Colorado, Florida.
10: Y desde los 17 años que estoy acá en Montevideo.
0: ¡Hola, pucha! ¿Y qué estás buscando, Viviana? ¿Podemos conseguirle a alguien?
1: Sí.
0: Sí.
10: Y bueno, primero que trabaje, Peti.
0: Que trabaje, sí.
10: Sí, que ya tenga más o menos como la vida un poco resuelta.
0: Resuelta, que no sea una carga.
10: Y no. Y bueno, un tipo seguro.
0: Seguro.
10: Y yo soy, me gusta mucho también la libertad, los amigos, que él tenga sus amigos, yo tengo mis amigas.
0: Muy bien. ¿Pareja libre?
10: No,
0: si estás con alguien, ¿dónde? Que sea algo formal. No.
10: El respeto. El respeto por sobre todas las cosas.
0: ¿Tenemos el teléfono de Viviana?
4: Sí.
0: Mañana la llamamos. Sí. ¿Querés que te consigamos a alguien para mañana?
4: Atención.
10: Dale. Yo te mando una foto si querés, porque me tiene que gustar.
1: Sí.
0: ¿Me pareció a mí o...?
2: Tinderlandia.
0: Sí. ¿Estamos buscando la foto? Sí. Nos tiene que mandar. Para. Mañana hacemos Tinderlandia. Nos tiene que mandar tres fotos.
4: Atención.
10: Dale.
0: Una de noche, una de malla.
1: ¿Desnudos?
10: No.
0: Y una casual.
10: No.
0: ¿Cómo?
10: No. ¿Cómo de malla, Peti?

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0: 45, ¿qué le pasa a Lust? Me estaba diciendo algo, no lo escuché porque estoy con los auriculares muy alto.
1: No,
0: ¿cómo está, mi amigo? Bien, no, levántese un poco el micrófono.
1: Levanto.
0: Ahí está. ¿Quiere mandar saludos a alguien?
1: Le voy a mandar saludo a mis hijas.
0: Muy bien.
1: Que siempre le mando. A Sofía Julieta y a mi hijo Federico. Y a todos los amigos que nos escuchan.
0: Y a todos los que lo han acompañado en Punta del Este. ¿Tuvo un conversatorio?
1: Sí, armamos el 31 de julio, sí. Viernes.
0: Bueno, fue un éxito.
1: A toda esa gente que fue, una noche inhóspita.
0: Ajá, por la lluvia, el viento.
1: Había lluvia, viento, sí. Y advertencia, color naranja o amarilla. Bueno. Y se llenó de gente. Gente buena, como digo yo.
0: Muy bien. Gente buena como nosotros.
1: Gente buena como nosotros.
0: La gente buena nos tenemos que juntar.
1: Sí, exacto. Sí.
0: ¿Por qué? Porque en la vida lo peor que hay es el silencio de los buenos.
1: Sí. Una linda frase esa.
0: Claro.
2: ¡Ay, la pucha!
1: El peor que la protesta es el silencio, claro, de los que callan.
0: Peor que la maldad, sí, claro. Sí, es el silencio de los buenos. Bueno, yo soy bueno, yo me considero bueno. ¿Usted se considera bueno?
1: Yo me considero, la mayoría de la gente es buena.
0: Sí, más allá de considerarme bueno o malo, yo me considero justo. O trato de ser justo.
1: Sí, está bien.
0: Que es mucho más difícil que ser bueno. Porque bueno puede ser hoy, hoy puedo ser bueno, mañana ser tipo malo.
1: Claro.
0: Pero justo,
1: justo se
0: sé siempre.
1: Siempre.
0: Si uno tiene los principios
1: y valores.
0: Muy bien.
1: Muy bien. Parecemos los padres fundadores de Estados Unidos.
0: Parecemos, yo. ¿Qué figura del mundo? Para, vamos a. ¡Vamos! ¡Que arranque esto, carajo!
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0: Lust is my religion. ¿Le ponen el tema cuando usted va a dar conversatorio? ¿Le ponen esta música?
1: Sí, en el del viernes no, pero en otro que hicimos antes.
0: Yo,
1: sí.
0: le voy a armar todo, le voy a armar la,
1: bueno,
0: gira. Déjese de ir a bares para que ganen los baristas, que no está mal, pero hagamos las cosas como hay que hacer. ¿Podemos ingresar en el mundo del streaming? En 3, 2, 1. Señoras y señores, bienvenidos a Martes Ilustrados. Con ustedes, el más ilustrado de este programa, Eduardo Lust. Lust is my religion. ¿Cómo está, Lust?
1: Muy bien, por
0: ¿todo suerte. Bien?
1: Muy bien.
0: Bueno, un placer tenerlo, ¿eh?
1: Bueno, para mí también.
0: Sí.
1: Un gusto.
0: Bueno, ¿usted viene con ganas al programa?
1: Sí, claro.
0: ¿Usted sienta que no tiene ganas de venir? No venga más.
1: No tengo por qué no venir. Se pasa muy bien.
0: Bueno,
1: nos
0: muy
1: va
0: bien.
1: Muy bien.
0: Muy bien. Hay mucha gente conectada,
1: sí,
0: en nuestro streaming. Un abrazo para todos. A través de YouTube, Malos Pensamientos Oficial. Y hoy tenemos para hablar,
1: atención,
0: de mucha cosa. No sé si llegamos a las 7:30. ¿No? ¿Hasta qué hora se puede quedar?
1: Y 7:30 me
0: 9, 9, 9 y cuarto.
1: Tengo clase hoy.
0: ¿Hoy empiezan las clases en la Facultad de Derecho?
1: Empezaron ayer, yo empecé hoy.
0: ¿Derecho Constitucional 1?
1: No, lo que tengo ahora es,
0: sí,
1: en el segundo. Derecho Constitucional en el primer semestre.
0: Ajá.
1: Que es una materia de primer año. Y en el segundo semestre una materia que se llama Situaciones Jurídicas Subjetivas, que es Derecho Administrativo, que es del último año.
0: ¿Y le divierte más? No, le divierte más.
1: No, me gusta más Constitucional.
0: Claro, más lindo.
1: Pero Situaciones Jurídicas se estudian todas las acciones contra el Estado. Inconstitucionalidades, acción de amparo, procedimiento administrativo, responsabilidad por acto administrativo, por acto jurisdiccional y por acto legislativo, etcétera, etcétera, etcétera. Es más práctica.
0: Uh-huh.
1: Es La del paisano de Galvez. ¿Quiere que le cuente un cuento?
0: ¡Claro! ¿Cómo no me va a gustar que me cuente un cuento?
1: Bueno, este me acordé ahora. Sí. Porque fue fuera de programa. Ajá. Este, de las... Yo a esa materia le digo el paisano de Galvez.
0: ¿A qué materia?
1: Situaciones jurídicas subjetivas.
0: Que es una materia que usted da
1: en Salto y acá.
0: Y acá, en sí. La Universidad de la República.
1: Exacto. Bien. Es una materia que se escindió del derecho administrativo y del derecho constitucional.
0: Sí.
1: La facultad hizo una materia autónoma en la cual se pusieran todas las acciones que tiene la ciudad, la persona contra el gobierno.
0: Bien. ¿Contra el gobierno o contra el Estado?
1: Contra el gobierno, digamos. Okay. ¿No? Este, y el gobierno es la manifestación del Estado en algún aspecto. Entonces,
0: bien, entiendo.
1: Entonces, cuando, es decir, las acciones jurídicas, ¿no? Acciones judiciales. Uh-huh. Entonces se puso en una única materia la acción de inconstitucionalidad, la acción de amparo, los recursos, la responsabilidad del Estado por acto administrativo, por acto jurisdiccional, por acto legislativo, etcétera, etcétera, etcétera. Este juicio de conexión ganadera, por ejemplo, es eso, ¿no? Uh-huh. Pero ¿por qué le digo el paisano de Galvez? Porque esto es una idea mía, ¿no? O sea, en facultad no aparece en ningún texto, es algo que a mí se me ocurrió.
0: ¿Pero es un cuento?
1: Es un cuento real.
0: ¿Una fábula o es real?
1: Es una paradoja.
0: Una paradoja, me gustan las paradojas.
1: Bueno.
0: ¿Cómo es la paradoja?
1: El paisano de Galvez.
0: El paisano de Galvez.
1: Bueno, Galvez es un escritor argentino. Uh-huh. Además hay una persona que se llama igual que él, que es un corredor de auto argentinos, uh-huh. Que uno de los autores más importantes de la Argentina está la curva de Galvez, donde hubo un accidente muy grande hace muchos años y murió.
0: Falleció.
1: Sí. Pero este escritor, Manuel Galvez, es un historiador que escribió una serie de libros, escribió bastante, pero unos libros que se llaman Los Caudillos.
0: Bien.
1: Entonces hizo la biografía de Martín Güemes en la Argentina, de Pancho Ramírez también en la Argentina, de Francisco López en Paraguay y de Aparicio Saravia en Uruguay. Uh-huh. Es decir, no habló de libertadores, habló de caudillos rurales. Uh-huh. De Aparicio Saravia se ha escrito mucho, una enorme cantidad de libros hay. Pero Galvez, siendo argentino, escribió lo que para mí es uno de los mejores, de lo que he leído yo, ¿no? Barro y pólvora en su poncho. Mire, qué descripción de Saravia. Barro y pólvora en su poncho. Entonces, cuando él escribe La vida de Saravia, hace muchos años, lo escribió en el siglo, hace muchos años, había gente que había peleado con Saravia que estaba viva. Entonces, él, además de hablar de Aparicio Saravia, en el libro entrevista a paisanos que habían peleado con Saravia, que aún sobrevivieron de la muerte de Saravia, que fue en septiembre de 1904. El Masoyer. Entonces él en las entrevistas le pregunta sobre las batallas de, bueno, todas las batallas de Saravia, ¿no? Tupamba de Arbolito, Masoyer, Daimán, yo qué sé. Y en una, este hombre, que el entrevistado era un hombre de más de 90 años, Galvez, que conocía mucha historia uruguaya, se da cuenta que cuando este señor le contesta, que era un paisano analfabeto, uh-huh. En algunas respuestas, en lugar de contestarle sobre Aparicio Saravia, le contestaba sobre Timoteo Aparicio, que fue otro caudillo rural blanco, sí, de la Revolución de las Lanzas, 20 años antes que Aparicio Saravia.
0: Una confusión a raíz de
1: los años
0: de
1: y del nombre.
0: Con los nombres.
1: Claro, porque Aparicio era el nombre. Y de Timoteo Aparicio era el apellido.
0: Claro.
1: Entonces cuando Galvez se da cuenta que es tanto una persona que peleó las dos revoluciones,
0: sí,
1: dice, está, acá encontré
0: el material.
1: Y claro, entonces le empieza a preguntar profundamente y más y más. Y en un momento le pregunta a este hombre, ¿en cuántas batallas participó? Uh-huh. Y este hombre, el paisano, le dice, ¿en cuántas batallas participé? No me acuerdo. Y Galvez le dice, pues no se acuerda de nada. Dice, bueno, de lo que le conté. Sí, pero de algo más le pone, él lo cuenta eso, Galvez lo cuenta. Y dice que este hombre hace un silencio y le dice, bueno, sí, me acuerdo de algo curioso o algo así, le dijo algo particular. Dice que, ¿y de qué se acuerda? Que en todas las batallas que participé era siempre contra el gobierno. O sea que la filosofía de él era ir contra el gobierno.
0: Contra el poder.
1: Contra el poder. Entonces yo me lo imagino a este hombre en su casa, en su rancho, y que venían a invitarle, y vamos a pelear. ¿Para qué? Contra el gobierno. Bueno,
0: vamos,
1: voy.
0: Vamos, ¿no? Claro.
1: A favor del gobierno me quedo. Era un anarquista, un personaje extraordinario. Entonces yo en esas asociaciones que hago un poco voladas.
0: Sí.
1: Que a veces uno hace asociaciones voladas. Dije, esta materia, que es todas las acciones que el ciudadano tiene contra el gobierno, tiene algo que ver con el paisano de Gálvez. Entonces, para mí, no, sí, esto no lo digo en clase, no lo digo en ningún lado, en la materia esa la asocio con el paisano de Gálvez, por ir siempre contra el gobierno.
0: Bueno,
1: pero en el, sí, ir contra el gobierno en el buen sentido, claro, en defensa de los intereses de la sociedad, persona, claro.
0: De la persona o de la sociedad.
1: Totalmente.
0: Todo.
1: Bueno, bueno, perdone que lo saqué.
0: No, no, le deseamos muchos éxitos a partir de hoy en la facultad.
1: Muy bien, muchas gracias.
0: Porque es ahí donde comienza todo.
1: Sí.
0: Donde comienza todo es en la facultad.
1: Sí.
0: Ojo, comienza mucho tiempo atrás igual, ¿no?
1: En la escuela.
0: Con la educación y en la escuela. Pero... si miramos nuestro parlamento hoy, no tenemos muchos universitarios, no tenemos abogados,
1: no, no,
0: en el gobierno.
1: Ni en el parlamento ni en el gobierno.
0: En el parlamento y en el gobierno no.
1: Políticos,
0: hay
1: políticos.
0: No, políticos, claro.
1: Hay abogados de carrera, funcionarios.
0: Claro, pero no hay políticos abogados. En la fábrica de las leyes,
1: sí,
0: no hay quien... haya estudiado abogacía.
1: Bueno,
0: es insólito
1: eso. Sí, es insólito y es un gran problema.
0: Uh-huh.
1: Ahí me lo han planteado legisladores que no tienen con quién hablar. Legisladores abogados de la coalición dicen, no tenemos con quién hablar porque no nos entienden.
0: Claro. Sí. No saben de qué están hablando.
1: Pero por eso la abogacía, es decir, la función legislativa es una función muy jurídica.
0: Uh-huh.
1: Y una vez creo que lo dijimos en este programa, cuando le preguntaban a Vargas Llosa lo más importante que le había pasado, lo más importante que había hecho en la vida. Qué pregunta, ¿no? ¿Qué es lo más importante que hizo en su vida? Y Vargas Llosa, que se casó con la tía. Eso entre paréntesis.
0: ¿Con la tía de él?
1: Con la tía de él. Por eso hay un libro, La tía Julia y el escribidor.
0: Es cierto.
1: Es la tía de él.
0: ¿Hace referencia
1: hace la historia,
0: a su mujer?
1: Sí. A su mujer.
0: A la tía.
1: La tía. Este... dice, aprender a leer y escribir.
0: Uh-huh.
1: O sea, lo más importante que hizo él en su vida.
0: Y claro.
1: Y si uno se pone a pensar, y a todas las miles de personas que nos están escuchando, que se tomen 20 segundos y piensen...
0: ¿qué es lo más importante
1: si
0: que
1: no
0: ha hecho
1: en la vida? Leer, que fue leer y aprender a escribir.
0: Totalmente.
1: Porque de ahí sale todo. Me parece a mí, no sé.
0: Y gracias a que sabemos leer y escribir...
2: atención.
0: Vamos a leer... la frase de la semana.
1: La frase de la semana.
0: Hoy la frase de la semana en la remera de Malos Pensamientos de Martes Ilustrados es esta.
1: Tienen que ser más audaces. Que el Fondo Monetario Internacional te diga eso es maravilloso. Llama Duorsi. Qué frase.
0: Tienen que ser más audaces. Que el Fondo Monetario Internacional te diga esto es maravilloso. Y lo dice Yamandú Orsi, un presidente de izquierda.
1: De izquierda y del MLN.
0: Y del MLN, o sea, cerremos el Frente Amplio.
1: Sí, porque más además dice, yo soy del MLN.
0: Claro, escuchen esto.
2: Tienen que ser más audaz. Que el Fondo Monetario te diga eso es maravilloso.
1: Es increíble esa frase.
0: Pero es increíble porque muestra que el Frente Amplio ya no tiene, digamos, de dónde agarrarse si vemos el Frente Amplio de años atrás, ¿no?
1: Sí, la izquierda.
0: La izquierda.
1: La izquierda perdió el rumbo. Porque está bueno que el fondo te diga eso.
0: Claro.
1: Pero que un dirigente de izquierda...
0: que el presidente...
1: el más importante que hay en el Uruguay.
0: Recordemos, fuera Yankees.
1: Fuera Yankee Go Home.
0: Yankee Go Home. Fuera el FMI.
1: Fuera el FMI.
0: No pagar la deuda externa.
1: Sí. Yankees no Cuba sí.
0: Yankees no Cuba sí.
1: La famosa frase.
0: O sea, todo eso, si vos lees esto.
1: Sí, el Fondo Monetario era el peor enemigo de la izquierda.
0: Y hoy, si se me permite, es sexo explícito.
1: Sí, sí.
4: ¿Cómo?
1: Puede ser una buena definición.
0: Hoy el Frente Amplio y el Fondo Monetario Internacional están teniendo relaciones carnales.
1: Sí.
0: Sexo explícito.
1: Lo que decía Mellen de Estados Unidos.
0: Claro, las relaciones carnales hoy entre el Frente Amplio y el Fondo Monetario Internacional nunca las hubiéramos imaginado.
1: Bueno, yo nunca me hubiera imaginado un presidente del MLN, que lo dice él, ¿no? No lo digo, no es un juicio de disvalor.
0: Claro, y tampoco está mal que lo diga.
1: No, al contrario.
0: Sí, sí. Bienvenido a la libertad.
1: Totalmente, porque se dieron cuenta, ¿no?
0: Claro.
1: Que venga la presidenta del fondo, la CEO, la secretaria general, al cual Uruguay no le debe nada. Porque Uruguay canceló con el fondo en el 2006 la deuda. Y que vino a la Argentina y de paso se vino al Uruguay. Pero la venida no fue casual.
0: ¿Por qué?
1: La venida fue para decirle al presidente Orsi.
0: A ver, ¿qué sabe?
1: Yo voy a decir, voy a interpretar el lenguaje corporal del presidente de la República, del MLN y del ministro de Economía socialista y de su equipo. ¿Qué iba a hacer el equipo económico del Frente Amplio 3 días antes que viniera el fondo?
0: ¿Qué iba a hacer?
1: Iba a privatizar las AFAP. Fue al diálogo socialista en la torre ejecutiva, y el diálogo socialista salió el auxilio a las personas que viven en calle, el combate a la pobreza y la creación de una oficina pública que iba a administrar las AFAP. Eso lo anunciaron. Lo anunció el ministro O'Donnell. Después, cuando vio que el tema se complicaba, anunció que durante 60 días iba a negociar con las AFAP en reserva. Que no le preguntaran, porque la negociación era reservada, casi secreta. Entonces yo imaginaba, esto es una imaginación mía, que O'Donnell iba a tratar de convencer a los directorios de las AFAP a que ellos resolvieran hacer lo que el Frente quería, crear una oficina dentro del BPS que administrara las cuentas de las AFAP, sin perjuicio que las AFAP seguían existiendo, pero la administración pasaba a ser pública. Seguía la AFAP funcionando, pero ya la administración era de funcionarios públicos. Entonces, lo que está manejando el ministro de Economía es, como vio que no lo puede obtener por la recta vía, como decía Dante, va a tratar de convencer a los directorios, que los directorios digan, para nosotros lo mejor es esto. Pasa esa negociación de 60 días, mire que esto es increíble, y el Uruguay vio que no llega a fin de año si no le prestan dinero. Entonces hacen un llamado público para conseguir un préstamo, que lo hace toda la vida Uruguay, no es Orsi, es la calle Pou, Basket, viene de hace años. Y nadie se ofreció a prestarle dinero.
0: ¿A Uruguay?
1: A Uruguay.
0: O sea, ¿cómo nos faltó Valle, que levantaba un teléfono?
1: Sí, totalmente.
0: Y aparecía la plata enseguida.
1: Impresionante. Y además el préstamo de Valle fue único en el mundo.
0: Claro.
1: Si quieres se lo comentamos también. El otro ejemplo después de Valle fue Milei. No hay antecedente en el planeta. Valle fue el primero, después Milei, que recibió un préstamo del presidente de Estados Unidos.
0: Por una llamada telefónica del presidente uruguayo y del argentino en ese...
1: Totalmente. El presidente lo llama y sabe cómo... nos vamos del tema, pero ¿sabe cómo lo conoció? ¿De dónde viene eso? ¿De un encuentro casual?
0: ¿En Alemania o algo así?
1: El hermano del presidente Valle, que era un gran pianista. Uno de los mejores pianistas de la época. Y a raíz del conocimiento del presidente de Estados Unidos con el hermano pianista y admirador, nació la relación con Jorge Valle. O sea, Jorge llegó al presidente Bush, ¿no? Era por su hermano. Cuando el Uruguay se fue a la quiebra, lo llamó por teléfono y le prometió una plata. Bueno, esa fue la primera vez en la historia, abrimos un paréntesis, que un presidente de Estados Unidos, sin fondos, sin Congreso, sin Reserva Federal, sin nada, ordena un préstamo. Que Uruguay lo devolvió. Lo devolvió el propio Jorge Valle.
0: Sí, claro.
1: Y el otro fue Donald Trump con Milei, que él le prometió una plata. Y no la mandó, mandó menos porque la cosa se acomodó sola solo con la promesa de la... pero volvamos a esto. O'Donnell iba a hacer eso con la SAFAP. Entonces hizo un llamado con Más Uruguay históricamente a que le dieran un préstamo, y de tanto dinero que Uruguay necesitaba le ofrecieron la séptima parte de lo que Uruguay pedía. Entonces el llamado se declaró desierto. Pero esto fue hace 8 días. ¿Tá? El llamado que hicimos a que nos presten dinero lo declaramos desierto, porque lo que nos ofrecieron
0: nadie nos prestó.
1: No, Uruguay no le prestaron. El ministro de Economía, ante esa situación...
0: Qué raro, conseguimos

0: metido en el Thor.
1: Sí, lo escribió el, capaz que el ministro, que sí. tiene formación.
0: Ah, muy bien, O'Donnell.
1: Y en ese comunicado se anuncia que se terminaron las negociaciones con la SAFAP. Y de esas negociaciones surgió que la SAFAP no se tocan, que sigue exactamente igual como siempre, pero además, algo que la SAFAP venían pidiendo hace 20 años y ningún gobierno le concedió, es que se le permitiera invertir en el extranjero. Cosa que las AFAP decían, nosotros invertimos acá en el gobierno uruguayo, en letras, en lo, necesitamos salir al mundo. Lo que dijo la presidenta, tienen que ser más audaces.
0: Claro.
1: Salgan al mundo.
0: No mirar en el espejo retrovisor.
1: No mirar hacia atrás.
0: Ahora, qué increíble que la directora del FMI se llama Cristalina. Se llama Cristalina.
1: Sí, increíble eso, ¿no? Eso sí que nadie la vio. Entonces, ¿qué hace el gobierno uruguayo? Anuncia que las AFAP no se tocan, anuncia que se puede invertir en el extranjero, o sea que se apartan del diálogo socialista y ahí sale. Ahora del 11 hay un paro, el paro porque es por eso de las AFAP, por el diálogo socialista. Al otro día de ese anuncio hacen otro llamado para pedir un préstamo. El gobierno uruguayo pide un préstamo nuevamente, que había pedido la semana anterior, le habían dicho que no. Y Uruguay necesitaba 4.000 millones. Y le ofrecieron 7.500 millones.
0: Mire qué tal.
1: Entonces cerraron el pedido y dijeron, bueno, entre los que nos ofrecen 4.000 millones, ¿qué interés nos cobran? Y consiguió uno de los intereses más bajos de muchísimos años, equivalente casi a las letras del Tesoro de Estados Unidos.
0: O sea que negociaron con el fondo.
1: Gracias al... Y el fondo...
0: Sí.
1: Vino al Uruguay. ¿Por qué vino al Uruguay si acá Uruguay no le debe nada desde el 2006?
0: ¿Y por qué vino?
1: Y vino por eso.
2: Atención.
1: Para decirle a Uruguay, miren que si ustedes se quieren bajar, como decía Mafalda, paren el mundo, me quedo bajar. Sí. Si ustedes se quieren bajar del mundo, quedan solos. Nosotros acá no hablamos de las bondades del fondo, ni de que el sistema sea macanudo, que esté todo bien. Eso es otro tema que no es ahora.
0: Sí.
1: Podemos hablar hasta mal de eso, de que los uruguayos, que el país, pero todos los países dependen de la deuda. Entonces, la señal más increíble fue esa. Cuando el presidente Orsi dice que el fondo te diga esto es algo maravilloso, el presidente lo que tiene que tener presente es que el fondo casi que le dio una orden a Uruguay, le dijo, mire, si ustedes necesitan 6.000 millones para llegar a fin de año, que lo necesitan todos los años, no es culpa suya.
0: Sí.
1: Nosotros siempre los fondos de inversión y los bancos y eso le prestan, no el Fondo Monetario, pero el mundo le presta. Pero si ustedes con esa actitud de la principal empresa que hay en el Uruguay, que son las AFAP, que tienen 25 mil millones de dólares. Ahora, ¿sabe quién le prestó dinero a O'Donnell al otro día del comunicado del inglés?
0: ¿Quién?
1: Las AFAP. Las AFAP de las cuales ellos se querían apoderar. El principal prestamista del gobierno uruguayo son las AFAP. Entonces, lo que me llamó la atención, yo no sé nada de economía, no sé, yo soy un observador de lo que sucede. Pero me llamó la atención que no hubiera ninguna persona como importante en el esquema político uruguayo que no hubiera hecho esa asociación de ideas que fue en una semana pasó todo. Pidieron el préstamo, le dijeron que no. Vino el fondo, al otro día sacaron el comunicado en inglés, un comunicado en inglés. Que fue muy raro que el gobierno uruguayo un comunicado en inglés diciéndole a los inversores de todo el planeta, mire que esto sigue igual que el gobierno anterior.
0: Y ahí apareció el dinero.
1: Y ahí apareció el dinero, como le apareció al presidente de la calle y al presidente Vázquez. Entonces, es maravilloso que el Fondo Monetario te diga eso. Tienen que ser más audaces. Bueno, lo que vino a decir el fondo es, tienen que dar el salto. Y eso está sucediendo.
0: Y es, digamos, la formalización de un matrimonio entre la izquierda del Uruguay y el Fondo Monetario Internacional.
1: Absolutamente. Es absolutamente. Y es increíble que sea, porque en el gobierno de la calle Pou, el fondo no vino. En el gobierno del presidente Vázquez, el fondo no vino. En el gobierno del presidente Mujica, el fondo no vino. El fondo hace años que no viene. Vino justo ahora, y ahora viene el presidente del BID, creo que ya vino ayer, y mañana viene el presidente de la Organización Mundial de Comercio. Vienen todos los que están en el tema,

0: advertirle al frente que si quieren aplicar la política socialista que O'Donnell iba a impulsar, estuvo bien O'Donnell en arrepentirse,
1: muy bien,
0: en darse cuenta, el Uruguay quebraba. El Uruguay quebraba porque no tiene plata para llegar a fin de año. Entonces, gracias a ese, solamente con eso ya alcanzó. Entonces, que Yamandú Orsi diga que tenemos que ser más audaz y que el Fondo Monetario diga eso es maravilloso, es porque sabe que le salvó el gobierno.
1: Muy bien. Saludamos entonces a Yamandú.
0: Saludado a Yamandú.
1: Donde no lo saludaron mucho o no quiso saludar fue en Artigas. Atención. ¿Usted vio al presidente que fue a inaugurar un puente?
0: Sí, bien.
1: En Artigas, ¿cómo, si se me permite la expresión, perdóname, Yamandú, ninguneó a la prensa del interior? No es la primera vez que lo hace. Escuchémoslo. Este es el presidente en Artigas, hablando con los periodistas artiguenses.
2: Muchas gracias.
3: ¿No hay discurso?
4: No.
3: ¿Por qué?
4: Porque está la ministra. Tengo un equipo divino. Son los que hablan.
2: Una pregunta sobre el tema de rendición de cuentas.
4: Hoy,
3: presidente,
4: hoy yo no soy el que habla.
3: Lo que tiene que ver con política de frontera.
4: Hoy
3: tenemos pocas oportunidades de hablar con ustedes.
4: Disculpen, pero yo, esto es una fiesta, es por este puente, es por este trabajo que se ha venido acá. No quiero dejar de centrar la atención.
1: Basta. Sí. Me pone muy mal que el presidente actúe así, porque es el presidente de la República.
0: Claro.
1: Cuando vos no le respondés a los periodistas, no le estás respondiendo a la sociedad.
0: Absolutamente. Pero
1: y
0: eso...
1: decir esto...
0: No voy a hacer discursos, tengo un equipo divino, son los que hablan. Yamandú Orsi.
1: Primero, el equipo divino no es tan divino.
0: No. Y después que no le pedían un discurso.
1: Claro.
0: Le pedían una respuesta.
1: Una respuesta, nadie le está diciendo, haga un discurso.
0: Sí. Ahora, mire el cambio de estrategia de Orsi.
1: A ver, ¿a qué refiere?
0: Primero quiero hacer un comentario que pasó desapercibido. Ese periodista de Artigas.
1: Sí.
0: Eran varios, ¿no?
1: Varios.
0: Pero hay una voz de un joven periodista, me imagino, que casi le ruega al presidente.
1: Uh-huh.
0: A mí que me impresionó. Cuando le dice, no tenemos oportunidad de hablar con usted.
1: Claro, es la oportunidad.
0: Es la oportunidad,
1: que tienen...
0: sí, como diciendo, préstenos atención. Casi, uh-huh. Fue casi un ruego.
1: Uh-huh.
0: Mire que fue
1: increíble.
0: Eso fue increíble.
1: Sí, sí. Es más, quiero decir algo. Orsi se nota incómodo.
0: Sí.
1: Pero se nota incómodo por lo, creo yo, porque le quiere contestar.
0: Sí.
1: Pero le mandan la orden de no hablar con el periodismo.
0: Sí. Coincido.
1: Yo siento eso.
0: Bueno.
1: Siento que Orsi está incómodo diciéndole que no y ninguneando a los periodistas.
0: Sí.
1: Porque le dieron la orden que no hable con el periodismo.
0: Bueno,
1: en campaña se escondió. Ahora no lo podemos esconder.
0: No.
1: Que no hable.
0: Sí.
1: ¿Es eso? ¿Le pasa eso?
0: Yo creo eso. Creo eso. Mi solidaridad con ese periodista, que casi rogándole le dijo, presidente, denos la oportunidad. Pero mire, cambio de estrategia. ¿Qué fue lo que dice que le recomendó su equipo de comunicación con 27 periodistas, ¿no? Que contrataron.
1: Sí, sí.
0: Como el presidente Orsi cuando hablaba había problemas de comunicación.
1: Claro, porque su manera de expresarse confundía.
0: ¿Confundía?
1: Confunde.
0: Sí, claro. Entonces allí el copresidente Sánchez a traducir lo que el presidente había dicho.
1: Uh-huh.
0: Siempre el presidente, no lo que el presidente... No, porque Bukele, no, lo que el presidente quiso decir con Bukele no fue lo que dijo,
1: claro.
0: Fue lo que no dijo. Bueno, era una entrevista tremenda.
1: Un día después o dos días después salía a explicar en español,
0: sí,
1: lo que Orsi hablaba en... Orsilandio.
0: Sí, pero las dos cosas curiosas es que Orsi decía lo que pensaba.
1: Claro.
0: Orsi decía, para mí hay que estudiar el método Bukele.
1: Uh-huh.
0: Y eso era una bomba atómica en el,
1: claro,
0: Frente Amplio.
1: No dijo aplicar, dijo estudiar.
0: Estudiar.
1: Y no está mal.
0: No está mal, claro. Bueno,
1: claro.
0: Vamos, si es el presidente más exitoso, hay que verlo.
1: Uh-huh.
0: Y ahí salía toda la tropa liderada por el copresidente Sánchez. Pero ¿qué hizo el equipo de comunicación ante esa situación?
1: A ver.
0: Le dijo, hay que esconder al presidente. El Montevideo, donde están los periodistas
1: sí, sí,
0: con mala intención, y que declaren el interior.
1: No hay periodistas con mala intención.
0: No, no hay, no.
1: Los periodistas con mala intención no son periodistas.
0: Ya sé.
1: Y sabemos de quién estamos hablando.
0: Totalmente. Pero hubo como un rumor de que al presidente le habían aconsejado que fuera al interior a inaugurar la cosecha de arroz.
1: Claro.
0: La luz eléctrica en una cancha de baby fútbol en Minas.
1: Ahí está la fiesta del huevo duro.
0: La fiesta, y que ahí declarara.
1: Claro.
0: Entonces el presidente empezó a ir a esos actos del interior, donde el periodista del interior, como nosotros somos del interior, le pregunta por cosas más locales.
1: Sí, sí, claro.
0: La política de frontera, no sé, no le pregunta por temas demasiado complejos porque ellos atienden su público. Pero ahora resulta que va al interior, que fue, era el plan B, que hable en el interior.
1: Sí, y le preguntan por cosas que le importa a toda la sociedad.
0: Claro, y ahora se ve que le dijeron, tampoco hables en el interior.
1: Sí.
0: Entonces no sé cuándo hablará el presidente, en el exterior, el tercero que queda, ¿no?
1: No.
0: Pero en el exterior tampoco habla.
1: Tampoco.
0: Entonces me parece que el presidente tiene que aprovechar esas cosas. Incluso más en la torre ejecutiva se dejaron de dar, que el presidente bajaba y hablaba, ¿no?
1: No hay más charlas,
0: claro,
1: con el presidente.
0: Sacaron de la agenda la actividad del presidente.
1: Bueno, a propósito del Pacha Sánchez, la frase de Alejandro Sánchez es esta, que dice, se está buscando sistemáticamente decir que Orsi no manda cuando es él que manda. Ya decirlo, estás confirmando,
0: claro,
1: que no manda.
0: Sí.
1: Porque nadie dice el técnico de fútbol no es el que manda, mandan los jugadores. ¿Cuándo pasa eso?
0: Sí, cuando
1: mandan los jugadores.
0: Cuando mandan los jugadores, claro.
1: Y acá es lo mismo.
0: Sí, o cuando cuando le dicen le damos toda la confianza, quiere decir que le sacaron la confianza.
1: En dos fichas le sacas cambio de técnico. Acá no se puede cambiar al técnico, no. Y esperemos que no saquen al presidente.
0: No, no, que sí. Pero Sánchez, ese comentario, ¿por qué lo hizo?
1: Claro, porque en realidad es la sensación que sentimos todos.
0: Sí.
1: Que no manda. Y ojo, al Pacha le encantaría mandar, ¿eh?
0: Sí, claro.
1: Es más, yo creo que ya empezó a mandar.
0: Bueno, él va a ser candidato del Frente Amplio, ¿no?
1: Claro.
0: Pero
1: es que por eso lo dice él y no lo dice alguien más. Lo dice él para instalar indirectamente que el que manda es él.
0: Totalmente. Sí, sí, el triunvirato.
1: ¿Vio la película Durmiendo con el Enemigo?
0: Sí. Mira con el amigo.
1: Bueno, me parece que es con Orsi, Sánchez y...
0: el enemigo ahí.
1: Y Jorge.
0: El triunvirato.
1: Claro.
0: A mí me preguntaron, la última pregunta que me hicieron como legislador fue en una sesión, creo que era extraordinaria, en noviembre del 25, ya habían sido las elecciones. Y ya estaban todos los resultados vistos. Y me acuerdo que uno, me acordaba del triunvirato de... el triunvirato de los argentinos, el primer triunvirato, el segundo triunvirato. Y yo digo, esto es un triunvirato. Sánchez, Orsi, Díaz. Y que tenga que salir el secretario de la presidencia a decir, se ha instalado. Esa es una sensación que tiene él.
1: Claro. Él duerme con esa idea.
0: Claro.
1: Todas las noches. Soñé, amo ese sillón.
0: Sí,
1: ¿se acuerda de esa frase televisiva?
0: Amo
1: ese sillón.
0: Pero es cierto, me había olvidado la frase esa.
1: Ahora, para terminar y cerrar con el tema Orsi, nuestro presidente, le mandamos un abrazo.
0: Después quería decir algo de Sánchez.
1: A ver.
0: Hablando de que Orsi dice, es maravilloso que el fondo te diga eso.
1: Sí.
0: Lo que dijo Sánchez, que me llamó la atención.
1: ¿Qué dijo?
0: Hay que vender las empresas públicas. Que eso es, o sea, no dijo hay que vender.
1: En Menem.
0: Claro, pero dijo...
1: Eso es Menem.
0: Hay que permitir que participen en el patrimonio de las empresas públicas ahorristas. Creo que dijo extranjeros. O sea, esto ya...
1: Se fue al carajo. Cierren el Frente Amplio, abran otro grupo.
0: Sí, totalmente.
1: Sí, sí.
0: Si los referentes del Frente dicen eso, si el presidente...
1: ¿Qué habrá dicho el PIT-CNT cuando escuchó la frase esta de Orsi? ¿Qué habrá dicho Marcelo Abdala, Andrade, el Boca Andrade? ¿Qué habrán dicho...
0: Los senadores del Frente.
1: Los senadores del
0: que
1: Frente.
0: Que no hablan.
1: Que no hablan. Porque no saben, si no saben de leyes, no saben nada.
0: Sí, pero de defender al fondo. Eso uno lo dice así, desapercibido, y mañana la noticia es otra.
1: Claro.
0: Pero eso que dijo el presidente es una de las frases más importantes de toda su presidencia. Que el presidente Orsi diga, es maravilloso que el fondo nos elogie, que el fondo diga esto, que el fondo nos anime, y que el copresidente Sánchez, secretario Sánchez, haga decir, hay que permitir la participación de... Que lo quiso hacer la calle Pou, nosotros en la LUC.
1: Sí.
0: Nosotros habilitamos en la LUC que en pequeños porcentajes los ahorristas uruguayos pudieran ser accionistas de UTE y ANCAP y ANTEL.
1: Uh-huh. Es cierto.
0: Y el Frente lo votó en contra, liderado por Sánchez. Uh-huh. Y ahora Sánchez, como siempre, gobernando con las leyes de la coalición, que es típico lo que hace el Frente, lo critica pero la utiliza, ahora propone lo mismo.
1: ¿Podemos hablar de lo que ha dicho la presidenta de la JUTEP, su ex amiga Ana María Ferraris?
0: Ana María Ferraris.
1: Ferraris, muy bien. Dijo, voy a votar de acuerdo a derecho, conforme a derecho sobre el caso Orsi, que no terminó.
0: No, claro.
1: No terminó.
0: Están buscando información.
1: Claro, porque varios del gobierno dicen la camioneta fue donada, se terminó el problema. Y no, el problema no se terminó. Porque la presidenta de la JUTEP está analizando y buscando información. En realidad toda la JUTEP, ¿no?
0: Sí, pues creo que hubo varias denuncias.
1: Sí, al menos tres.
0: Sí, la JUTEP podría haber actuado de oficio, pero espero que sean a las denuncias.
1: ¿Usted cree que va a votar de acuerdo a derecho, conforme a derecho?
0: Bueno, los antecedentes de la JUTEP no están buenos. O sea, no hablan bien del respeto al derecho. Y acá no es una opinión mía o de cualquier abogado, jurista, docente.
1: Un dato de la realidad.
0: El director de la JUTEP le pide a su jurídica, dígame esto jurídicamente, cuál es que es lo más apropiado, cuál es la lectura, porque siempre interpretar es difícil. A veces un mismo texto tiene varias lecturas. Incluso en el encuentro el otro día en Punta del Este, un señor dijo, mire lo que lanzó en la reunión, usted puede comentar qué es interpretar la Constitución, y eso es un curso en la facultad. Sí. Entonces, ahí en los dos minutos que teníamos era difícil. Entonces, interpretar es dificilísimo. Pero en el caso que la JUTEP se ha pronunciado, era casi unánime que se pronunció contrario a la interpretación literal de la Constitución. Entonces, lo que yo ya veo que van a decir es que no hay ninguna ilegalidad en la conducta del presidente y ni un apartamiento de la ética, que es un tema medio
1: peligroso. ¿Y eso es un error? Si vamos al derecho, ¿es un error?
0: Y absolutamente. Bueno, ellos tienen ese argumento de Jorge Díaz, que después se le cayó, de que cuando compró la camioneta faltaba un día para que fuera presidente.
1: Olvídate,
0: pero después dieron la información de que era de anterior, sí. Que fue... yo creo que la JUTEP jamás... La presidenta de la JUTEP, ni el Asti, es el director, ¿no?
1: Sí.
0: Va a ser un fallo dividido. Jamás, o sea, si salvaron al presidente de ACE...
1: Estamos hablando de Danza.
0: De Danza.
1: Que no lo tendrían que haber salvado.
0: Absolutamente, claro. Porque Danza después hizo lo que decían los que criticaban el fallo. Tiene que renunciar.
1: Claro, y no renunció.
0: No renunció y después renunció. ¿Para qué renunció si te decía que estaba tranquilo? La JUTEP va a sacar un dictamen que ya se puede saber qué es, que el presidente no violó ninguna norma jurídica ni ética. Estoy seguro que van a decir eso.
1: Pero eso no es un dictamen jurídico, es un dictamen político. Lo político por sobre lo jurídico.
0: Es la doctrina Mujica.
1: No debería suceder eso. El tema que quiero analizar...
0: Pero va a ser eso, seguro.
1: Bueno, pero yo quiero preguntarle qué podría llegar a ocurrir, porque esto lo harían así por algo, porque las cosas se hacen por algo.
0: Sí.
1: ¿Qué podría llegar a ocurrir si en realidad la JUTEP dice, voy a votar de acuerdo a derecho, y el presidente ha incurrido en actitudes sospechosas o... nocivas.
0: O ilegales.
1: O ilegales, no quise utilizar esa palabra.
0: No, podrían decirlo.
1: Sí, ¿qué pasaría?
0: Bueno, el dictamen de la JUTEP es una condena, yo diría, moral.
1: Ajá.
0: No tiene consecuencias jurídicas. Pero que la Junta de Transparencia y Ética Pública haga un dictamen en contra, diciendo que un dirigente, nada menos que el presidente, se apartó
1: De la ley,
0: de la Constitución.
1: No hay vuelta atrás.
0: No hay vuelta atrás. Es decir, sería algo sin precedentes. Nunca pasó en el Uruguay. ¿no? Que el presidente se someta al dictamen de la JUTEP, pero la JUTEP quedó muy desprestigiada.
1: Una mancha más al tigre que le va a hacer.
0: Sí, ¿no? Ahí lo que van a decir es que el presidente no violó ninguna ley, pero cuando hizo el negocio era presidente electo, pero no presidente en ejercicio. Y que el presidente electo no tenía ningún impedimento, que es la teoría de Jorge Díaz. Y además el doctor Díaz dijo que la ética no hablaba, se apartó. Y la JUTEP es una junta de transparencia y ética. O sea que la junta debería pronunciarse, que es muy difícil pronunciarse sobre la ética, porque la ética es un concepto indeterminado.
1: Es que la ética es indeterminada, pero es todo. O sea, yo prefiero que un presidente no sea parte de la ética.
0: Claro.
1: Porque una vez que se aparta de la ética...
0: La ética es lo que está bien.
1: Exacto, por eso.
0: Si a un niño, ¿qué es la ética?
1: Lo que está bien.
0: Uno va a decir, bueno, mirá, hay que leer, es una rama de la filosofía que inventó Aristóteles. No va a decir eso, porque Chigrin le dice, ¿y eso qué es? ¿Qué filosofía que es Aristóteles? Pero yo creo que la JUTEP va a sacar un dictamen para un compañero, que es el presidente Orsi.
1: Horrible sería, ¿eh?
0: Sí, además los partidos de la oposición como que le retiraron la confianza a la JUTEP, ¿no? Ya lo dijeron públicamente.
1: Por eso repito, que le hace una mancha más al tigre.
0: Nada.
1: Hablando de manchas y hablando de tigre. En realidad, de tigresa. Le voy a tirar con esta noticia.
0: Sí. Usted me sorprende ahí porque venimos. Arrancamos.
1: Viajes de Carolina Cose a la ONU en Nueva York no han tenido difusión en la web del Parlamento y en las redes sociales, ni del gobierno, ni de la propia vicepresidenta de la República.
0: Un viaje secreto. Se mantuvo un secreto.
1: Exactamente.
0: Sí, raro. Como, un viaje importante.
1: Claro, pero vendría a ser como algo clandestino.
0: Sí, si no se da difusión.
1: Porque, claro, ¿cuál es la definición de clandestino?
0: Sí.
1: Es algo que se hace en secreto.
0: Oculto.
1: Oculto, donde se evita mostrar lo que se está haciendo.
0: Totalmente. Pero además no es cualquier viaje.
1: ¿Por qué?
0: Y porque es la presidenta de la Asamblea General.
1: Sí.
0: No es un diputado. O sea, no es un senador que fue, no sé, a Francia.
1: Claro.
0: Es la presidenta de la Asamblea General. Es la vicepresidenta de la República. La vicepresidente de la República, como le gusta decir. La vicepresidenta de la República.
1: Sí.
0: O sea, que no es cualquier persona. Y fue a las Naciones Unidas. No es cualquier lugar.
1: ¿Vio que le cortaron el micrófono?
0: Debería tener mucha difusión.
1: ¿Vio que le cortaron el micrófono?
0: ¿En las Naciones Unidas?
1: Sí.
0: No sabía.
1: Ahora, mirá. Ponete los auriculares.
0: A ver. Me entero acá.
1: Vamos a escuchar a... claro, todo lo que ella le hace a todos los legisladores acá, se lo hicieron para todo el mundo. Escuchala.
5: A ver. La infraestructura resiliente y las ciudades más inclusivas. Pero también llegamos con la convicción de que ningún país puede alcanzar los objetivos del desarrollo sostenible en solitario. En mi tierra se dice que para llegar rápido...
1: Ahí se lo cortaron. Sí. Pero escucha lo que dicen ahora, porque le explican qué pasó. Aplauden que no se sabe qué, porque ella no pudo terminar.
0: No terminó.
6: Excelentísima vicepresidenta Carolina Cose, se le ha cortado ya el micrófono. Ha excedido usted el límite de tiempo.
1: Bueno, le cortaron el micrófono a Cleopatra.
0: Lo que le hace al senador Da Silva.
1: Entre otros,
0: y a Bordaberry.
1: Pero vamos a esto que me
0: parece...
1: No sabía
0: eso, increíble.
1: Vamos a esto que me parece importante. Fuentes parlamentarias señalaron a Búsqueda que los legisladores reciben muchas críticas en redes sociales cada vez que realizan viajes al exterior costeados por el Estado, o sea, por todos nosotros. Eso ha llevado a que algunos opten por no difundirlos en sus cuentas.
0: Sí.
1: Esto es horrible.
0: Es horrible, sí. Deberían no viajar, en todo caso.
1: Ahí está. No es no difundas, es no viajes.
0: Claro. Porque si uno viaja, tiene que contarlo.
1: Claro.
0: Si uno está tranquilo.
1: Porque aparte el dinero... Es de todos nosotros. ¿Cómo surge la aprobación de un viaje?
0: ¿En el Parlamento?
1: Sí.
0: Bueno, hay varias opciones. La que generalmente los legisladores viajan porque reciben una invitación oficial de un Estado, de un organismo o de una organización que tiene relaciones diplomáticas, comerciales o con Uruguay. Entonces recibe la invitación, pero la invitación puede ser... que el país que invita, o sea, el país receptor, le pague el pasaje y el hospedaje y el gobierno uruguayo le da los viáticos, o puede ser que el país lo invite, pero no le pague ni pasaje ni hospedaje y usted le tenga que pagar todo. En el gobierno de la calle Pou,
1: sí,
0: eso se trató y se sacó una resolución que si el país que invitaba no se hacía cargo de los gastos, no se iba. Eso fue una reunión. O sea que si te invito, pagame para los gastos.
1: Le ahorro información, le ahorro, sí, tiempo.
0: Pero eso cambió, creo.
1: Para la Secretaría del Senado, se votó dos pasajes aéreos a Nueva York. Para la vicepresidenta Cossi, la funcionaria Karina Galvalisi, secretaria del Grupo Parlamentario Uruguayo ante la UIP, costaron $5,710. Viáticos, 4.300 para Cose, 3.600 para el Galvalisi por 5 días de misión. O sea, $1,000 por día. Para que gastes en lo que puedas.
0: Sí, es mucho.
1: Y después, obviamente, tres pasajes a Nueva York de diciembre de 2025 y en febrero también. O sea, ¿cómo no van a poner? O sea, algo huele mal en Dinamarca, ¿se acuerda de eso?
0: Sí, algo huele mal.
1: Algo huele mal en Uruguay cuando la vicepresidenta de la República y cuando el gobierno no quiere mostrar, no quiere difundir en la web del Parlamento y en las redes sociales del Parlamento, del gobierno y de COSE, sus viajes.
0: Sí, huele mal. Tienen que difundirlo. Pues si lo hacen, que lo difundan.
1: Claro, o sea... ¿Pero es algo secreto, oculto?
0: No debería ser secreto. Debería ser público. Porque además después se sabe, pues se pide acceso a la información o se entra en las páginas del Palacio y eso surge. Después se viaja también cuando uno forma parte de alguna estructura internacional. Pero...
1: Es un poco tener la cola sucia.
0: Yo lo que
1: si
0: digo,
1: se me permite la expresión.
0: Es como dijo el paisano, al que tiene cola de paja solito le brotó el humo. Es un dicho así, ¿no?
1: Esto es para vos, Carolina.
0: El que tiene cola de paja solito le brotó el humo. Es decir, si está bien, no hay por qué ocultarlo. Pero además, si la vicepresidenta de la República, presidenta de la Asamblea General, presidenta del Senado, va a las Naciones Unidas, tiene que decirlo.
1: Porque aparte es público, porque
0: claro,
1: aparece en los videos.
0: No es cualquier viaje, no es cualquier persona.
1: Lo que,
0: pero bueno,
1: lo que debe haber sido la quinta avenida de compras, ¿eh? Sí. Qué malos que ahí están los viáticos.
0: Con esos viáticos, sí, la verdad.
1: ¡Pausa! Luego de la pausa vamos a mostrar el portarretratos de la semana. Y además vamos a hablar de tres temas fundamentales. Se queda, ¿no?
0: Sí, me quedo, sí. Tres temas más. Pregunto.

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0: Tarde, 43 minutos. ¿Cómo la está pasando, Lust?
1: Muy bien, como siempre.
0: Bueno, nosotros vamos a estar conectados en breves segundos nuevamente en nuestro streaming.
1: Me parece muy bien.
0: En YouTube, Malos Pensamientos Oficial, donde hay gente de todo el mundo, ¿eh?
1: Sí.
0: Gente de todo el mundo escuchándonos. ¿Se siente poderoso, Lust?
1: No.
0: Muy bien, me parece muy bien. Los pies en la tierra siempre.
1: Sí, claro.
0: Pido por favor. 3, 2, 1. Hola, queridos amigos, con ustedes el doctor Eduardo Lust.
1: Buenas tardes, ya nos presentamos.
0: Pero
1: en la segunda parte.
0: Claro, es la segunda parte y el público se renueva, como dice Mirtha Legrand.
1: Sí, tienes razón. El público se renueva, pero el público es muy constante acá.
0: Fiel.
1: Totalmente.
0: El programa tiene 35 años.
1: Sí, impresionante.
0: Ha recorrido varias radios.
1: Sí.
0: Y allí donde vamos,
1: se convierte en el más escuchado.
0: Nos acompañamos. No nos interesa ser los más escuchados.
1: Y tiene muchas cortinas.
0: Cortinas
1: musicales, se dice cortina, ¿no?
0: Sí, claro.
1: Habría que sacar un disco con todas las...
0: Ajá.
1: Con todas las cortinas musicales.
0: Muy bien, muy bien. ¿Cuál le gusta más? ¿Recuerda alguna en particular? ¿Lo puse en un compromiso?
1: No. Bueno, una de las que más pegó fue esa que están usando ahora.
0: La que estamos usando ahora, muy bien. La de Turf también el año pasado. Turf,
1: sí. La de los tipitos.
0: La de los tipitos es la de este año,
1: sí,
0: claro.
1: Está buena esa de los tipitos.
0: ¿Le gusta?
1: Sí.
0: ¿Cómo le gusta el rock argentino?
1: El rock argentino es muy bueno.
0: Es bueno.
1: Además, tiene muchos músicos que son como leyendas, ¿no?
0: Hablando de argentinos, basándonos en el portarretrato de Susana Jiménez,
1: sí.
0: Quiero presentarle el portarretrato de esta semana.
1: A ver qué nos tocó esta semana.
0: Este es el portarretrato de la semana. Miren esta carita. Lo están viendo en este momento y es nada más y nada menos que...
1: El presidente del Frente Amplio.
0: Fernando Pereira. Fernando. No es Fernando.
1: Sí, presidente.
0: Bueno, le mandamos un abrazo.
1: Sí, un abrazo a Fernando Pereira.
0: Qué lindo. Lo tendríamos que invitar a la entrevista de nuevo. Ha venido dos veces, pero dijo que no va a venir más.
1: ¿No?
0: No, dijo que no va a venir más y estoy... tomando pastillas para dormir desde...
1: Deprimido.
0: Sí.
1: Angustiado.
0: Bueno, Fernandito. ¿Por qué Fernando Pereira? Y esta es la pregunta.
1: Buen presidente del Frente.
0: Es un buen... ¿Por qué dice que es un buen presidente?
1: Porque lo defiende a muerte.
0: Sí.
1: O sea, es una...
0: La palabra muerte me asusta, ¿eh?
1: Sí,
0: lo
1: defiende con así, en cualquier circunstancia.
0: No le importa nada, es un barra brava.
1: Sí.
0: Es un barra brava de la izquierda.
1: Es el presidente más sacrificado que ha tenido.
0: Sí, claro.
1: Se ha sacrificado por el Frente.
0: Claro, porque si recordamos los otros, Brovetto, Miranda,
1: Cereñi fue presidente.
0: Claro.
1: Tenían...
0: Han pasado, y así como pasaron, se fueron.
1: Sí.
0: Este también, pero...
1: Sí, todo.
0: Este le mete huevo.
1: Fue el único presidente que reconoció que el Frente miente.
0: Mira,
1: eso es muy importante.
0: Sí.
1: Nosotros preferimos mentir. Eso lo dijo.
0: O sea, es peligroso porque te está diciendo en la cara, sí. Vos que me votaste, te estoy mintiendo, boludo.
1: Sí.
0: Sí.
1: Sí, nosotros preferimos mentir. Eso es como, qué bueno que venga el Fondo Monetario.
0: ¿Quiere que le diga algo?
1: Sí.
0: En dos elecciones más, el Frente Amplio no va a existir más.
1: ¿Será? ¿Tan así lo anuncia?
0: Porque
1: es una premonición.
0: Porque si
1: tremenda.
0: Ya se están acostando con el Frente, con el Fondo Monetario Internacional,
1: uh-huh.
0: Y caen todas aquellas frases célebres que levantaban las banderas de la izquierda, sobre todo de la extrema izquierda,
1: uh-huh.
0: No van a tener ideología, porque el mundo, China,
1: sí.
0: Es comunista, pero es capitalista.
1: La economía es capitalista.
0: Entonces caen todas las ideas de izquierda, caen en el mundo. Si a eso le sumas que en esta puede llegar a tener algún referente con la que viene, ¿me fui al carajo un poco?
1: No había pensado eso porque es una premonición.
0: No, no es una premonición, es algo que...
1: Sí, sí, que puede suceder.
0: Sí.
1: Y pensando lo que pasó, lo que está pasando en América del Sur, que pierden todas las elecciones.
0: Claro, que, pero yo me refiero a que...
1: No, y ahora haciendo asociación de ideas, cuando Lula dijo nunca fui de izquierda. O sea que si nunca fue de izquierda, ¿qué
0: sí,
1: fue?
0: Claro, ¿no? Sí.
1: Y ahora con todos esos cambios ideológicos, sí, sí, ese es una bomba a punto de explotar. No, capaz que desaparece, sí.
0: Ahora, ¿por qué elegimos este portarretratos? ¿Por qué lo elegimos al presidente del Frente Amplio en el portarretratos esta semana? Por esta frase maravillosa.
1: Los que toman etiqueta azul le dicen a los pobres que no se vayan a comprar una cajita de vino. Fernando Pereira. Frase también, ¿eh?
0: Sí, ahora, la respuesta la sabemos todos. ¿Qué tomás vos, Fernando?
2: ¡Hola, pucha!
0: Sí. ¿Qué tomás? ¿Tomás una cajita de vino o tomás una etiqueta azul? Todos sabemos que tomás etiqueta azul.
1: Sí, además...
0: O negra. Pero bueno, no tomás vos cajita de vino, ¿eh? Todos lo sabemos que no tomás cajita de vino.
1: Las fiestas en el Quincho Varela.
0: Claro.
1: La época de Mujica.
0: Ahí está.
1: Todavía abundante.
0: Ahora, ¿qué hacía referencia Fernando Pereira con esta frase? De una discriminación bestial a la pobreza que hacen los ricos. ¿A usted le parece que hay una discriminación bestial a la pobreza?
1: No.
0: ¿Por parte de la sociedad?
1: No, no siento que pase eso. No sé, no, no, nunca me percaté que eso sucediera.
0: Es, digamos que es una de las últimas banderas que le queda al Frente Amplio para seguir sosteniendo...
1: Seguir remando.
0: Claro, seguir sosteniendo ese núcleo duro que todavía los apoya. Porque los que el núcleo duro que los apoya dice, che, se están están teniendo sexo con el Fondo Monetario Internacional.
1: Sí.
0: Nos hablan de cosas que antes había que odiar. ¿A dónde tenemos que ir?
1: Sí, se determinaron los discursos.
0: Claro.
1: Y bueno, y el Frente Amplio siempre utilizó a la pobreza. Siempre utilizó a los pobres, como nos está utilizando ahora.
0: Porque les interesa que siga habiendo pobres.
1: Y claro, pues si no lo hubieran sacado de la pobreza. Pero si ahora O'Donnell nos dijo que con 30 millones saca un cuarto por ciento, el 25% de los niños de la pobreza.
0: Sí.
1: Con nada, con una María Dolores. Con una María Dolores saca el 25% de los niños de la pobreza.
0: Es cierto.
1: ¿Por qué no ponemos 125, lo sacamos a todos? Con 100 millones salen todos.
0: Ahora, ese discurso contra los ricos
1: sí.
0: No existe.
1: No. Aunque ellos atacan a la gente, el 1% al más rico, del Partido Comunista que sigue insistiendo.
0: Pero cómo les gusta la guita, ¿eh?
1: Ah, claro. Sí, sí. El 1% de los más... Además, ellos tienen gobernantes que son ricos. O sea que si le sacan el 1%.
0: Bueno, Tabaré Vázquez era multimillonario.
1: Sí, totalmente.
0: Tabaré Vázquez era multimillonario.
1: Pero el Frente siempre tiene el discurso de... El discurso de la pobreza. Pero siempre mantuvo la pobreza. Es la famosa frase.
0: Porque se le acaba el negocio.
1: Se le acaba el negocio.
0: Claro, o sea, si sacamos a la pobreza, a los pobres de la pobreza, ¿quién no va a votar?
1: Hay un video que anda en la vuelta, no me acuerdo, de un presidente latinoamericano que dijo, si sacamos la gente de la pobreza se transforman en clase media.
0: Chávez. Su momento.
1: Porque después la pobreza que viene, salir de la pobreza es clase media. Después de la clase media baja, clase media media, media, pero y la clase media no nos vota. Entonces hay que mantener a la gente en la pobreza, decía Chávez, ¿no? Era Chávez que decía.
0: Sí, creo que era Chávez, sí, sí.
1: Y bueno, si en el año 2005 con una emergencia se crea el Mides en virtud de la emergencia social, la palabra emergencia, ¿qué implica? Algo que pasa espontáneamente y se termina rápidamente. Eso es emergencia. ¿Por qué existen las coronarias móvil? Porque hay una emergencia de salud que la resuelven y luego pasa otro tipo de tratamiento. Ahora, si la emergencia es permanente, ya no es emergencia, es el estado natural. Y si la pobreza no baja, y la pobreza sigue, y los asentamientos siguen...
0: Por eso la izquierda quiere aniquilar a la clase media para que se conviertan en pobres.
1: Totalmente. Y sí, y aniquilar a la clase alta, y correr los inversores. Que eso es lo que vino Cristalina a decirle.
0: Cristalina del Fondo Monetario.
1: Sí, no lo hagan más. Y O'Donnell le llevó el apunte. pero siempre fue el discurso de la izquierda a los pobres.
0: Ahora, vamos a hablar del discurso de la izquierda, como estamos hablando, de otra beta que es insólita. El Frente Amplio no está de acuerdo con recibir cubanos deportados de Estados Unidos en Uruguay.
1: Increíble.
0: Pero estamos a favor de Cuba sí, Yankees no.
1: Sí, Cuba sí, Yankees no.
0: Y ahora si deportan cubanos de Estados Unidos y los quieren traer para acá, el Frente Amplio no está de acuerdo. No es compatible.
1: No, según las declaraciones públicas no los quiere.
0: Sí.
1: Pero la explicación fue un poco extraña, ¿no? La explicación
0: que yo sentí. Porque si se violentan los derechos humanos, ¿qué tiene que ver?
1: Más vale que estén acá y que,
0: exactamente,
1: y que se respeten los derechos humanos, si fueran Frente Amplista.
0: ¿Cómo se llenó de gente este país?
1: Con emigrantes.
0: Escapando de la guerra.
1: Sí, totalmente.
0: Donde se violentaban los derechos humanos.
1: Absolutamente.
0: Entonces es lo que tenemos que hacer, recibir a la gente.
1: Bienvenidos.
0: Que quiere trabajar y que quiere ayudarnos a salir adelante como país y ellos mismos
1: sí.
0: a forjarse un futuro.
1: Y además los emigrantes que han venido de Venezuela, de Cuba, de República Dominicana, son los que más trabajan.
0: Sí, claro. Pero ¿qué le pasa al Frente Amplio que ahora dice no estamos de acuerdo con recibir cubanos deportados de Estados Unidos?
1: Y pasa lo que dijo usted, se vació de ideología, perdió el rumbo. La frase de Séneca, para el que no tiene rumbo no importa dónde sopla el viento.
0: No sabe para dónde agarrar. Claro.
1: O sea, que el Frente Amplio esté en contra de cubanos deportados por Donald Trump.
0: Claro, por Donald Trump.
1: Es lo peor.
0: Sí.
1: ¿No? El diablo en la tierra.
0: Sí, para ellos.
1: Totalmente. Y que digan que no los quieren. Mujica traía
0: chinos.
1: No, trajo árabes, no trajo.
0: Ah, trajo, sí, sí. Cinco locos trajo.
1: Cinco, sí.
0: Cinco locos. Iba a, una vez que terminaba el gobierno, Mujica iba a adoptar 40 niños, ¿se acuerda?
1: Me acuerdo, sí, la famosa noticia.
0: Sí. No pasó. Tienen 40 años los pibes. Sí. Están esperando que lo llame. Pobre Mujica, no está.
1: Todas las declaraciones que había esta semana que no había prestado atención.
0: Sí.
1: Que son del perfil del frente que se perdió. Uh-huh. Aman al Fondo Monetario. Están contentos con que la presidenta del fondo les diga, miren para adelante, sean audaces, hagan esto. Cambian la política de la SAFAP y de los préstamos.
0: Uh-huh.
1: No quieren emigrantes, no quieren deportados, porque el deportado es una persona que es peor que el emigrante. Uh-huh. El emigrante viene como puede y llega.
0: Sí, sí.
1: El deportado es expulsado.
0: Uh-huh.
1: Es una patria. Es una persona que no tiene dónde. Y Estados Unidos le ofrece mandarlos para acá. Y fue una noticia que salió y,
0: claro,
1: y el ministro salió a decir:
0: No quiere. A ver, resumimos: el Frente Amplio no quiere cubanos.
1: No quiere cubanos.
0: Estamos muy mal.
1: Sí, sí, sí.
0: Resuelvan, muchacho, qué nombre le van a poner al nuevo partido político, porque este.
1: Sí, puede pasar lo que usted dijo.
0: Uh-huh.
1: Que dentro de 10 años vayan desapareciendo.
0: Uh-huh.
1: Porque yo no lo había pensado, pero bueno, puede ser.
0: Ahora, igualmente, y esto hay que decirlo, como decimos una cosa, también decimos la otra, el Frente Amplio sigue manteniendo cosas muy de la izquierda de nuestro país.
1: Sí.
0: Por ejemplo, la inseguridad.
1: Sí.
0: Que nos sonreímos, pero en realidad lloramos.
1: La mantiene y aumenta.
0: La mantiene y aumenta. Mataron a tiros a un hombre en Pando. Más de 50 disparos y 3 hinchas de Nacional heridos. Y ya se sabe que era por droga esto y nada que ver con el fútbol ni con Nacional.
1: Mira.
0: Asesinaron a tiros a un adolescente en Malvin Norte. Se encontraron 50 vainas. 17 años el pibe.
1: Impresionante.
0: Investigan ataque a tiros contra 2 personas en Malvin Norte. Uno presenta un disparo en la mandíbula. Balearon a un hombre en Flor de Maronia. Le dispararon en una pierna. ¿Qué hacemos?
1: Bueno, hay que tomar las medidas que no se toman.
0: Uh-huh.
1: Recuerde que el ministro del Interior es un fiscal penal.
0: Sí, es un penal.
1: Sí, es un penal.
0: Es un penal, te regalo la palabra, es un penal.
1: Bueno, es un penal.
0: Sí.
1: Que accedió al cargo sin tener idea del tema porque la constitución le prohíbe tener actividad política.
0: Uh-huh.
1: Y la respetó a la constitución. De buenas a primeras lo transforman en el ministro del Interior. Yo creo, esto creo, cuidado con opinar sin fueros, a instancia de Jorge Díaz.
0: Sí.
1: Que fue compañero de trabajo y lo trajo. Cuando asume la famosa frase, porque todos los gobiernos tienen frases, ¿no? Uh-huh. El Frente tiene muchas.
0: Sí. Sí.
1: Fue como dijo un senador argentino, todos los políticos tienen un muerto en el ropero, excepto nosotros que tenemos varios, ¿no? Entonces, uh-huh, esto va a ser igual. La lucha contra el narco está perdida.
0: Sí.
1: El día que asumió. Sí, ¿qué sí mensaje?
0: Antes de asumir. Igual yo creo que la frase del Frente Amplio, que es la más ridícula, más allá de esta, es que gobierne la honestidad.
1: Sí, bueno, eso está.
0: ¿Envejeció en un año esa frase?
1: Sí, totalmente.
0: Se desinfló, se murió, o sea, hay que enterrarla.
1: Pero no tiene que ver con la seguridad, por eso no
0: bien,
1: la necesitamos.
0: Vayamos a negro.
1: No, y yo digo, está, los delitos... Es más, yo creo que va a pasar dentro de algún tiempo, no demasiado, estas noticias no van a abrir el informativo.
0: ¿Por qué?
1: Porque van a ser como noticias de segundo orden. Van a empezar los informativos con otras noticias.
0: ¿Pero por qué está hablando así? Porque dice que vamos a naturalizar esta...
1: ¿Se naturalizó ya lo que...?
0: Ya se naturalizó, sí, es pues, como que uno...
1: Y uno tres muertos, dos muertos, cinco muertos...
0: A mí, más allá de los muertos...
1: Es impactante.
0: Lo que me impacta es la palabra ráfaga, bueno, de balacera.
1: ¿Se da cuenta?
0: Porque que haya un disparo, sí, un muerto, en toda sociedad hay gente mala vida. Pero ráfagas...
1: Sí, sí, ya.
0: En todas las noticias policiales hay ráfagas.
1: Sí, ya hay ametralladoras.
0: No es, claro, no es un balazo. 50 vainas, 50 balazos, ráfaga de ametralladoras.
1: Sí, y los homicidios siguen creciendo, aumentan. Uh-huh. Porque si bajan 3 o 4, que no le hace. Uh-huh. Bajar 3 o 4, 5, no mueve la aguja. Y bueno, hasta que no se tomen las medidas que hay que tomar, ¿qué decir? Si siempre, hay una frase que no es mía, pero alguien la dijo, si siempre hacemos lo mismo, el resultado va a ser el mismo.
0: Exacto.
1: Y bueno, si seguimos con esto, atropellando los derechos individuales de las personas de bien, como los arcos que van a poner, que no he visto que nadie diga nada, eso me tiene bastante...
0: A ver, ¿de qué está hablando Eduardo Lust?
1: El ministro compró 27 arcos.
0: ¿El ministro
1: del
0: negro?
1: Interior, negro, sí.
0: ¿27 arcos?
1: 27 arcos.
0: ¿Pero para el fútbol?
1: No.
0: ¿De qué está hablando?
1: Ojalá. 27 sí arcos para violar la Constitución.
0: Me asusté por un momento.
1: No, no. Sí. Y los va a instalar en casi todas las rutas nacionales y en los accesos a las ciudades. Uh-huh. Me llama la atención la oposición.
0: ¿Pero qué? Cuénteme, porque no lo entiendo.
1: Bueno, en los arcos hay cámaras.
0: Sí.
1: Que cuando usted pasa por debajo del arco en un auto...
0: como el de Salinas, digamos, que hay, sí, un arco ahí.
1: Sí, estos son como un cuadro como del fútbol o del rugby, son cuadrados,
0: sí,
1: rectangulares. Tienen cámaras.
0: Ajá.
1: Cualquier vehículo que pase por debajo, una persona, un ciclista, un motociclista, un camión, un ómnibus...
0: Sí.
1: Tiene una tecnología que se ve a simple vista, que le hace un reconocimiento facial a todas las personas que pasen y le detecta el número de teléfono celular.
0: ¿Es un gran hermano?
1: Sí, es el gran hermano. Sí, sí, es el gran hermano.
0: ¿Es el gran hermano?
1: Es la sociedad de Orwell, la sociedad del gran hermano.
0: Sí.
1: Pero
0: es una locura esto. Ojo, bueno, puede estar bien o no. Bien utilizado, puede estar bien.
1: Bueno, yo lo que me parece que está mal siempre.
0: A ver, ¿por qué?
1: ¿Y por qué se cuenta que para que usted le...? Yo no tengo interés. ¿Por qué no hay guías de teléfonos celulares?
0: ¿Por qué no hay guía de teléfonos celulares? Sí,
1: porque hay guía de teléfono fijo. Uh-huh. Pero el celular no hay guía.
0: Claro, porque esto es algo muy personal.
1: Porque
0: íntimo.
1: Cuando vino la telefonía celular que cambió el mundo,
0: sí,
1: vinieron las famosas leyes de protección de datos personales que aparecieron juntos con los celulares.
0: Sí.
1: La protección de datos personales. Uh-huh. Que la persona tiene derecho a una intimidad que solamente puede ser, se puede investigar o se puede ingresar con orden judiciales. Por eso no hay allanamientos. Si no hay orden judicial, no es que nocturno, no hay allanamiento ni de día.
0: Bien.
1: Sin orden judicial. Uh-huh. Entonces, que millones de uruguayos pasemos, miles de uruguayos pasemos por debajo de esos arcos, y el momento de pasar, el Ministerio del Interior tenga la lectura facial, el número de teléfono.
0: Sí, sí, ¿con quién estás?
1: ¿Con quién estás? Sí. Usted de repente no quiere, no tiene interés en que sepa con quién está.
0: No, se va a armar un quilombo.
1: ¿No? Claro. Pero independientemente de eso, el ministro lo anunció como un logro para combatir la delincuencia.
0: Para combatir la delincuencia hay que hacer otras cosas.
1: Hay que hacer otras cosas.
0: Esto bien socialista, comunista.
1: Eso es un gran hermano, y a mí me llamó la atención,
0: sí,
1: que los partidos de oposición, léase el Partido Nacional, el Partido Colorado, el Partido Independiente, Cabildo Abierto,
0: sí,
1: y Identidad Soberana, que son los partidos de oposición hoy en el Parlamento, no hayan dicho nada de esto. Porque para combatir la de tener esto que va a tener a toda la... Yo sé que la gente diciendo, pero si vos andás por el 18 de julio tenés 800.000 cámaras, ¿es
0: sí,
1: cierto?
0: Sí.
1: Y por cualquier lugar del Uruguay, en Maldonado, creo que Antía puso 30.000 o 15.000, no sé cuánto, ¿no? Está macanudo. Esas cámaras combaten la inseguridad.
0: Bien.
1: Porque filman, es decir, combaten. Deberían combatir porque filman lo que sucede.
0: Uh-huh.
1: Pero una cámara de reconocimiento facial ya no es lo mismo que filmar un choque en una esquina. Y una cámara que lea el teléfono celular que la persona tiene, que la persona no quiere, no tiene interés en que alguien sepa su número de teléfono celular. Uno lo da porque lo quiere dar.
0: Claro.
1: Y yo no sé si teniendo el número, ellos no acceden a los contenidos. No sé.
0: Es lo mismo que se me estaba pasando por la cabeza,
1: bueno, ¿no?,
0: en este momento.
1: Este,
0: ¿más socialista, comunista?
1: Es eso, y bueno. Ya hay algunos que están funcionando. Yo el otro día venía de San José.
0: Sí.
1: Y pasamos por debajo de uno que está un poquito antes del peaje de Santa Lucía.
0: Uh-huh.
1: Incluso saludamos la cámara.
0: Muy bien.
1: Cuando pasamos.
0: Muy bien, hay que ser educado.
1: Y bueno, acá estamos. Un saludo a los que nos están viendo. Pero me parece que eso es, bueno, y si hay que combatir la inseguridad, hay que hacer cosas que no se hacen. ¿Qué pasó con las tanquetas?
0: ¿Qué pasó con las tanquetas?
1: No sé, pregunto, nadie más
0: no sé,
1: habla de las
0: tanquetas.
1: ¿Andan o no andan?
0: Ahora no sé si le arreglaron la patilla de freno.
3: ¿Dónde está?
1: Bajó la...
0: No se sabe.
1: Ya, no sé, acá no se toman medidas radicales. Porque son por una hipocresía inexplicable.
0: Uh-huh.
1: Que los militares para la inundación, que los militares para el incendio, que los militares para la sequía, que los militares para la gente en la calle. Hubo legisladores del Frente que propusieron que la gente en la calle fuera a vivir a los cuarteles y que los militares los atendieran. Y bueno, y los militares no están para atender gente que vive en la calle.
0: Uh-huh.
1: Y los militares, en otra cosa, están para combatir la inseguridad. La ley de fronteras, que es muy buena, que permite al ejército estar en la frontera, esa ley, pasa que nadie la lee. La ley dice que los militares en las fronteras podrán detener vehículos, detener personas, revisar el interior de un vehículo, y si se produce un enfrentamiento, y en virtud de ese enfrentamiento hay un herido, se presume que fue de defensa propia. Eso lo dice. Entonces los soldados están ahí con cierta garantía.
0: Uh-huh.
1: Y bueno, si hay que combatir la inseguridad, yo no lo digo ahora, lo he dicho cuando era legislador, lo dije también. Teníamos el problema interno en Cabildo porque decían que los militares no estaban preparados.

0: el gobierno. Yo siempre digo, y lo hemos dicho acá, el Estado o el gobierno que no cuida a sus niños y no cuida a sus adultos mayores, no cuida a nadie.
1: Claro, sí, los más vulnerables.
0: Claro, ¿usted se enteró que se agotaron los cupos para vacunación contra el meningococo en pocas horas?
1: Pero ya, otra vez pasó, ¿no? Pues ya no había pasado.
0: ¿Vez? Sí, claro, otra
1: no
0: vez.
1: No sabía, me enteré ahora.
0: Otra vez.
1: Como no tengo niños, no lo seguía la noticia.
0: Otra vez.
1: Otra vez sin vacunas.
0: Se agotaron los cupos en minutos.
1: Sí, ¿por qué no traen miles y ya está de una?
0: ¿Usted se imagina si hubiéramos tenido el COVID bajo este equipazo?
1: Bueno,
0: que dice tener Orsi.
1: Hubiera sido un desastre.
0: Claro, hubiéramos tenido, nos hubiéramos quedado con menos habitantes que Cabo Verde.
1: Además las medidas que propuso el frente en el COVID.
0: Sí.
1: Cuando yo era niño hubo una epidemia de meningitis.
0: Sí.
1: Usted capaz no era nacido.
0: No.
1: Nos vacunaban con una especie de revólver.
0: De pistola. Claro, sí, sí. A mí me vacunaron.
1: Sí.
0: Con alguna cosa grande, sí.
1: Sí, sí. En las escuelas.
0: Sí, sí.
1: O en las parroquias, me acuerdo, en Paysandú. Y ahí se a todo el mundo. O sea, no hubo faltante. Pero ahora, bueno, ya han fallecido algunos niños.
0: La ministra de Salud Pública dijo que la agenda de vacunación logró ordenar una situación imprevista. Situación imprevista fue la pandemia, Lustenburg.
1: Sí, claro.
0: Situación imprevista fue el COVID, de un día al otro y a todo el mundo. ¿Cómo se te van a acabar las vacunas en pocas horas para los niños de nuestro país?
1: Sí, increíble. Que una enfermedad que provoca la muerte. Porque bueno, el coronavirus se podía tener y sobrevivir.
0: Y es doctora.
1: Y es doctora, sí. Y una muerte espantosa, además, como todas las muertes. No sabía eso, de que no. Que ya no había. Porque están llamando a la gente a vacunarse.
0: Claro. Que aparte sale su dinero la vacuna también, ¿no?
1: Sí, claro.
0: Ajá.
1: Tienen. En el sector privado y público, vacunan,
0: claro,
1: en todos.
0: Sí, sí,
2: sí.
0: Ahora, ¿cómo podemos entender a una ministra de Salud Pública que hace esto con los niños?
1: Una vacuna que además se inventó hace 100 años, o sea, hace años, o sea, no es una vacuna nueva. Es inexplicable.
0: Bueno, ya tiene 4 tarjetas amarillas, Lustenburg,
1: sí,
0: ¿no? Ya tendría que haber cambio.
1: Sí, totalmente. ¿No? Es de la ministra que habíamos dicho que tenía que renunciar.
0: Caso Danza.
1: Danza primero.
0: Caso anestesista.
1: Sí.
0: Caso vacuna. A la ducha.
1: Sí, totalmente.
3: ¡Afuera!
1: Ya la condenamos a Lustenberg.
0: ¡Pausa! Luego de la pausa, le voy a tirar. Vamos a hablar ahora en la pausa.
1: Sí.
0: Le voy a tirar alguna cosita para hablar.
1: Bueno,
0: cortito.
1: Bueno.
0: ¿Quiere política? ¿Quiere filosofía? ¿Quiere historia?
1: Lo que usted quiera, lo dejo a usted.
0: Me gusta.
1: Usted la elige.
0: Me gusta. Así es una fórmula que va a funcionar bien.
1: Totalmente. Sí.
0: Ya, usted cuando da esos
1: conversatorios. Sí.
0: ¿Usted habla de nuestra...
1: La fórmula,
0: nuestra,
1: sí,
0: fórmula?
1: La gente pide la fórmula.
0: Pero, ¿usted lo habla bien o más o menos?
1: Bueno, lo hablo bien.
0: Ah,
1: como
0: bien.
1: Como hablamos todo.
0: ¿Es Peti Lust?
1: Claro, yo soy segundo. Me doy por bien pagado entrando atrás del primero, como dijo aquel.

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0: vamos con Eduardo Lust. ¿Tiene el pelo largo? Déjese el pelo largo, Lust. Sí. Acérquese al micrófono, por favor. Sí, déjese el pelo.
1: Bueno, a mí me gusta el pelo largo.
0: Sí, sí, le da más onda. Lo tenemos que luquear.
1: Incluso
0: Sí, ¿qué pasa?
1: Le puedo contar algo que me dijo mi hija hace un tiempo.
0: Momento, vamos a activar el streaming. Porque esto me gusta, me interesa. Vamos con el streaming. Hola, esta es la última. El último bloque de Martes Ilustrados con Eduardo Lust.
1: Muy bien.
0: Que ahora se va para la facultad.
1: Sí,
0: se va para la Universidad de la República en su primera clase.
1: La primera clase de este año.
0: Ya de este año.
1: El año 34.
0: ¿Hace 34 años que da clase en la facultad?
1: Sí.
0: ¡Qué fenómeno! Empezó con...
1: Y empecé cuando era joven, muy joven.
0: Sí, sí, sí.
1: Era recién recibido. Bueno, recién recibido no, ya hace un tiempo me había recibido.
0: ¿Se levantó alguien alguna vez en la facultad, Luz?
1: No, yo de mi vida privada no hablo.
0: Pero no. Las personas públicas
1: sí.
0: No tenemos vida privada, nos debemos a la gente.
1: Sí.
0: ¿Alguna compañera? Sí. Compañera, sí.
1: Y bueno, cosas propias de la...
0: De la adolescencia, de la juventud, tiempos. Sí. Y siendo profesor es más complicado.
1: No, siendo profesor nunca, jamás. No,
0: jamás. Esas cosas...
1: Esa la tengo muy clara.
0: Claro.
1: Hace un tiempo... Hay un reglamento, pero aunque no hubiera reglamento.
0: Muy bien.
1: Es un tema que es
0: ético.
1: Sí, es impensable.
0: Claro.
1: Hay profesores, hay profesoras, amigos, que se casaron con alumnos.
0: ¿En serio?
1: Sí, sí. Y a la inversa, profesoras con alumnos y profesores con alumnas.
0: Qué increíble en la facultad, en la universidad.
1: Sí, sí, sí.
0: Qué lindo para hacer una nota.
1: Ay, bueno, sí. Pero no sé si hablarán de eso, pero conozco.
0: Y profesores entre profesores también. Y
1: profesores entre profesores también.
0: Claro, quédate un rato, vamos a tomar un café.
1: Sí, totalmente.
0: Sí.
1: Pero no, hay que mantener...
0: Distancia.
1: Sea, sí, totalmente. ¿No?
0: Distancia. Autoridad. La autoridad se pierde cuando se pierde la distancia.
1: Totalmente.
0: ¿Vio a Negro dándole un beso a los policías?
1: Sí, vi ese video, que no sé quién lo subió.
0: Pero vio... No, bueno, eso estamos hablando de cualquier cosa.
1: Ya es una pérdida de...
0: ¿De autoridad?
1: Bueno, situaciones jurídicas subjetivas,
0: sí.
1: La materia que doy hoy.
0: A ver...
1: Habla de la situación de la persona frente a la norma.
0: Uh-huh.
1: Entonces, lo que se estudia es la situación de una persona frente a una norma y si la norma lo incluye o lo excluye.
0: Bien.
1: Por ejemplo, usted para divorciarse tiene que estar casado.
0: Es cierto.
1: No sé, si usted presenta un divorcio en un juzgado de aduana, el juez le va a decir que no corresponde.
0: No es acá, señor.
1: O sea que una cosa muy importante del derecho es la situación, que se llama legitimación. Y en el caso de los docentes y los estudiantes y los docentes, me parece que ahí cabe el tema de la situación del docente frente al estudiante, o a la estudiante, que cada uno tiene un rol y que no hay que... invadir las cosas. Pero el ser humano es humano, se puede enamorar.
0: Sí.
1: Una cosa es enamorarse y otra cosa es levantarse, como decía. Y bueno, el producto de ese enamoramiento.
0: ¿Usted se enamora fácil, Luz?
1: No.
0: No.
1: Producto de ese enamoramiento ha habido matrimonios importantes en la facultad.
0: Wow.
1: Pero bueno. Me hizo acordar ahora de esos compañeros que se han casado. Y hay profesores que han sido denunciados por acoso en todas las facultades.
0: Bien denunciados.
1: Bien denunciados, sí.
0: Claro,
1: con denuncias probadas.
0: Es horrible esa situación.
1: Es horrible, sí.
0: Es incómoda para todos, ¿no?
1: Totalmente.
0: ¿Y profesoras con alumnos?
1: Profesoras con alumnos no conozco, pero debe haber. Yo no conozco caso, pero debe haber, sí, profesoras que...
0: Yo salvé... ¿Ciencia política?
1: Sí.
0: En primero, con 10.
1: ¿Con 10? ¿Con 10 de nota?
0: Sí.
1: Tremendo, muy bueno.
0: Porque me parlé a la profesora y me pasó las preguntas.
1: Se la conversó.
0: Pero nunca hubo nada.
1: Pero no la conocí.
0: Me acuerdo. No, al contrario. Bueno, esa parla y no era muy conocido, no era conocido.
1: No, claro, no era famoso.
0: Pero ya tenía la labia 10. Creo que guardo, ¿sabe lo que hice?
1: Ese boletín lo guardó.
0: Vio que antes ponían las notas en las pizarras, en los corchos de...
1: Sí.
0: Cuando vi que había 10, Lo saqué, ahí. Me lo guardé, creo que todavía lo tengo.
1: Lo conserva, como algo histórico.
0: Me fui invicto de la Facultad de Derecho. Salvé todos los exámenes.
1: Buenísimo.
0: Cuando se venía obligaciones me retiré.
1: Ahí, rapidito.
0: Ahí me dije, no es para mí.
1: Segundo año.
0: Lo mío es la radio, chau, que te vaya bien.
1: Sí, la materia muy pesada esa. Todo el derecho civil.
0: Igual los sándwiches calientes de la cantina eran lo más rico.
1: Muy bueno, sí. Hasta ahora están buenos. Los cantinos han cambiado, pero los sándwiches siguen buenos.
0: Bueno, un día sabe lo que vamos a hacer. Lo voy a acompañar a la facultad.
1: Bueno.
0: Tengo que ir a la facultad. Quiero ir a... Nunca más entré.
1: Bueno, será bienvenido.
0: ¿Siguen estando las banderas esas que son un hit? No. Esa bandera que son...
1: No, la Facultad de Derecho ha tenido un cambio extraordinario. Brilla. Edilicio.
0: Muy bien.
1: Está muy despegada.
0: Muy bien.
1: Hoy hice un video.
0: ¿Hizo un video?
1: Sí.
0: ¿Dándole la bienvenida a los alumnos?
1: No, filmando parte de la facultad nueva.
0: Ah, muy bien. ¿Y lo subió dónde?
1: No lo subí a ningún lado.
0: Ah.
1: Después voy a ver qué hago con él. Sí. No, pero hay sala de profesores.
0: Muy bien.
1: Que no había.
0: Es raro que no había sala.
1: Sí, pero había unas salas que eran, yo diría, muy, muy rudimentarias.
0: Precarias.
1: Eran salas precarias, no sé la palabra. Mm. Eran salones con unas sillas ahí. Pero
0: ¿fue la Facultad de Derecho de Buenos Aires?
1: Sí, claro.
0: Gigante, ¿eh?
1: Tremenda. Un edificio impactante. Y adentro las estatuas que tiene. Es un edificio más lindo de Buenos Aires. La famosa escalinata. Está sobre Figueroa y Corta.
0: Exactamente.
1: Al lado de la flor.
0: Sí, ¿no? Que tiene un nombre que no me acuerdo, pero muy cerca de la Embajada Uruguaya.
1: También está cerca de la Embajada Uruguaya.
0: Embajada Uruguaya en Argentina.
1: Yo en casi todas las ciudades que voy a la Facultad de Derecho.
0: ¿Quién es el embajador uruguayo en Argentina?
1: Embajador uruguayo en Argentina es... Sí. No, creo quién es.
0: Es ¿cómo es que es? Pablo Canepa.
1: Ah, Canepa. Cierto.
0: Me dijeron Canepa. Que no hay química.
1: No hay química con Canepa.
0: Me parece
1: no,
0: que no
1: suena
0: química.
1: Mucho Canepa.
0: No sé, por algo no suena, ojo. Ojo que estoy tirando un nombre pucha. Ahora. No. Averigüen qué pasa con Canepa.
1: Es lindo el edificio de la Embajada Uruguaya.
0: Sí. Ajá.
1: Lo mejor que tiene es una estufa. Va, lo que...
0: Bueno.
1: Da muchas cosas buenas, pero me quedé impactado con la...
0: Lo mejor que tiene la Embajada Uruguaya es una estufa.
1: Es una estufa, sí.
0: No sé si quedó bien eso, pero...
1: Claro, pero es lo que me pareció.
0: Pero lo que le pareció está muy bien.
1: Cuando la recorrí me vine con la imagen de la estufa. Que entra una persona de pie.
0: ¿Adentro de la estufa?
1: Adentro de la estufa de leña.
0: Me da cosa pensar en eso.
1: Piensa lo que será esa estufa. Sí.
0: ¿Quiere mandarle algún mensaje a sus alumnos?
1: Bueno... Sí, si nos deben estar escuchando.
0: Claro, y si es el primer día de clase.
1: Que hoy es la primera clase y la presentación del programa sin dictar el programa puntual.
0: Bien,
1: hoy y es eso, la presentación.
0: ¿Y eso qué tiene que...?
1: Y eso es que le presentamos el programa y le sugerimos la bibliografía.
0: Que no falten.
1: Que no falten. Que
0: ¿Hora tenemos... 20?
1: Sí, además es un curso reglamentado.
0: Nos tenemos que ir entonces.
1: Ya nos tenemos que ir. Se pasa lista, pero nosotros no pasamos lista. En la primera clase.
0: La primera clase.
1: Así que...
0: ¿Sabe cuántos alumnos va a tener?
1: No, porque las libretas famosas,
0: sí,
1: que son fundamentales, ahora hay que bajarlas de una página que se llama Eva.
0: ¿Eva?
1: Eva, como el personaje bíblico. Y está todo en Eva. Y todavía no la bajé de Eva. Y además cambia porque hay cambios, hay permutas de grupos. Un alumno le tocó de noche, le sirve del mediodía, el otro de mañana. Entonces hay una ventana en el cual se pueden cambiar. Y la lista definitiva está como dentro de 10, 15 días.
0: Ya que habló de Eva, ¿usted qué cree? ¿Que Dios hizo al hombre y después la mujer con una costilla del hombre?
1: Eso dice...
0: La Biblia.
1: La Biblia.
0: Génesis.
1: Sí, yo creo que son figuras, son imágenes en sentido figurado.
0: A ver.
1: O sea, que no fue puntual. O sea, de Adán y Eva, porque si no, la humanidad hubiera sido producto de un incesto. No, los hijos de Adán y Eva.
0: Claro, Caín y Abel.
1: Y además dos hijos varones.
0: Dos hijos varones. ¿Dónde está la descendencia?
1: Por eso digo.
0: Ahí hay algo que no nos cierra. Después hubo otro hijo, ¿sabía?
1: Sí, el tercer hijo.
0: Set.
1: sect. Pero creo que ahí, bueno, nosotros no vamos a descubrir la Biblia.
0: Un día hablé con un rabino.
1: Somos demasiado atrevidos en ponernos a...
0: Un día hablé con un rabino y le pregunté sobre...
1: Eso se ha estudiado.
0: Claro,
1: hay explicaciones por todos lados.
0: El rabino dice que no es que se hizo al hombre y después la mujer con una costilla, etcétera, etcétera. Sino que Dios hizo al humano hombre y mujer.
1: Sí.
0: Hombre y mujer. En uno solo.
1: Un solo ser.
0: En un solo ser.
1: Bien.
0: Físicamente no lo llego a comprender. O sea, uno mirando para un lado, otro otro, o los dos para adelante, no sé.
1: Sí.
0: Eso me dijo un rabino.
1: Bueno, es un mito.
0: Es una explicación.
1: Sí.
0: Y después
1: se separaron.
0: Lo dividió.
1: Bueno, pero yo creo que eso es un tema. Está tan estudiado, miles de cientos de años.
0: Sí.
1: Pero yo creo que es sentido figurado. O sea, Dios crea al hombre y a la mujer.
0: Sí.
1: ¿No? Crea la humanidad, el séptimo día descansó y tal. Entonces es como una cosa, como un cronograma de la figura de Dios. Pero es un tema que no para hablarlo ahora.
0: ¿Qué personaje bíblico le hubiera gustado ser?
1: Bueno, el personaje bíblico, porque ahí esa pregunta es difícil también. Porque está
0: no hay uno solo.
1: No, pero además está el Antiguo Testamento y el Nuevo Testamento.
0: Claro. ¿Quiere elegir uno del nuevo? Yo elijo del antiguo.
1: Pues está bien.
0: Claro.
1: Y yo qué sé, es difícil porque uno dice está Jesús.
0: Claro.
1: Un hombre que dividió la historia en antes y después. Bueno, todos querrían ser Jesús, porque después los otros personajes bíblicos hay muchos, pero que son los apóstoles, los que aparecen como los parientes de Jesús. San Juan el Bautista, que era primo de Jesús. Bueno, en realidad los autores de los evangelios, San Lucas, San Pablo, ¿no? Los ángeles y los arcángeles, que aparecen como personajes importantes. El ángel que quiso parecerse a Dios.
0: Y terminó abajo.
1: Se terminó
0: descendiendo, ¿no?
1: Descendiendo. Y
0: lo mandaron a la B.
1: Sí. Es un tema, incluso en la mitología griega también existen los dioses. Claro, aparecieron antes del cristianismo. Pero la historia también está en los diluvios. Está todo como repetido.
0: Claro.
1: Prometeo, que fue un dios griego, tuvo varios hijos. Pero el hijo que más recuerda la historia fue el hijo que sobrevivió al diluvio. O sea que también hubo un diluvio. Ahora te dice, existió el diluvio. O sea que es un tema, como dijo Rousseau, demasiado vasto para mi cansada vista.
0: ¿No se queda con ninguno? Tíreme uno. ¿Con quién se queda?
1: Y bueno, la persona más importante de la humanidad...
0: Sí.
1: Sin duda fue Jesucristo. Entonces está, me quedo con Jesucristo.
0: Está bien,
1: soy modesto.
0: Con Jesucristo.
1: Sí.
0: Está bien.
1: Lástima cómo terminó.
0: Claro.
1: Pero.
0: Como tantos otros.
1: Sí,
0: ¿no?
1: Sí. Lo que le pasó a Jesucristo le pasó a todos los personajes bíblicos.
0: En ese mismo día, además.
1: Sí, sí.
0: Pues no fue el único que fue crucificado por los romanos.
1: La crucifixión era un método normal.
0: Dentro de Roma.
1: Sí, totalmente.
0: Claro.
1: Era común.
0: Claro.
1: Era
0: así se libraban los romanos de aquellos que estaban contra sus ideas.
1: Sí, digamos. Incluso hay pasajes que hablan de rutas enteras de gente crucificada,
0: claro.
1: De caminos con gente crucificada.
0: Sí, sí.
1: Crucificados cabeza abajo.
0: Desastre.
1: Sí, entonces sí. Una cosa tremenda.
0: Yo me quedo con el rey David.
1: Bueno, también.
0: Yo me quedo con el rey. Puedo elegir a Moisés.
1: Eligió bien.
0: Pero no voy a elegir a Moisés. ¿Usted sabe que Dios castigó a Moisés?
1: No sabía.
0: Dios castigó a Moisés no permitiéndole entrar a la tierra de Israel. La vio desde arriba, desde el monte, y lo castigó.
1: No llegó.
0: No llegó. Increíble.
1: Después de todo
0: Dios
1: lo que
0: malo,
1: hizo.
0: A veces, sí.
1: Bueno, el Dios del Antiguo Testamento es un Dios...
0: castigador.
1: Castigador y además medio extorsionador. le pedía cosas a...
0: Espero que no nos esté escuchando.
1: No. Ah. Le pedía cosas a la gente como que maten los hijos.
0: Claro.
1: Que dieran la muestra de amor matando un hijo.
0: Bueno, Abraham.
1: Abraham, por eso. Y, o sea que...
0: Pero después vino el ángel y le agarró la...
1: Sí.
0: Le agarró el brazo.
1: Justo.
0: Puedo ser Salomón también, ¿eh?
1: Salomón.
0: Salomón, el rey Salomón. Vio que lo mío va por el lado de los reyes, la monarquía.
1: Sí, usted es monárquico.
0: El rey David, porque es el rey de Jerusalén.
1: Sí.
0: Y Salomón me gusta porque ahí empezó...
1: Salomón es el del templo.
0: Claro.
1: Uh-huh. El muro de los lamentos.
0: Uh-huh. Exacto. Sí, sí, es parte del templo,
1: le pregunto,
0: templo.
1: Es la pared que queda en pie, ¿no?
0: Exacto.
1: El templo.
0: ¿No estuvo en Israel?
1: No.
0: Tenemos que ir, Lu.
1: Sí.
0: Tenemos que ir.
1: Es de los lugares que hay que ir por un tema, hay tres lugares que hay que ir por los temas religiosos.
0: Bien.
1: El Vaticano.
0: A ver, estuve.
1: Sí. Los templos de Angkor.
0: ¿En?
1: Camboya.
0: No estuve.
1: Bueno, ahí tiene que ir.
0: Voy a ir.
1: 260 hectáreas de iglesias.
0: Uh-huh.
1: De templos que están cubiertos por la selva. En la ciudad de Angkor.
0: Uh-huh.
1: Hay que ir a... Bueno, y hay que ir a Jerusalén.
0: ¿Jerusalén?
1: Jerusalén, porque ahí están los tres templos.
0: Las tres cunas,
1: Las tres cunas, sí.
0: De las religiones monoteístas.
1: De las religiones monoteístas.
0: Claro, claro.
1: A sí, ver. Sí.
0: Tenemos el Muro de los Lamentos, tenemos la Vía Crucis.
1: Sí, sí.
0: Yo estuve ahí también.
1: Estuve en la Vía Crucis.
0: Sí, sí.
1: Bueno, ahí está todo.
0: Y la Mezquita de Al-Aqsa, ¿no?
1: La Mezquita, la Roca, ¿no está ahí?
0: Claro.
1: La Basílica, donde nació Jesucristo.
0: Uh-huh.
1: La tumba, también está todo ahí.
0: Está todo ahí.
1: A la redonda.
0: Uh-huh.
1: Debe ser muy impactante todo eso.
0: Jerusalén se divide en cuatro barrios.
1: Sí, no conozco Jerusalén.
0: Judío, armenio, cristiano y musulmán.
1: Uh-huh. La Basílica de la Resurrección, creo que me sale, no me acuerdo.
0: Y debe estar ahí también, sí, Luz, sí, sí. Tampoco soy un guía.
1: No, pero todo eso, donde está toda esa historia,
0: sí,
1: es increíble.
0: Es la historia de la humanidad.
1: Sí, sí, está, por eso está todo ahí, todo lo que uno, no sé, el monte Sinaí, todo está todo ahí.
0: Uh-huh.
1: Y bueno, hay que ver.
0: No se sabe, a ciencia cierta, no se sabe efectivamente cuál es el monte Sinaí donde Dios le entregó los 10 mandamientos a Moisés.
1: Donde le entregó las tablas.
0: Las tablas.
1: No se sabe cuál es.
0: No.
1: Bueno.
0: Pero bueno, está ahí.
1: Está ahí, está todo ahí.
0: Mm. Bueno, algún día ¿cuál es el mejor mandamiento de todos?
1: No matarás.
0: Muy bien.
1: Porque es, no sé, todos los mandamientos están buenos.
0: Uh-huh. ¿Sabe que los primeros mandamientos...
1: Pero ese es el más grave.
0: Los primeros mandamientos son todos para Dios. Y los últimos mandamientos son todas negaciones. No matarás, no mentirás, no robarás.
1: Sí.
0: No desearás la mujer del prójimo.
1: Sí, eso tenía una explicación científica.
0: A ver, ¿cuál?
1: No desear la mujer del prójimo.
0: ¿Por qué?
1: Porque la pregunta es, ¿por qué no se puede desear la mujer del prójimo?
0: Sí, se puede.
1: Sí, se puede,
0: se
1: claro.
0: Se puede.
1: No se puede porque es...
0: Luz, se puede.
1: Sí, claro, porque es humano.
0: Es humano.
1: Pero ¿por qué en aquellos años?
0: Uh-huh.
1: Para proteger la paternidad.
0: Claro.
1: Porque la maternidad es indiscutible.
0: Uh-huh.
1: ¿Quién es la madre? Pero en la mentalidad, según los textos, la única forma de proteger la paternidad,
0: uh-huh,
1: era la fidelidad.
0: Es cierto.
1: Entonces, una forma de proteger el concepto de padre, hijo, madre, etcétera, era no desear la mujer del prójimo y que la mujer accediera. Que tampoco la mujer...
0: Y no hay un mandamiento que dice, no desearás el hombre de la prójima.
1: No.
0: Así que si alguien quiere desearnos luz,
1: sí,
0: puede.
1: No creo que nadie lo desee.
0: Puede hacerlo.
1: No.
0: Igual a mí el mandamiento que me gusta más, o el que más me simpatiza, es honrarás a tu madre y a tu padre.
1: Sí, está bueno.
0: Porque
1: ese,
0: honrando a la madre y honrando al padre, uno no miente, no mata,
1: uh-huh,
0: y no hace cosa negativa.
1: Como que todos derivan de ese.
0: Exacto.
1: Sí, está bueno. Son reglas de conducta. Es un código penal, una especie de código penal,
0: uh-huh,
1: ¿no? Marca la conducta de la gente. Los 10 mandamientos. El marxismo tiene mandamientos también, un día vamos a hablar.
0: No, prefiero dejarlo así. Gracias, nos vamos.
1: Nos vamos.
0: Gracias a todos. Bueno. Hasta la próxima.

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0: ¿Saben qué viene después del martes?
1: Hoy es martes.
0: El miércoles.
1: No es miércoles. Hoy es martes, presidente.
0: El miércoles.
1: No es miércoles, hoy es martes, Luis.
0: El miércoles.
1: Luis, el domingo te veo, Luis. Ah, espero que me salude, que me dé un
0: recorrimos
1: beso.
0: Todo el país varias veces.
1: ¿Cómo, perdón?
0: Recorrimos todo el país varias veces.
1: Bueno, yo lo voy a ir a ver allá en Montevideo, Luis. Voy a estar allá.
2: ¿No me llamó?
1: No tengo su número, Luis. No tengo el número. ¿Usted quiere pasarme su número para charlar?
0: Ninguna posibilidad.
1: ¿Cómo? Pasame el número, que yo soy poco rompebola, Luis. Yo soy re poco rompebola. Te escribiría solamente 2 o 3 veces por día. No te rompería tanto las bolas. ¿Me pasás?
0: Yo no lo veo así.
1: ¿Me pasás el número, Luis?
0: No.
1: No. ¿A Mario? ¿Le podés pasar el número a Mario? ¿Tenés ganas de pasárselo a Marito Paniza?
0: Ah, por supuesto.
1: Ah, pero qué mamaderón, por Dios. ¿A Evelyn le podés pasar el número a Evelyn?
0: No.
1: No. No quiere, tampoco.
0: Ninguna posibilidad.
1: Ninguna posibilidad. Y a Leticia, cuando venga, si viene.
0: Muchísimas mujeres.
1: Muchísimas mujeres, a usted le encanta. Con el pelín.
0: Me gusta.
1: Con el pelín así para arriba y para abajo, con el pelín.
0: Me gusta.
1: Bueno. Bueno, muy bien. Bienvenido, Luis. Bienvenido por acá, ¿eh?
0: Muchas gracias.
1: Ojalá que disfrute la tardecita noche y si tiene ganas salga a buscar unas milangas y hacemos unas milanguitas picadas por acá, ¿eh?
0: Muchas gracias.
1: De nada, Luis. Bienvenidos a todos, gracias por estar. Mi nombre es Emanuel, tengo un gusto inmenso en estar haciendo radio para todos ustedes, con todos ustedes. Donde quiera que se encuentren, somos parte de tu tarde. Mis primeros 3 saludos a mis 3 mujeres hermosas que las amo. Para Ana Laura, un beso gigante, gigante. No haga así, estúpido. Otro beso gigante, gigante a nuestra hija mayor, Julieta Camila. El tercero de los superbesos a nuestro bicho más pequeño, Clara Faustina. Tengan todos ustedes una tarde de martes, Excelsia.
3: Gracias, caballero.
1: De nada, ¿quién habla ahí? ¿Quién es el chilenito es?
3: Gracias, gordito.
1: De nada, hola, ¿cómo estás,
4: Rey? Gracias, señor.
1: ¿Señor?
5: Gracias.
1: De nada, un beso. Ese es el papá de...
5: Parece que don García, de... don García.
1: Quedó ahí, quedó allí. ¿Cómo le va, Juan Mario?
6: Hola, muy bien. ¿Y vos, gordito, cómo estás?
1: Muy bien, gracias. Muy
6: bueno,
1: bien.
6: ¿Cómo estuvo tu día?
1: Ay, atareado, le decía.
6: Atareado.
1: Le decía a Evelyn García, atareado, pero feliz de la vida que haya sido tan atareado, ¿no?
6: Bueno, está bien.
1: No estoy atareado.
6: Laburando, bien.
1: Sí, atareado de laburando, sí.
6: Está bien, pero que picaste piedra, levantaste paredes.
1: Bueno, no levanto
6: paredes. ¿Vaciaste el pozo séptico?
1: No,
6: por ejemplo.
1: Bueno, pero discúlpeme, pero que todos son los únicos trabajos que cansan son los de fuerza, los de andar haciendo, acarreando.
6: Pozo petrolero.
1: No. Ah, tampoco.
6: Carpiste.
1: Tampoco vos carpiste. Sos un rústico así, tampoco, ¿no? La única vez que haces fuerza con tus manitos son cuando
6: Sí, cuando me agarro del guata.
1: Claro, para que se quite el vientre.
6: Bueno, estuvo lindo entonces.
1: Sí, lindo, con mucho laburo.
6: La garúa, ¿qué tal? ¿Bien? Nada.
1: Bueno, sí, realidad no me agarró
6: el barro.
1: No, barro, sí, hoy. Enganché mucho barrial hoy.
6: Claro.
1: Tuve muchos comentarios así al respecto. Muy, muy feos comentarios. Lechón, no me dijeron lechón, porque pero no era lechón, nadie me dijo, pero algunos personajes. No me gusta hablar de alguna gente, pero algunos personajes nefastos.
6: ¡Nefastos!
1: Sí, me escribieron para decirme que payasada, que caminador de barro.
6: Bueno.
1: Se quejaron de mi outfit también. Me dijeron, ¿cómo se irá al barro con un pantalón kaki?
6: Porque claro, no fuiste con mameluco.
1: Pero no sabía que tenía que ir así de pantalón jogging.
6: Por ejemplo.
1: Si no me hubieran avisado. Sí,
6: bota de goma.
1: No tengo bota de goma. ¿Quién tiene bota de goma?
6: No se usa.
1: ¿Leti tiene bota de goma?
6: Sí, pero viste que las chicas ahora son todas decoradas, sí, con brillitos.
1: La bota de goma de Leti es dorada con brillitos, claro, se ir así.
6: La bota de goma funza.
1: Negra, funza, sí. No viene más, chico. Blanca como los carniceros.
6: Ah, bueno, en el frigorífico debe haber, me imagino, sí, pero
1: imagino que
6: no,
1: sí.
6: No las veo así en la calle. No, se ve más la gente de bota de goma.
1: Bueno, yo no conozco a nadie, excepto Leticia, perdón. ¿Qué hace? ¿Qué habla? Están las cámaras prendidas. Si usted no, si alguien le lee los labios, yo excepto Leticia Díaz, no conozco. No sé qué. Sí, se saca. Tiene el plástico del teléfono nuevo todavía, ¿se acuerda? Otra vez.
6: Otra vez.
1: Bueno, yo no conozco, excepto Leticia Díaz, no conozco a nadie que tenga botas de goma.
6: Claro,
1: yo qué sé.
3: Yo tengo zapatos blancos, ¿les sirven?
1: No tiene nada que ver mudanza con el alojo. ¿Qué tiene que ver?
3: Zapatos blancos de trabajo.
1: Pero no tiene nada que ver.
3: Con la punta dura.
1: Qué raro esos zapatos. No quiero.
3: Dale, bota.
1: Bueno, con mucho barro, sí, en la mañana de hoy. Pero bueno, acá estamos, ¿eh?
6: Okay. Bueno, me alegro.
1: Felices de la vida de estar acompañando. ¿Puedes dejar jugar con eso que jode el ruidito? Ahí está, muy bien. ¿Usted, Juan Mario, bien?
6: Lindo, lindo, también agradable. En la vuelta, girando, en el centro.
1: Bien.
6: ¿Qué movimiento hay, eh?
1: Ah, había movimiento, sí, había movimiento.
6: Hoy ligué, porque justo iba entrando. Le mando un abrazo a Juancito, que está allí en calle Sarandí.
1: Sí.
6: Este, mi amigo Juan, que me vendió la tarjeta azul.
1: Mirá.
6: Y de la zona azul. Y justo ligué porque venía llegando así y se iba haciendo una camioneta y me metí ahí.
1: Ah, qué suerte.
6: Pero, mirá que doy vuelta siempre para parar ahí, eh.
1: Bueno, es mucho.
6: Ya me imaginaba parar lejos porque iba a Brasil al 7. Dije, bueno, me mando para abajo, paro por 19, paro quién sabe dónde. Pero bueno, ligué ahí con Juancito y tuve rato charlando y nada, bien, una tarde productiva.
1: ¿Mucho así?
6: Sí.
1: Bueno, bien, me alegra.
6: Re.
1: Bueno, bienvenido, Juan Mario, que bueno, tengo un gran martes.
6: Muchas gracias, igualmente.
1: Creo que la gente, ¿qué pasa?
3: Nada.
1: Entonces, ¿qué hace Caric Pérez ahí? No sé por qué no está en el canal nuestro. Creo que la gente de 14 iba a mandar unas pizzas.
3: No me diga.
1: Bueno, es lo que me dijo él. Después tampoco lo quiero. Si le escribo, capaz que lo pongo en un aprieto, en una obligación y no me gusta.
6: No, bueno, capaz tan complicado, depende. Capaz, no capaz gusta, si están más tranqui, qué sé yo.
1: Pero le mando un gran beso a la gente de 14 Restaurant Drink, señoras y señores. O sea, le quiero mandar un beso grande al señor Sergio Hornos, que en este momento manda una foto que va escuchando la radio. No le diga así a la gente. Ya le pedí a ese niño que no le diga cosas a la audiencia. Gran abrazo, Sergio, querido, que tenga una linda jornada, ¿eh?
3: Compañero de estudio de mi mamá era él.
1: ¿De estudio qué? ¿Estudio qué?
3: Estudiaban juntos.
1: Ah, estudiaban juntos.
3: Sí.
1: ¿Mirá?
3: Ex alumnos de algún lugar, no me acuerdo.
1: Sí, de algún lugar, sí, pero te estudiaban en un liceo, una escuela, algo
3: parecido. Sí, pero no sé si es escolar o liceal, no sé, no me acuerdo.
1: No sé si fueron al liceo, chicos, ¿eh?
3: Fueron, sí.
1: Bueno. Bienvenido, Juan Mario, que tenga un lindo martes. ¿Qué hace? ¿Quién puso? Evelyn, no pongas esos temas. Evelyn, no pongas esa música. No,
6: lo conoce tanto a Hornos como para ponerle eso.
1: A mí no me gusta que pongas esos temas, Evelyn, cuando hablamos con la gente.
3: No soy atrevida como ustedes.
1: Yo no quiero decir
3: son
1: nada.
3: Los únicos atrevidos son ustedes.
1: No me gustan esas cosas. Me gustan esas cosas. Me gusta, tarado. Rodrigo me dice, ese Rodrigo Tejeira, ¿no?
6: Otro.
1: Me dice, ese outfit es de blanco paquete, me dice por acá. Este paquete. This paquete. Bueno, gracias amigo por haber venido. La verdad que me reconforta saber.
6: Ah, yo también.
1: Los días que coincidimos canta, me reconforta, amigo.
6: Canta, amigo.
1: Es como cuando paso muchos días sin ver la Ana, cuando estoy trabajando.
6: Sí, también, sí, más así, o menos así, lo mismo.
1: Sí, igual, con diferentes situaciones, ¿no?
6: Qué lindo.
1: No se me ocurre venir a hacerle pip así en la teta.
6: Ah, después.
1: No se me ocurre venir y decirte, hola, tía.
6: Serán las dos, pues si no le va a quedar una más.
1: Señoras y señores, con ustedes mi compañera de equipo, la señora Evelyn García.
3: Hola, chicos.
1: ¿Cómo estás?
3: Andan? Buenas tardes.
1: Buenas tardes.
3: Buenas tardes para todos.
1: ¿Anda bien?
3: Bien, todo bien.
1: Bueno, me alegra mucho.
3: Muy bien.
1: ¿Su jornada cómo estuvo today?
3: Bien.
1: Viste, te lo dije en inglés, ¿no?
3: Sí. Today. Hoy, sí, today. Bien.
1: Bueno, me alegra mucho.
3: Todo bien, todo lindo, chicos.
1: ¿Cocinó?
3: No.
1: Hoy me tocó cocinar en mi casa.
3: Ah, sí, cociné.
1: ¿Qué buf?
3: Cociné para mí igualmente, solo para mí.
1: ¿Solo para qué?
3: Sí, raro.
1: Por suerte no es nada egoísta, ¿no?
3: Es raro porque
1: 18 en la casa. me hice solo para mí.
3: No, estaba sola para comer. Ya todos habían comido. Y nunca me cocino para mí.
1: ¿Qué se cocinó? Cuénteme.
3: Me hice un churrasco.
1: Bien.
3: Y después encontré en la heladera una rapidita. ¿Viste las rapiditas?
1: Sí, he visto algunas en mi vida.
3: No, pero la comestible.
1: Sí, claro, bueno, sí, hay algunas.
3: Le puse arriba del churrasco mientras se estaba haciendo
2: 1500.
1: Esas
3: Y como que se hidrató con el jugo de la carne.
1: ¿Se hidrató es la palabra?
3: Sí. Claro, se humedeció.
1: Sí.
3: La saqué, me la comí mientras hacía el churrasco. Puse otra. Lo di vuelta, le estoy contando el paso a paso. La di
1: muy
3: vuelta
1: bien. Es como tener una receta de cocina del Crandon. Wow.
3: Claro, la di vuelta y después me hice dos huevos fritos.
1: Sí.
3: Le puse arriba con cebolla y mucho ketchup. Eso comí.
1: Muy bien.
3: Y dos galletas de
1: arroz.
3: De garbanzo.
1: Ah, galleta de garbanzo.
3: Sí, comí dos galletas.
1: Perdón,
3: de garbanzo.
1: ¿Algún cliente nuestro la vende?
3: Sí, claro.
1: Ah.
3: Puerta del Este.
1: Muy bien, qué ricas entonces.
3: Sí, muy ricas.
1: Bien, me alegro.
3: Sí, he probado las galletas de lenteja y las galletas de garbanzo y la verdad me encantaron.
1: Pero tienen
3: no
1: productos.
3: Estoy haciendo dieta porque me como igual un lechón, pero con galletas de garbanzo.
1: Muy bien. Me gusta mucho
3: sí,
1: eso.
3: Claro, sí, sí, sí.
1: No puedo todo,
3: a la vez no se puede.
1: Me parece muy bien.
3: Todo a la vez no se puede.
1: Ustedes de las que va, por ejemplo, dice, ¿qué vas a comer? No, de entrada un quesito provolone y de comer quiero un tomahawk con papas fritas y para tomar Coca Cero.
3: Bueno, me así pasa es. Eso. Por ejemplo, ¿sí? No me gusta tomar café con azúcar, le pongo edulcorante, pero bien. Me como un bollo igual. Claro,
1: lamentable. No es lamentable.
3: Me pasa eso.
1: Usted, ¿viste? Porque ahora es fitness, ahora que va al gimnasio nuevamente. ¿Qué comió usted? Perdón, chavo, lo con vos.
3: Bueno,
1: ¿qué comió usted hoy? Seguro.
6: No, hoy comí
1: rabanitos.
6: No, comí bien, porque comí el menú de comer de a comer sabores caseros, sí. Chicos. Y teníamos ganas de comer comida de olla, hace rato no comíamos, y encargamos el guiso de pollo.
1: Guiso de pollo.
6: Pero la porción, ¿no?
1: Claro.
6: Viste que no, en otros momentos yo me hubiese comido 8 platos
1: y lo empujaste y la raspa.
6: ¿Con cuadrada? No, olvídate, me hubiese encantado, pero no. Queso y limón.
3: La gente que no le copa mucho la galleta de arroz,
1: sí.
3: Prueben la de lenteja y de garbanzo, que es mucho más rica.
1: Bien.
3: Sí, es más, tienen poner un poco más de gracia. Más de gracia, no se le siente el gusto a lenteja.
1: ¿Ah, no?
3: Pero es diferente, ¿sabes? Y la de garbanzo más rica aún y es más finita que la de arroz.
1: Le mando un beso a mi amigo el Polo, querido. ¿Cómo va yendo para Termas escuchando el programa? ¿Se va a bañar a esta hora, Polo? ¿Está feo para ir a las Termas a esta hora, Polo? Gran abrazo para usted, amigo. Bienvenido a la radio. Gracias.
3: Y después de postre, después de comí eso.
1: Pará, se come el lechón con postre después. A ver, contame.
3: Claro, después de postre me comí una galleta de garbanzo con mermelada de durazno. Sí.
1: ¿Está dando oferta la galleta de garbanzo que come con todo?
3: No, nada barata. Pero me gusta. Yo pienso así, chicos, es bastante positivo. Por lo menos me parece que es mejor.
1: Muy bien.
3: Entre comerme una galleta de cuarto con mermelada, me comí una
1: de garbanzo.
3: Una de garbanzo, sí.
1: Muy bien, García, pero acá no haga así. Acá sí. No juzgamos a nadie. No.
6: Escuchamos y juzgamos.
3: Pero nadie te cree eso.
6: No, acá escuchamos y juzgamos.
1: Sí, parece muy bien, cree. García, si a usted le parece bien.
3: Y eso sí, tome agua, chicos.
1: Ah,
3: eso
1: de nunca importante. Agua. Aparte, qué lindo, agua. La galleta de garbanzo con un litro de agua. No hincha nada eso.
6: Sí.
1: Calculé, si alguien te dice, estás embarazada, no se sorprenda, ¿no?
3: No, igual no tome un litro.
1: Infla eso, chicos. Bueno.
3: Y por ahí quedó la cosa.
1: Bueno, me tocó cocinar hoy a mí.
6: Ay, a ver, ¿qué hiciste?
1: No, nada, un pollito al horno con...
6: me gusta.
1: ¿Cómo que se llama el condimento ese brasilero?
3: Tempero verde.
1: No, verde no.
3: Tempero. Bueno.
1: Ajá. Le puse mucho.
6: Mucho.
1: Puse mucho.
3: Y te fuiste al carajo.
1: No me fui al carajo. Quedó Saladix. Quedó Saladix. Un pollito que seguramente bien. Si no lo hubiera puesto al horno se cocinaba igual, parece. Pero
3: Era charque.
1: Pero queda rico. Le pasé el cuchillo después porque quedó como un exceso arriba de tempero.
6: Claro.
1: Como una costrita.
6: Bueno, pero lo que tiene el pollo es que adentro no le llega mucho.
1: Exactamente.
6: Claro, medio
3: que tienes que hacerle unos tajos, ¿sabías?
1: Si la mezclas, si le hago tajos, pierden el jugo. Después se seca y parece
6: también,
1: que
6: está comiendo
1: una tabla.
2: La dieta es
1: llamada,
2: la dieta del pollo y la papa.
1: Pata para allá y papa. No comí papa, amigo. Era con papa, era.
6: Bueno, con papa queda rico.
3: No, la otra que puedes hacer es levantarle la piel y ponerle entre la piel y la carne.
1: Sin piel era el pollo.
3: Ah, bien, mejor.
1: Sin piel porque a Ana Laura no le gusta con piel.
4: ¿Estás comiendo galletita?
1: Yo no. De garbanzo me estoy comiendo, pero a Ana Laura no le gusta con piel.
3: No, yo tampoco.
1: Y Julieta la sigue. Y Faustina está acostumbrada porque nunca la vida.
6: Pobre.
1: Cuando vamos por ahí aparece un pollo con piel, Faustina parece que le estás dando éxtasis. Es como que le estuvieras dando marihuana.
3: Ay, aparte...
1: ¡Qué rico!
6: ¡Ay, Dios!
1: Y come lo crocante el pollo.
3: Gusta.
6: ¡Dios! Obvio.
3: Le gusta. A mí me da impresión los puntitos que tiene.
1: ¿Los qué?
3: Los puntitos que tiene que no estaba prendida la pluma.
1: ¿Le da impresión?
3: Ay, me da impresión. Porque claro, ahí estaba prendida la pluma.
1: A mí me sorprende, García. Disculpe que yo le diga. A mí me sorprende que usted le dé impresión a algunas cosas que no deberían. Y otras como esta, por ejemplo, le dan impresión.
3: Bueno, ¿qué no debería?
1: No puedo decirlo al aire. Pues son cosas que hemos charlado nosotros en nuestra interna de amigos, así.
6: Mucho.
1: Usted nos ha contado anécdotas y digo, ahí era. Y vos decís, la cosa gigante esa. Y no te da impresión.
3: No sé de qué
1: Mario
3: habla.
1: Ya sabe.
3: No sé de qué habla.
1: No te lo voy a decir acá al aire porque somos amigos. ¿Para, somos amigos?
3: Sí, claro.
1: Ah, entonces no lo puedo decir al aire, García. Discúlpeme que le diga.
3: Sí, pero me parece que usted está haciendo un bicho de que no es.
2: ¿Cómo le da vergüenza?
3: No. Sí, sí, sí, le están dando poder.
1: Dani, ¿cómo le va? Un beso grande para mi amigo. Estoy libre el sábado. Ay, Dani, mi rey, ¿cómo está? Rey, justamente. No estoy en el país, Dani, querido. ¿Cómo va, amigo? Lo extraño, amigo. Usted es mejor que Juan, si quiero que sepa. Porque Juan me escribe. Vero no me escribe más. El Juan, porque me escribe solo Vero. Ahora, Juan no es más así. Quiero más. Quiero la familia Rey. Más el acoplado, no, chicos. Gran abrazo, Dani, querido. Bienvenido a la radio. Gracias por estar. ¿Cómo está la sobrina postiza? Ahí está. Mirá qué lindo. Un beso grande para Cere y para Pasita, que van escuchando la radio también. Un beso grande. Buena gente, divina gente, ¿eh? Bueno, hasta las 21 horas, 21:30, radio en vivo en la Siglo. Nos encontramos en Fortunata, Dani, querido, ¿no? Cere, ¿usted va a Fortunata? ¿La dejan ir a Fortunata? ¿Está autorizada a ir Cere a Fortunata? Ahí vamos a estar, señores, en Fortunata con la gente de UV Catering, con un UV servicio de catering, la gente de Fortunata. Vamos a estar en vivo con Matías Valdés.
3: Ya, qué bueno.
1: Ah, qué lindo. Vamos todos, dice. ¿Juan también? Perdón, ¿Juan va también? Embole.
3: ¿Qué dice?
1: Que embole, chicos. Vole, chicos,
3: ¿no? ¿Qué día cae?
1: Cae, no, bueno, cae uno cuando toma, si no, no cae.
3: No, pero ¿qué día cae?
1: Martes, ¿no?
3: Nostalgia.
5: Lunes.
1: ¿Lunes? Lunes cae, chicos. ¿No puede caer otro día? No importa, está bien. Abrazo grande entonces a la gente de Fortunata Fiestas y Eventos y a la gente de UV Servicio de Catering para mi amigo Dani, que va escuchando la radio por allí con Serenita y Pasita. ¿Es Serenita realmente? Tira la data.
3: No incomoda, porque el martes no, es feriado.
1: ¿Ah, sí?
3: Sí, claro.
1: Le voy a mandar una foto cuando yo esté en la plaza en el acto. Y usted va a ver que es feriado para algunos, no para todos.
3: Ah, bueno, está, y bueno. Siéntase orgulloso.
1: ¿Me quiere acompañar?
2: Estamos realizando controles de alcoholemia.
3: No, gracias.
1: No, controles de alcoholemia, hijo de puta. Este año voy a tener que venir 100% sobrio, chicos.
2: Sin vergüenza.
3: Yo le voy a decir algo, capaz que no guste mucho, pero desde que soy niña no me gusta mucho eso.
1: ¿Desde que usted es niña qué?
3: Los actos.
1: ¿Pero a usted no le gustan los actos? ¿No le gusta el cumpleaños? ¿No le gusta Navidad? ¿No le gusta Año Nuevo? Perdón. Perdón, ¿que vivía en una cueva usted?
3: No sé, ¿cómo que? No da.
1: ¿Qué le gusta?
3: El sillón, la tele.
5: El vino.
3: ¿Quiere que le diga lo que me gusta?
1: La galleta de lenteja.
3: Me gusta el sillón, me gusta la cama, me gusta la tele, me gusta el vino.
1: ¿Sos Garfield?
3: Me gusta el Garfield, vino y me Garfield gusta comer. Mina. Eso es lo que me gusta.
1: Es Garfield, chicos.
3: Más nada, con eso soy feliz.
1: Es el gato Garfield, pero versión femenina.
3: Sí, sabés que muchas veces me lo planteé. Si tuviera en el cuarto. También. Si tuviera en el cuarto, esto es la cama. Si tuviera en la cama, la tele, un frigobar, ya está.
1: Increíble, chicos.
3: Ya está, esa es mi vida, chicos.
1: Un frigobar, chicos, pensar que lo habían dicho, ¿no? Bueno, está bien, si así quiere vivir usted, fantástico.
3: Claro, cada uno elige lo que le gusta, ¿no?
1: Claro, cada uno elige lo que le gusta.
3: Hay gente que bueno, ya pasé mi tiempo de salir y eso, ya está.
1: ¿Pero qué tenés, 99? ¿Qué te pasa?
3: No, pero decido, elijo estar así.
1: Decide.
3: Sí.
1: Bueno, yo particularmente voy a estar con Navarra ahí en Fortunata para vivir una nostalgia divina con los chicos, ¿eh?
3: Bueno, lo felicito.
1: ¿Usted ya sabe dónde va a estar, Juan Mario?
5: Estamos en Paseo Alemán con la barra de Toti en la fiesta de Víctor Hugo.
1: Bien.
5: Después, bueno, hay un par de eventos más también, el Hotel Horacio Quiroga. Y yo voy a andar ahí en la vuelta.
1: ¿En algún lugar va a estar?
5: Sí, en el Alemán seguro. No, con la parte de pantallas y iluminación.
1: Okay.
5: Sí.
3: Esto lo voy a reenviar, le voy a reenviar. No voy a quemar quién me puso. Por suerte no dije el nombre, pero lo voy a reenviar esto.
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3: Lo que pasa es que sabe elaborar cosas con lenteja. Ni parece que comés lentejas, son otras cosas. Mirá.
5: Claro.
3: Estas galletas, por ejemplo, no tienen gusto a nada.
1: ¿A nada? Qué bueno.
3: No, lenteja no. Ya.
5: Bueno, chicos,
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5: 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El gimnasio, hoy fuimos más a mediodía.
1: ¿En serio?
5: Sí, más a mediodía. No lo vi a Juan Pablo todavía, pero bueno. Diego Lamas, no, porque estaba la otra chica instructora. Diego Lamas 40.
1: La otra chica, digo, que se está con otra novia, Juan Pablo.
5: No. Sigue con Lule.
1: Entendí eso.
5: No, pero no estaba ninguno de los dos, estaba la muchacha. La muchacha que instruye muy bien. Diego Lamas 40, de 6 a 22 horas, todo. De 6 de la mañana. Y hay gente que va a las 6, me decía. ¿Sí? Hoy contaba, sí. De 6 a 22 todos los días. 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
3: Parará. Bueno, viste mis amigas lo que ponen, ¿no?
1: Bueno, no voy a
3: decir quién es. Pero y aparte es pilla porque él,
1: una ruta desubicada.
3: El novio, está trabajando. Por eso hace eso. Me pone, mañana quedamos solteras, metemos noche de nuevo.
1: ¿Y usted va a salir de algún lado mañana?
3: No, pero si metemos noche de nuevo, para la nostalgia, dice, está escuchando el programa.
1: Ah, mirá qué lindo, un beso grande. Un beso grande para
3: Anonymous. No se puede.
1: Beso grande para la señora Ríos.
3: No es Ríos.
1: Siga.
3: Bueno, seguimos, chicos. 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
1: En su WhatsApp. Ajá. Recién leo que me aparece un cartelito arriba que dice: ocupada haciendo magia.
3: Sí. Mienten.
1: Cocinante a hacer magia, muchacha. ¿Qué haciendo magia?
3: ¿Qué te pasa?
1: Pero acá dice,
3: ¿qué te importa lo que pongo yo?
1: Pero me sale, Belín. Yo estoy leyendo tu chat acá y arriba dice, ocupada, haciendo magia.
3: ¿Y? ¿Cuál es?
1: No sabía que tenías poderes mágicos también.
3: Claro, los tengo.
1: Después, ¿podemos hacer un truco la semana que viene? ¿Usted se anima a hacer un truco de magia? La invitamos.
3: Por eso no cocino, ¿entendés? Claro. No me dan los tiempos. 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
1: Seis pasaron de las 20 horas en tu siglo 21. 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A mi amigo de Mecánica El Piti. ¿Cómo le va, Fede, querido?
5: Genio. Un abrazo.
1: 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Dame clima, buscamos la primera tanda de las 20 horas, amigo.
5: Nublado, 19 grados.

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0: 26 de las 20 horas en la Siglo. ¿Cómo le va, Leti Díaz? Buenas tardes.
1: Hola, chicos. Buenas tardes. Buenas tardes para todos.
0: ¿Cómo está? ¿Bien?
1: Muy bien, muy bien.
0: ¿Vino del Ateneo?
1: Recién llego del Ateneo.
0: ¿Qué tocó hoy?
1: Hoy tocó, bueno, el taller de modelaje con Sofi González, como siempre, para ir ultimando los detalles, toda la pasarela en sí.
0: Bien.
1: Y bueno, y luego el taller con Andrea Zunini, la psicóloga. Muy lindo taller. Y bueno, nada, un saludo para todas mis compañeras y para ella también. Muy linda.
0: Me sumo al saludo de André, ¿eh? Un beso grande para André.
1: Un saludo muy grande, sí.
0: ¿Estaba afuera? ¿Usted no la dejábamos entrar?
1: Estaba la puerta cerrada.
0: La seguridad.
1: Es la seguridad.
0: Seguridad, me dijo, chicos, hasta después cerramos y tranquemos.
1: ¿De qué hora era que se cerraba la puerta?
0: A las 7.
1: Ah,
0: pues sí. Comimos la pizza.
1: Ah, ¿ya comieron la pizza?
0: Obvio.
1: ¿En serio?
0: Obvio.
1: ¿En serio?
0: Tiramos.
1: Ay,
0: las
1: bueno,
0: cajas,
1: le va a caer mal. Obvio, no importa. No importa.
0: Pero prefiero que me caiga mal con la pancita llena y no que me caiga mal con la pancita vacía.
1: Qué malo que soy.
0: Así soy.
1: Así que
0: bueno, bienvenida, Leti, que tengo un lindo martes.
1: Bueno, muchísimas gracias para usted y para todos los que están del otro lado.
0: ¿Quiere dar una primera pasadita rápida por
1: pero
0: los
1: claro clientes
0: suficientes
1: sí
0: y amigos?
1: Ay,
0: bailar de lejos no es bailar, Me voy a la nostalgia 2026.
1: ¿Te vas a la nostalgia?
0: Me voy, ya estoy, señores. Ya estoy pensando en Fortunata 2026 en esta noche divina. Voy a mandarle fotos mientras como sanguchitos de la gente.
2: Ah, qué bello.
0: De UV Catering.
2: Qué bello.
1: Qué rico.
0: Sí,
1: bueno, guárdame uno en una servilletita y me se lo guardan en el bolsillo.
0: Sí, quédate tranquila.
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0: No creo que me digan estúpido.
2: Toma, bomba.
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0: La felicita. Pablito Alves, ¿cómo le va? Guardame lugar en tu mesa. Guardado lugar, Pablito. Usted se sienta a mi diestra.
1: Ay, qué compañía, ¿eh?
0: Qué mamadera
1: qué
0: que soy.
1: Qué compañía.
0: Abrazo, Pablito. Chicos, soy Eduardo. Un abrazo para todos. Esperando el regalo de viernes como 3 semanas. Mentira, un abrazo.
1: ¿En serio?
0: ¿Ah? ¿En serio? No puedo, chicos. Me quiero sacarme eso arriba. Hoy un amigo, no sé si estará escuchando la radio, pero Walter,
1: sí,
0: me dijo, pues, ¿por qué chicos? Y la gente grande dice, no es para gente grande el programa. Entonces me aconsejó que dijera gente. O la gente.
1: O la gente.
0: Porque dice, vos decís chicos y parece que
1: o
0: no es para
1: gente.
0: El amigo Walter es un señor de. Un señor. No voy a decir la edad, me queda feo. Pero me dijo, ¿podés decir gente? Bueno, lo voy a intentar.
1: Gurizada.
0: Una que gurizada, sí. Parece una cocoa brasilera, esa gurizada sabor vainilla.
1: Gente.
0: 099-7320-65 Radio en vivo. Crack, los escucho. 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Saludos a los tres. Cristian, bienvenido, buenas tardes, un abrazo grande, Cristian, querido. Carlos, ¿cómo le va? Un beso grande para usted, Carlos, querido, que muy linda tarde, Carlitos, ¿eh? Diego dice que nos escucha mientras está mirando, como esperando si llueve, dice. ¿Va a llover de vuelta, chicos? ¿Alguien sabe?
1: Estaba cayendo unas pequeñas gotitas, sí.
0: ¿Ahora?
1: Sí.
2: Sí, sí, de hecho mañana está anunciado lluvia también, ¿no?
0: Qué increíble,
1: más
0: chico.
1: Aún más. ¿Sabe cómo me gustaría también, en vez de decir gente, comunidad?
0: ¿Qué? ¿Comunidad?
1: Sí, ¿no le gusta? ¿No le gusta comunidad? No está bueno. Mal, comunidad.
0: Hola, comunidad. No me gusta, chico.
1: No le gusta. Audiencia. Hola, audiencia.
0: Wow, voy a seguir diciendo chicos.
2: Sí, al pedo.
0: Porque ya lo tengo metido en la cabeza, ya lo tengo. Es como cuando como digo, por ejemplo,
1: chiques.
0: Mi rey, por ejemplo. No,
2: claro.
0: Está.
2: Ya sabemos que soy yo.
0: Claro, es claro. Usted. Cuando claro. Digo urracas, por ejemplo.
2: Ya sabemos que son ellos.
0: No, no. Princesas.
1: ¿A qué les pasa?
0: Ellas son princesas.
1: A mí, disculpame.
0: Princesas, chicos. Discúlpeme que le diga.
1: A mí no, me pero cuando tiene la banda, a mí me vas a decir rey. Eve nomás y ya está.
0: Yo te voy a decir como yo quiera.
1: No.
0: Decir princesa.
1: Bueno, no me molesta, pero tampoco me. No es necesario si no es. No hay problema.
0: No hay problema.
1: Si no es genuino, no.
0: Es genuino. Tengo un aprecio de si mañana muere Mario, por ejemplo, o lo secuestran unas modelos.
2: Es más probable.
0: Es muy probable que lo secuestren. ¿Pero qué se ríe?
1: Pero porque seguramente pero
0: porque,
1: no.
0: ¿Qué pasa?
1: No.
0: Decí, ¿no te animás?
1: No, cero jodida.
0: Siempre
1: no, reina
0: así.
1: No me gusta que me digas. No,
0: emperatriz.
1: Reina, no me siento reina, no.
0: Emperatriz.
1: No, su majestad.
0: Su majestad es muy bueno y en Navidad te regalan una corona.
1: No, chico, no, tranqui nomás.
0: ¿En serio?
1: Sí, tranqui. Evelyn, a secas.
0: No, le voy a decir Evelyn a secas.
2: Chicos, pronta recuperación para Rubén Rada. Fue hospitalizado. El legendario músico y cantautor uruguayo Rubén Rada fue hospitalizado en las últimas horas, según informó esta mañana el noticiero radial Sarandí. De acuerdo con dicho informe, el artista padece una neumonía bilateral, situación que ameritó su ingreso a un centro asistencial. El artista ha sido hospitalizado en 2015, había sido para realizarse una angioplastía coronaria. Posteriormente, en 2017, pasó por una hospitalización de 3 días a causa de un pico de presión. Rada, de 83 años, se encuentra plenamente activo y hace apenas días lanzó ¿Quién va a cantar? Un nuevo ciclo de encuentros musicales que reúne a artistas de distintos géneros y que se transmite vía YouTube, chicos. Asimismo, perdón, el artista se encuentra preparando el reencuentro de Totem, la emblemática banda surgida en comienzos de los 70. Pero bueno, está internado ahora.
0: Bueno, pronta recuperación al Negro Rada, querido, ¿eh? Yo no soy fan del Negro Rada.
2: A mí tampoco me encanta, pero bueno.
0: Pero bueno. Ay, tengo miedo.
2: Sé que es una leyenda.
0: ¿Podés esperar un poquito, Gaby? Toma asiento. ¿Puedes tomar asiento? Está saliendo en la otra cámara.
2: Acabas me ahogué.
0: Bien. ¿Quiere aparecer en la cámara, Gaby? ¿Quiere mandarle saludos? ¿Usted es casada, Gaby?
3: No.
0: ¿No es casada? ¿Tiene novio?
3: Pareja.
0: ¿Pareja? ¿Quiere venir a mandarle un saludo? ¿Cómo se llama su pareja, Gaby?
3: Roberto.
0: ¿Cómo?
3: Robert.
0: Un beso grande a Robert. Ya le entrego los premios, ¿eh? Ah, bueno, gracias, Manguera. Pues Manguera me había mandado un audio y a mí me dan mucho miedo los audios de Manguera.
2: Ah, sí, sí,
0: y,
2: sí.
0: Y
2: sí.
0: Por suerte me puso no al aire, me puso y me volví a levantar porque yo dije, bueno, mirá que es una macana horrible si le tiraba.
4: ¿Cómo estás, chupapi?
0: No le diga. A Manguera le dice así, señores, ¿eh?
2: Mi amigo Manguera.
0: ¿Usted es amigo de Manguera?
2: Sí, señor, sí, señor.
0: Bueno, hasta las 21:30 radio en vivo. Cuando usted tenga la primera parte del horóscopo,
1: bien.
0: Vamos de aire con eso, ¿le parece?
1: Bueno, cuando quiera.
0: Ese es el momento.
2: Pico.
0: Ya voy con vos, Gaby. No se enoje, ya estamos, ¿eh?
5: Predicción.
0: ¿Usted está apurada, Gaby?
5: No.
0: ¿Usted tiene que llegar a cocinar, Gaby?
5: Nada, te la hacemos.
0: No duda, capaz que alguien cocinaba en este caso. Como mujer que cocinaba es bueno.
1: No, quedan pocas igual. Si no quiere cocinar, que no cocine.
0: Qué empoderada.
1: Vamos con Aries. Trabajo y negocios. Un proyecto nuevo se convertirá en un reto a su creatividad y lo completará. Amor, las discusiones se disiparán y la mejoría dará paso a un agradable encuentro interno. Vamos con Tauro. Trabajo y negocio. Su intuición estará agudizada, resolverá problemas y alcanzará el éxito. Amor, no será buena idea ser inflexible en la pareja, menos obstinación y la relación mejorará. Vamos con Géminis. Trabajo y negocios. Los buenos resultados aparecerán y gente influyente lo destacará. Amor, sus respuestas graciosas o audaces serán bien recibidas en una nueva relación. Vamos con Cáncer.
0: ¿Vamos?
1: Trabajo y negocios. Momento propicio para negociar nuevos proyectos y alcanzar metas ambiciosas. Amor, un rasgo inesperado de su pareja se mostrará y eso lo llenará de entusiasmo. Llegamos a Leo. Trabajo y negocios. Necesitará esforzarse para obtener buenos resultados, pero la cooperación llega. Amor, la calidez en aumento disipará la indiferencia y el encanto de la relación crecerá.
0: No me gusta la indiferencia.
1: Llegamos a Virgo.
4: A bar.
1: Trabajo y negocios. Los buenos resultados que consigue serán destacados por el entorno. Amor, deseará que se concrete un encuentro, pero se verá opacado por una expareja.
0: Se fueron los primeros seis signos del zodíaco, señoras y también señores, en la radio. Le mando un beso grande a mi amigo Jito, que ahora volvió a trabajar y la pensión viene completa. Veníamos complicados, no lo dejaban ir a los asados y eso, aparte no tenía ping efectivo. Así que me alegra mucho que esté trabajando, que haya vuelto después de que le hicieron una operación y le sacaron los ovarios, chicos.
2: Qué bueno, está bien.
0: Sacaron los ovarios, ahora no tiene más ovarios.
2: Sí, sí, no, manda la señora.
0: Hacía tiempo mandaba a ella igual, ¿no? Hace mucho mandaba a ella igual, ¿eh?
6: Y a mis amigos.
0: Señoras, voy a la tanda de la radio. Señores, voy a la tanda de la radio. Bueno. 37 de las 20. Si tienen algo rapidito, pero rapidito, así le entregamos los premios a Gaby, que vino a buscar premios de Lays y premios de dulce de leche FK.
1: Qué
0: porque
1: bueno.
0: Como demoré en entregarle, le sumamos un dulce de leche FK de obsequio.
2: Qué increíble.
1: Bueno, chicos, hablando de cosas dulces, de cosas ricas, cada vez más personas reemplazan el almuerzo por un alfajor.
7: ¿Qué dice? No es lo mismo.
0: Pero para un poquito.
1: Bueno, vamos a desarrollarlo.
0: A mí no me joden los alfajores.
1: La crisis económica también está cambiando la forma de comer los argentinos. Esta noticia es argentina.
0: Hermanos,
1: chicos.
0: Argentinos.
1: Para muchas personas el alfajor dejó de ser un simple antojo y pasó a reemplazar el almuerzo por ser una opción mucho más económica que un menú tradicional. A mí me pasó, chicos, hace poco me iba a hacer un análisis. Análisis. Y tenía que hacer ayuno. Entonces llegué acá a la radio y dije, ¿qué hago? Me comí un alfajor.
0: Ah.
1: ¿No se acuerda?
0: No.
1: Sí, fue acá.
0: Bueno.
1: Y bueno, fui, comí
0: pero,
1: eso,
0: pero,
1: chicos.
0: Perfectamente podía haber sido una media luna.
2: Por sí. No cocinar. Sí.
1: Bueno, un informe de la Universidad Católica de Argentina reveló que el 61,1% de las personas saltea comidas por motivos económicos, mientras que el 78,5% consume alimentos menos nutritivos porque el dinero no alcanza. Desde los kioscos aseguran que aunque el consumo general continúa en baja, el alfajor sigue siendo el producto más vendido. En muchos casos, acompañado por una bebida, se convirtió en la alternativa más accesible para afrontar la jornada laboral. ¿Qué pasa? Que como tiene, viste, bastante dulce, como que te da más energía.
0: Mirá.
1: Por ese lado pienso yo que la gente dice, me clavo un alfajor y por lo menos estoy como con energía voy a tener.
2: Más
1: no es
2: saciedad
1: saludable.
2: Tiene que dar también,
0: sí,
2: ¿no?
0: Es raro,
1: sí, también.
0: Igual, ¿no?
1: Sí. Especialistas advierten que este cambio de hábitos puede afectar la calidad de la alimentación y la salud si se sostiene con el tiempo. Obviamente si comes todo el mes un alfajor al mediodía, no es lo mismo, ¿no?
0: Hay cosas, por ejemplo, un choripán.
1: Claro, sí,
0: es
1: sí.
0: Más,
1: pero
0: es más,
1: ponele,
0: es más
1: podés hacer un intercalado, ¿no?
0: A ver, contame.
1: Bueno, un alfajor un día, otro día un choripán, al otro día un sándwich. Volvemos al alfajor. Sí, igual tu estómago va a ser cualquier cosa, ¿no?
0: Tomate
1: un juguito de limón igual, para contrarrestar.
0: Igual lo que no haría sería asado porque hace como 45 minutos están intentando prender un fuego en la casa de un amigo.
1: ¿Ah, sí?
0: No,
1: ay, ¿en serio?
0: Sí, 45 minutos.
1: En la leña húmeda.
0: Ah, no, ¿en serio? ¿En serio?
1: Sí.
0: ¿Qué pensás?
8: Vení mañana y hay croquetas.
0: Bueno, así que cualquier cosa.
1: Con carbón. Es más fácil.
0: Si le llego a decir al Seba que prende un asado con carbón, viene, me caga trompado y va y prende el fuego con un lanzallamas. Así, chicos, no hay forma. Dame clima, rey, me voy a la tanda. Un beso grande para mi amigo que me está mandando. Qué linda lo que me manda mi amigo acá con la IA, chicos. Gonza, querido. ¿Cómo anda, amigo? Me encanta el de los 80, Gonza. Qué bien quedo de chaleco. La IA es muy agradable conmigo y me adelgaza.
1: Es verdad. Eso estábamos hablando con el Fernando de FK.
0: Querría vivir de la IA, yo, chicos, ¿eh?
1: Sí, sí, sí.
0: Ahora sí, dame clima, por favor.
1: Te favorece,
2: 18 la temperatura al cielo nublado.
1: Te favorece mucho.
0: Me están matando, chicos. Yo vengo.

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0: lo lograra. Venga, Leti, hágame un saludito.com por ahí.
1: Bueno,
0: ¿se complicó? ¿Se cortó el teléfono?
1: Sí, me bloqueé.
0: Bueno.
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